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1: Son las 7:19.
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0: Pachuca por Toluca, que transita por sus venas, mi querida familia. ¡Qué gusto! ¡Qué placer saludarles! ¡Nueva cuenta! Ya andamos, ya estamos instalados. Aquí ya estamos listos para acompañarte una vez más, señores, a través de la señal de Radio Turquesa Peninsular.
1: ¡Que le gustan los vaqueros!
0: ¡Delante de este micrófono!
1: ¡Aquí está su toro!
0: ¡Hola! ¿Qué pasó? ¡Me extrañaron! ¿Verdad? ¡Ah, verdad! Les hice sufrir, condenadotas. Las hice sufrir, condenadotas. También para mis Miamis. Yo sé que me extrañaron, yo lo sé. Hubieron muchos que sintieron mi ausencia. Entre ellos está el Zorrillo, que me sintió ausente. El Chiapas también me sintió ausente, ¿verdad? ¡Ay! Tony López, mi ex patrocinador. Sí, sépalo usted, señor, ¿eh? Mi ex patrocinador me extrañó, claro. ¡Claro! ¿Qué tal, familia? Gusto saludarle. Ya estamos a través de la señal de XHNUC. Radiamos para toda la península de Yucatán y qué sé yo, quesito de Oaxaca.
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0: ¿Cómo estamos, señores? Pónganse en contacto con nosotros. El WhatsApp es el 99 82 36 45 44. Aquí estamos contigo, te saludo. Te invito a que te reportes con nosotros. 99 82 36 45 44.
3: ¿Qué onda, vaquerito? Vaquerito, buenas tardes.
0: Buenas tardes.
3: Aquí escuchándote el 14. Excelente lunes. Buen inicio de semana y pues para adelante. Ya me lo llaman, vamos, vaquerito. Al 8-5, saludos.
0: ¡Saludos, mi querido! Sí, ¡Najerita!
4: Vaquerito, te voy a cantar como lobito.
0: ¿Cómo?
4: Vaquero, ¿estás ahí? Vaquero.
0: Aquí estoy.
4: Hola.
0: Siempre he estado. Le voy a responder lo que ustedes hacen. Es que yo estaba aquí, pero no quise abrir micrófono, ¿verdad? ¿Qué se siente? Así se siente cuando me dicen, ay, siempre te escucho, pero no me puedo reportar. Ahí está, ahora sí se las apliqué.
5: Buenas tardes, papi Rí, ya que te dignas a estar en el Radio Turquesa, puro pasear contigo, dichoso.
0: ¿Qué?
5: Yo ni supe que te fuiste de vacaciones otra vez, papi Rí. Bonito inicio de semana, bendiciones para todos, a ver si nos quedan chubas para el rato, eso están pronosticando. Un besote, papi Rí, espero que vengas con todas las pilas del mundo.
0: Oye, diría la Lucero, ¿y si me tomé vacaciones? No me molesten. Que quede muy picado de las vacaciones, chao. Vamos a la primera pausa. Sí, señores, vámonos al primer corte. Bueno, ya el segundo. Segundo corte, regresamos con más aquí en la hora del taxista.
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1: Son las 7 con 29 minutos. 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

0: México, Los Ángeles Azules. ¡Qué personajes de Uruguay! De la A a la Z. Esa es música nueva, nueva, nueva, nueva, nueva, nueva, nuevecita. ¿Qué tenemos para ti aquí a través de la que manda? Pepe Tus, el vaquero. Buenas tardes, noches. Vámonos a atender el WhatsApp, mi querido tiburoncito. ¿Cómo estás, papi? ¿Cómo está usted? Un saludo a mi hija Camila, claro, Lulú. Con todo gusto, hola Camila. Buenas noches, Lulú. Saludos a las chicas del mirador. Ahí está Chis, Daisy. A Fabi, a Doña Rubí, a Don Todas Mías. El quítense porque piso parejo. A Don José y al chiquillo bebé. Ahí están trabajando en ese momento allá en Felipe Carrillo Puerto. A mis papás, Olguita y Timoteo, amigo vaquero. Aquí desde Tepacán, Yucatán, te estamos escuchando. Gracias, gracias, mi querido Esteban.
1: Vaquero, vaquero, buenas tardes.
0: Buenas tardes.
1: Oye, vaquero, una pregunta. Tú que todo lo sabes y lo que no sabes lo inventas.
0: Ah, siempre.
1: Un remedio ahí para la gripa, casero. Un remedio para la gripa. Me anda dando en la mouse en la gripa.
0: Papi, a ver, lo primero, primero. No se ande usted automedicando, Víctor. Lo primero, lo primero. No ande allá jugando usted al doctor. Segundo, acérquese a un médico, papi. Así, aunque le dé lo más básico, siempre es importante recurrir a este tipo de apoyos. Ya, si quieres un buen para la gripa, es que tienes que tener reposo, papi. Aunque parezca muy difícil de hacer, pero cuando uno tiene gripa, lo primero que debe de hacer, o de las cosas que debe de hacer, es estar en reposo. Eso ayuda mucho a una rápida, a un rápido alivio. Claro, me va a decir, pero ¿y de qué? ¿Y de qué? Pero tengo que trabajar. Por eso la opción del doctor, papá. Por eso, ni modo, chavito. Hola, Mati. Yo sé que me extrañaste, Mati, preciosa.
2: Hola, buenas tardes, querido. Aquí escuchando como todos los días. Vamos a saludar a mi papá Eugenio, que te está escuchando. Que está afilando el machete.
0: ¡Ay! ¡Jesús! ¿Y por qué está afilando el machete, Eugenio?
3: ¡Buena para la tarde noche! ¡Buena para la tarde noche! ¡Sí viniste, entonces! Ya se gastaron las vacaciones, chupito, la cabellón.
0: No, espérate.
3: Ya estamos aquí en la orden para el desorden.
0: Espérame. Aún todavía, no. Ya se acabó este bloque. Este bloque de vacaciones ya se acabó. Falta todavía dos bloques más que tengo. Ni modo, papi. Ya ves, papito, tu mamá te lo dijo. Estudia para que hagas lo que quieras. Pero no hiciste caso. Omarcito, excelente inicio de semana. Gusto escucharte. Gracias, hermano, te mando abrazo tototote.
4: Buenas tardes, espero hayas disfrutado tus vacaciones.
0: Me faltaron, sinceramente. Saludos a Oz y a Said y a la Maléfica. Saludos para ella, chiquita mamá. Aquí andamos súper con la quincena. Deposítame un tantito, ¿no? Que caiga tantito acá, mi amor.
5: Buenas noches, Pierín.
0: Buenas noches.
5: Acá escuchando la radio, porque saca la capa, Pierín. Acá llegando a la mil, papá Pierín. Hay que comer huevo, papá Pierín.
0: Guay.
5: Coméntalo, papá Pierín.
0: Bueno, pero ¿cómo te gusta el huevo? ¿Te gusta el huevo duro o el huevo revuelto? Hola, saludos a mi amigo Johnny. Ahora en la máquina 2068. 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

0: echa la flecha. Vámonos a la pausa. Sigues escuchando y quédate conmigo en la hora del taxista.
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Son las 7 con 44 minutos. 105.1, la que manda. 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

0: nuevecito de Grupo Frontera. Lo acabas de escuchar, te lo acabo de presentar. Se llama Party. Las 7:47, hora Quintana Roo. 6:47. Buenas tardes, familias. Yucatán y Campeche. Señor Antonio López, ¿cómo está usted? Te amo, bebé. ¿Dispensos de quién es? ¿Qué le pasa? ¿Qué le pasa? Ahí se anda ofreciéndose. Ay, de veras, qué nivel. Saludos a mi querida Jolly. Buenas noches. Hola, ¿quién en mi camioneta te estoy escuchando, eh? En una que me compré, guay. Estamos bajando de Tizimín, fuimos a vender unos doritos. Unos toritos, ¿cuáles doritos? ¿Cuáles doritos? Unos toritos. Y bendito Dios hizo la venta, ¿eh? Pasamos a Cacalchén por unas ricas bebidas. Y unas buenas botanas que se merecen mis trabajadores de Rancho Santa María. El mero mero macuco, don Marcelino Pinto, ¿eh? Saludos a todos los de Copté, de parte de Ángel. Oye, oye, oye, ¿y cuándo prestan la mamalona, baby? Ahí dile a don Marcelino que preste la mamalona. ¡Dale! ¡Díselo! ¡Díselo!
1: Buenas tardes, excelente inicio de semana, aquí laborando las 400 y escuchando el mejor programa de la radio.
0: Ay, gordo,
1: mexicana.
0: Gordo. Ay, ese gordo está bien cariñoso el Kerry.
2: Vaquero, si llegaste a chambear, si llegaste a modular las 400. Y que bueno, yo pensé que no iba a llegar el vaquero. Vaquero, excelente touch de la semana, vamos a ver cómo se pone el negocio radial, bendiciones.
0: Yo también pensé que no iba a llegar, chavo. Yo también pensé que no iba a llegar. Es que hay mucho tráfico, ¿eh? Veníamos ahorita de la avenida Colosio hasta aquí a la radio. Bastante tráfico por donde te muevas, chavo, ¿eh? Así que por eso me demoré. Está cargadita la cabá, ¿eh? Está cargadita. Así que los que van a circular de sur a norte, casi casi desde el Ombligo Verde hasta la 20 de noviembre, o mejor dicho, hasta la Tules, el tráfico está avanzando muy lento. Saludos a mi querida Jenny Joil, hasta Valladolid, preciosa.
3: Buenas noches, vaquerito.
0: Buenas noches.
3: Saludos para usted, vaquerito. Quiero que me saludes una amiga que vino de Mérida, que se llama doña Betty.
0: Ajá.
3: Y su esposo, que se llama don Diego.
0: Ok.
3: Hoy llegó a visitarme hace como 6 años. Le digo, creo que se tembló allá, por eso se cayó aquí por mi casa. Buenas noches, salúdalo, por favor, está presente aquí, escuchando tus música muy bonito. Una música bonito para escuchar, estamos acá en mi casa. Vamos a comer unos saluditos con Lobo y mi amiga.
0: Muy bien, bye, doña bye. Mari, preciosa. Nos vemos el viernes. Ah, no, jueves, ¿verdad? Jueves, doña Mari. Juevesito nos vemos, ¿le parece allá? Por favor, ya nos vamos a estar mirando allá justamente en Tulum. Espero saludarle, doña Mari, claro. Si es tan amable usted, nos podemos saludar, ¿le parece? Hola, saludos a la señora Mirna Ramírez de parte del señor Cástulo Bautista. Aquí estamos en la lonchería, familia. Oiga, vámonos a... ¿Qué nos vamos? ¿A una pausa? ¿O qué nos vamos? Vámonos con música, ¿te parece? Esta canción corre a cargo de... nada más y nada menos que de los dos carnales. Esto se titula... Me derrito.

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1: Son las 7:58. 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

0: 7:03. Quintana Roo. Anda. 7:03 para usted que nos escucha en Yucatán y Campeche. Doña Mirna, ¿escuchó mi beso? Sí la escuchó, ¿verdad? Oye, hoy trabaja doña Mirna y don Cástulo. Igualito lo paso, la paso a saludar. Nada más quiero saber si trabajan hoy, ¿eh? Porque luego se pasen, parece como el vaquero, ¿eh? Se van de paseo. Saludos desde Tecate, Baja California. Saludos para el patrón Eliazar. ¿Elizar o Eliazar? Aquí puso Elizar. Para Lalo López, de parte de Tony López. Hola, saludos a la familia Balanchi, hasta Ixcán, Yucatán, de parte de William Balán, que se reporta el papirrim.
1: Baquebrio, Baquebrio, aquí le escucha en sintonía.
0: Baquebrio.
1: ¿Cómo te fueron en las vacaciones? ¿Mucho jiqui jiqui y mucha cerveza o nada, nada, nada?
0: Caballeros, no tenemos memoria. ¿Cuántas veces tengo que repetirlo, eh? Traes hambre. No, al rato voy a pasar a saludar a Cástulo, ¿eh?
2: Buenas tardes, Macarito, aquí, volviéndome a reportar. El batimóvil no queda, no queda.
0: ¿Cómo así?
2: Chambiándole, pero leve, leve, pero no queda el batimóvil. Pero ya, primero Dios, tiene que salir. Cuídate, Macarito, bendiciones, aquí reportándome.
0: No manches, papito, ¿qué le pasa, eh? Ahí te puedo recomendar a uno muy bueno, ¿eh? Ahí para que, ahora sí, para que te lo revise.
2: Vaquerito, vaquerito, buenas tardes, feliz inicio de semana, lunes, quincena, vaquerito. Mira, aquí estamos sintonizándote, aquí sobre la avenida Colegio, Antonio de Colosio, aquí iniciamos hoy, lunes, aquí vamos a estar trabajando, trabajando toda la noche, vaquerito. Estamos pendientes, estamos sintonizándote a todo lo que da programación.
0: Gracias, Germán. Bendito Dios, lo dijiste. Es quincena. Saludos

0: esposa Matilde, que está aquí a mi lado, de parte de Manuel. De Manuel, de allá de la capital, de Chetú. Besos para ella. Oye, saludos. Un beso, please. Dile a mi amor Gustavo que me responda a las llamadas. Ah, sí. Oye, Gus. Gus. Sí, ya sabe de qué Gus hablo, ¿verdad? Ahí te está buscando Melis. Ahí que si puedes hacer la respondida al WhatsApp.
1: Vaquero, vaquero, buenas noches, amigo. Aquí, caracolito, sobre las 180. Vamos para Mérida un día más. Feliz inicio de semana. Bendiciones, cuídense mucho.
0: Igualmente, papito. Ahí échese una buena cenita cuando llegues a Mérida, papi. Saludos a Edwin el Chiquis. Ahí de Tizimín.
2: Nada, mi querido vaquerín, don Carlos. Es de aquí, que me millonario. Nada más abre viernes, sábado y domingo, si hay caso.
0: ¿De verdad? O sea, lunes y martes ya de plano ni siquiera... Te digo, lo perdimos, ¿verdad, Lalo? Lo perdimos. A mi linda esposa Paloma Zamora. Aquí está conmigo en el bus del Valle, junto con Iris Alana, chiquita bebé. Aquí de parte de su jarocho. Besos para la mami Ricky. Desde Tizimín, Chucho Pérez. ¿Cómo estás, amigo? Saludos a Iván, operador. Escuche bien esto. Operador de la unidad 46. De parte de su amor secreto, que ya no es tan secreto, Omar Daniel. No sé, pero ahí siento que un tal Eduardo está celoso. A ustedes, Iván, Omar, ¿conocen a un tal Eduardo? Creo que está celoso de su relación, de verdad, ¿eh? Oye, vaquero, ¿te revisaron la carrocería? ¿En este descanso? No, papi, hicimos otra cosa, hermano, que no te puedo platicar, parna. No, capaz de que se te antoja. Ya pasé por aquí. Así se llama la canción. Es Iván Garza.

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2: Son las 8:14.
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1: Ay, no sé, pero esta canción me suena muy ardilla. No sé usted, pero ahí está lo nuevo, nuevo de Firme y Hernán Sepúlveda. Qué mal te ves sin mí, me suena ardilla. Eso diría una ardilla, una ardillota, ardillota. WhatsApp, ¿qué nos dice mi querida Margeli?
2: Una semana sin escucharte, estoy muy, muy triste, de verdad. Ahora que te mandes un montón de besos para mí, para chicas de Antonio Marijo, ya sabes. Por favor, estamos muy tristes porque no te escuchamos. Es más, estamos llorando por ti.
1: De hecho, lo avisé, ¿eh? El día lunes dije que no iba a estar. Pero bien podías levantarte, Margeli, ayer domingo a escucharme temprano, pero no. Pero no lo haces. Solo me reclamas, Margeli. Ahí se comparten el beso, ¿eh? Partes iguales. No quiero que nadie se ande ya peleando, ¿eh?
3: Grito, buenas noches. Aquí Topo Topo reportándose desde La Blanca. Aquí estamos giroteando. Éxito, buen inicio de semana.
1: Como pollito en asadero, papi. Estás girote.
3: Buenas noches, vaquero. Un saludo para toda tu colegancia taxista de toda la península. Nos vemos el fin de semana en la ciudad de los bikinis, Cancún. Vamos a festejar el Día del Padre.
1: Oye, Juan, ¿con Solimán o con freno de mano? Así la verdad. ¿Viene Solimán o allá frenito de mano? Perdí, dime la verdad.
4: ¿Qué hay, vaquerito? Buenas noches, vaquerito. Aquí reportándonos desde Tizimín, vaquerito. Ya te extrañaba, bebé, ya te extrañaba. Feliz inicio de semana, vaquerito. Nos espera una larga semana, vaquerito.
1: Tranquilo, vamos arrancándola. No me la hagas pesada, chiquis. Todavía la estoy empezando y tú ya me dices una larga semana. Papi, pero hay fútbol. Juega la Cele. Un saludo a mi esposo Ernesto, que está trabajando de parte de Areli Ucam. Mi querido Checo del colectivo 392. ¿Cómo estás, papá? ¿Me extrañaste? ¿Me extrañaste, sí o no? Saludos a mi esposo y a mi hijo Emiliano. Aquí van conmigo de parte de Chucho Pérez. Hola, te extrañé. Espero que te hayas portado bien. Mira, te voy a ser sincero. Estos días puse en práctica una frase y me gustó. ¿Qué dice así? Hay que portarnos mal para pasarla bien. Hoy aprendí esa frase, ¿eh? Me gustó. Hay que portarnos mal para pasarla bien. ¡Uy! Me gustó. No sé qué piensas, Noemí. Hola, saludos. José Tomás, allá de Canzacán. Buenas noches, amigo.
5: A ver si te contesta, don Casculón. Estás vendiendo. Dile que me separe un caldito y una torta bien dorada.
1: No, espérate, primero voy a ir yo. Primero saco mi cena, ¿qué pasó? ¿Qué pasó allá? Velo. Luego, el Eduardo. ¡Vaquero! A mi esposa Mirna, que la amo. Ahí a mis hijos Alex y Ronnie. Velo, hasta se hizo su sticker. El Brody, velo. Su cara tirando rostro. Ma, chao, te ira, eres. ¿Estás filoso, Brody? ¡Qué milagro! ¿Saliste de vacaciones? ¿Y no fuiste capaz de ir a buscarme? No, es que tuve que atender a... ¡Ay, luego la reclamación! No te digo, en vez de que me dijeras, oye, bebé, ¿no te pasó algo malo? Luego el reclamo, ¿eh? Oye, vaquerito, ya casi te agarras el mes de vacaciones. ¡No, espérate! ¡Estoy a falta, papito! No, esto no es nada, chao. Me quedan todavía días por usar, papá, ¿qué te digo? El señor Vicente Fernández. Esto se llama Mi Viejo. Comunícate, ya sabes, al 99-82-36-45-44.
6: Es un buen tipo, mi viejo, que anda

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Son las 8:26. 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

0: así lo dice. Ganar, ganar. De eso se trata, ¿no? Hay que jugar parejo. ¡Auch! 8:30 p.m. es lo nuevecito. 8:29 hora de Quintana Roo. Las 7:29 p.m. Y horario de Yucatán y Campeche.
1: Oye, vaquero.
0: Mándelo.
1: Eres antifútbol, igual que yo no me gusta el fútbol, pero ¿cuándo juega la decepción mexicana? Porque son puras decepciones.
0: A ver, entonces, si no, ¿para qué preguntas si no te...? Eres un inútil, Alfredo, ¿de veras? Espérame, una cosa que no me guste el fucho, pero no significa que no apoye cuando la selección está jugando, ¿eh? La verdad, una cosa es que yo no le entiendo al fútbol, que yo sé que no tiene mucha ciencia. Y una cosa, que yo me exprese mal de la selección. Digo, honestamente. Están jugando bien, la neta. Yo, la verdad, me gusta cuando llegan este tipo de eventos mundiales y participa así la selección. Sí, me gusta. Me gusta más el despapay, el cotoyello. ¿Verdad? El cotoyello. Es un inútil ese hombre. Inútil, de veras. ¡Ahí está Arturito! ¿Qué onda, babita? ¿Cómo está? ¿Está trabajando? Ahí me va a reportar cómo es el tráfico, ¿eh? Ese es él, está al tanto, querido Arturo.
2: Vaquero, buenas noches.
0: Buenas.
2: Aquí, reportándonos de nuevo. Espero que te haya pasado chido tus vacaciones. Saludos, vaquero, saludos.
0: Pero,
2: excelente inicio de semana.
0: Pero ¿sabes qué, Misael? Me faltaron días, papito. Oye, juega el jueves. 7:00 p.m, hora del centro del país. 8:00 p.m, hora de Quintana Roo.
3: Vaquero. Buenas noches. Un saludo aquí de la colegancia desde Playa del Carmen. Un saludo para aquí, para el amigo Luis, que le estamos llevando hacia su casita, que está allá por... ¿Cómo se llama?
4: Cristo Rey.
3: Un saludo a toda la colegancia, vaquero.
0: ¿Cómo estás, papito? ¿Cómo está el Felipe? ¿Cómo estás? Saludos desde José María Morelos. Aquí estamos haciendo sitio en Bachilleres, el mototaxi 121, mejor conocido por ahí como La Gorda.
5: ¡Ábrese!
0: La Gorda. Comparto tu frase, vaquero, ¿verdad que sí? Está buena la frase, ¿verdad, mi querida? Suena, hay que portarnos mal para pasarla súper bien, ¿eh? ¡Uy, qué rico, mi mami! Tú, dame lo que quieras, mami Ricky. ¿Sabes qué? Mira, yo jamás te voy a decir que no, ¿eh? Dice, ¿te checaron niveles de aceite, de alineación, balanceo en este descanso, vaquero? No, si mi carro estuvo bien. Bendito Dios, no estuvo en el taller, bendito Dios, no. No estuve enfermo, parna. No sé de qué hablas, pero no, mi carro. Estuvo bien, estuvo hasta descansando, ni salió mucho mi carro.
6: ¿Cómo está, Maquilito? Negativo, no respondo llamadas de WhatsApp. ¿Qué onda, Maquilito? Hoy va a haber complacencias, ¿qué será hoy?
0: No lo sé, papi. Me están poniendo al tanto de la chisma, no lo sé, papito, me están poniendo al tanto, ¿eh?
7: Muy buenas noches, paparrín, habla aquí Rafa. Saludo ahí, que saludes tú a mi esposa Margarita, a mis nietos, Cata, Cataleya, Yuli, Eric, mi hijo Jairo, y una sobrina que se encuentra ahí, Anel Castillo, y estamos aquí en Verdes de Búho.
0: Otra vez.
7: Nos tocó hoy vigilar. Y saludos y cuídate mucho.
0: Gracias, Rafa. Rafa me da miedo, siempre me mete sus goles. No importa. A ver, ¿qué dice allá, mi querido socio? ¡Mi socio!
8: Saludos y bendiciones, vaquerito, saludos y bendiciones a todos los radioescuchas. Y para ti, que tengan una semana llena de bendiciones y éxito para todos de parte del payaso Chiquilín Show.
0: Espérate. Bueno, está bien. Yo decía, no escuché el saludo de la señora Papa. Mi amor, ella sí. Es mi prohibida, ¿eh? Me la ganó ese hombre. Bueno. Bueno. Vámonos con esto. El popurrí se llama Perlas del Sureste. Y nos canta Junior Clan. Lo tienes aquí a través de La Que Manda. 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
1: Sin tanto rollo, sin tanto embrollo. Vamos a jugar con la letra H. La letra H. Sí, señores, ya está la letra. En este momento va a empezar a sonar el reloj. Ya sabe cómo va la dinámica. Estamos en ABC Radio. Canciones que el título inicie con la letra H. Corre tiempo. ¡Corre tiempo, familia! ¡Chan, chan, chan, chan! Vamos a... ¡Terminamos el tiempo! Ahora sí me los agarré bien dormidos, ¿verdad? ¡Me los agarré de bajadita! Así quiero que estén despiertos y atentos. Así que, señores, hoy jugamos con la letra H. ¿Cuáles fueron las propuestas? A ver, vamos a ver si el licenciado, el licenciado, lo dijo bien, a ver, ¿eh?
2: Hoy más que nunca.
1: Hoy más que nunca, bien, muy bien.
3: Hoja en blanco, hoja en blanco.
1: Oye, esa está buena. Esa está muy buena, papá.
3: Hombre libre, la adictiva.
1: Ándele, papá, ahí están las propuestas que sí lograron llegar, por supuesto, en el tiempo marcado de la producción. Así que, señor, vamos a hacerle caso a una de las propuestas. Es la adictiva. Así de rápido. Le seguimos con más en la hora del taxista.

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0: Son las 8:43. 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

0: canción la recuerdas a principios del año 2000. Ismael y Ana nos la presentan en aquellos años. Aunque sepas que esta canción no es original ni por primera vez la interpretaron ellos, fue escrita por el compositor colombiano Wilfran Castillo y fue grabada por primera vez en 1997 por la agrupación llamada Los Diablitos del Vallenato. Y ahorita la acabas de escuchar con la prima hermana de Ángel Aguilar, la versión del tema de Hoja en Blanco. 99 82 36 45 44, a través de este número es donde debes enviar tus mensajes, Gaby, ya jugamos a veces radio, Gaby. No participaste, Gabrielita. Paquerito acá, mi cariñosa, dice que me anda dando el rol en el taxi para que la mantenga despierta. ¿Cómo será? Como la de la policía. Y ustedes son telibles ustedes. Son telibles ustedes dos, 99 82 36 45 44, aquí en Copté, dando cuentas a la venta del patrón, cenando ya panuchos, albutes. Cállate, que ya me la antojaste. Voy a tener que ir por unos albutes y panuches. Veré dónde llegar. ¿Dónde comeré albutes y panuches hoy? Saludos aquí en el puesto de mi hermana Lupe y mi cuñado José. Dice el patrón que cuando quieras te da tour en Motul con la 4x4. ¡Guay! ¿Solo él y yo? Dios mío. Otro más para mi lista de patrocinadores. ¡Saludos al Rancho Santa María! ¡Muy buenas noches, familia!
1: Buenas noches, Magrito. Muy buenas noches. Aquí reportándome desde Playita la Bella. Aquí como todos los días escuchando La Hora del Taxista y las mejores rolas. Bendiciones, Magrito. Me voy a seguir escuchando Radio Turquesa.
0: ¡Gracias, mi querido Luisito!
2: No faltó todavía. Espero la hayas pasado bien, Magrito, tomando un tarro de cerveza.
0: No,
2: bien,
0: no, helada. No. Nega.
2: Excelente.
0: Nega.
2: Saludos para toda la colegancia de Playita del Carmen. Saludos para toda la colegancia que está haciendo 20 en el Chedraui del centro de Playita del Carmen. Excelente noche, vaquerito. Dios te bendiga.
0: Mira, papi, si no hay foto, imagen ni nada, no hice nada. Si no hay evidencia, señor Chaquiste, yo me porté bien.
3: No, hoy es hombre nuevo y ahí estás. Pero para eso estás bueno.
0: Cállate. ¿Qué? ¿Qué tiene, topo? ¿Algún problema? Yo no te estoy pidiendo que me pongas el nombre, el auto que traes. No es mala idea que me lo pongas a mi nombre, digo, ya que estás ahí. Nos tenías bien abandonado, a tus patrocinadores, porque no nos llevaste mientras tú estás aprovechando a ver el mundial y le contamos cómo quedó el marcador al grillo. Y si te digo que te la voy a volver a aplicar el jueves. Y si te digo que te la voy a volver a aplicar, Marco. Es que soy telible. ¡Soy telible, papirrín! Esto se llama Si las miradas mataran. ¿Qué pasaría? ¿Qué sucedería? Es lo nuevo de la arrolladora. Cierto, esas miraditas que te voltean y me dices, ¡ay! ¿Son de las estate quieto o de las vente pa' acá? ¡Música nueva! En la hora del taxista.

0: digo, te digo, comerciales. No me tardo, te lo prometo.
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1: Son las 8 con 57 minutos. 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

Dios mío, esta canción duró 3 Navidades. Oye, sí, duró 3 Navidades. Hoy más que nunca, Espinoza Paz. Uno más y ya llegábamos a mi cumpleaños. Mensaje, ya sabes, ¿a qué número? 99-82-36-45-44. Te lo doy hasta despacio, despacio. Oye, vaquero, si nos dejas otra vez el jueves, me salvaré con todos los patrocinadores para que no te dejen salir. ¿Qué? ¿Y yo no te dije que salí solo? ¿Qué tal si por allá alguien me patrocinó la escapadita? ¡Ah, pues claro, papito! ¡Bonita noche, bendecida! Saludos a doña María Elena. Hola, Liz.

0: Señora bella hermosa, allá está Tisini, a la licenciada Rubí Aguilar. Por allá anda el tóxico, por allá anda Mayito el tóxico. ¡Vaquerito! No escuchó que quiere escuchar tu voz. ¿Quién, mi querida Mari? Pero si escuchaste, Mari, que voy a ir a Tulum el jueves. ¿Ya sabes dónde, Mari? Ahí dile al Lobo, ¿eh? ¡Coméntale al Lobo! Para que luego no digan de que no estoy avisándote, Mari preciosa. A ver, ¿quién no escuchó el saludo, Mari, eh? Cuéntame, dímelo. ¿Quién no lo escuchó, el Lobo o quién no escuchó, eh? Hablando de mi cumpleaños, ni me felicitaste el sábado. Siento, el sábado no estaba circulando. ¡Sorry! Papi, los sábados no circulan. No salgo. No, y este sábado menos. No, este sábado no. Imposible acordarme. A mis hijos Iker y Kim, aquí de tu amigo, el amigo Beto.
1: ¿Cómo que tu cumpleaños? Pues si no fue el 21 de marzo, bájelo.
0: No, espérate, me están reclamando Antonio López que no lo felicité para su cumpleaños. Ay, esta Sheila, verás. Esta Sheila no escucha. Pero cómo desarma la Sheila Belicona, ¿eh? Ahora entiendes por qué te digo Sheila Belicona. Oye, saludos al 2214 de su tóxica que lo ama. Ok, dice mis mañanitas, bien, gracias. ¿Y las tuyas? Ay, Maquer, eres malo, Maquer, eres malo.
2: Ajá.
0: ¿Qué le pasa al Tony, verdad? Solo exige, exige, exige, pero no suelta.
1: Buenas noches, vaquerito. No lo escuchó mi amiga que vino de Mérida a visitarme, que quiere escuchar tu voz. Si es cierto, si eres vaquerito, porque que te quiere escuchar tu voz si eres vaquerito. Porque si quiere ver si estás un guapo, que tienes tus zapatos de punta de vaquero. Guay. Y el sombrero bien parado.
0: ¡Guay, mi amor! Mari, ¿qué onda así, Mari? Va a estar tu amiga hasta el jueves. Si se queda tu amiga el jueves, Mari, llévala, ya sabes, a que la salude. Para que me vea y ella juzgue. Hola, vaquera, mi esposa, que hoy celebramos 37 años. ¡Wow! Felicidades, Marco, ¿eh? ¿Cómo se llama tu esposa, amigo? ¿Cómo se llama ella, papá?
3: Ándale, ándale. Luego no te quejes.
0: ¿De qué? ¿De qué? ¿Sí te dije que tu velita ya se apagó? ¿Ya te dije que tu vela ya la puse allá? Allá fuera de la puerta. Eso se llama Quiero Paz Nada Más. Nacho. Es Nacho Castillo.

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0: Son 9:12. 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

0: canción Te Quiero, Te Amo, pesado Alfredo Olivas, a través de Radio Turquesa 105.1 desde Cancún, llegando a todos y a todas, con nuestros 100,000 watts, 100,000 watts de potencia, familia.
1: El jueves va a haber partido México contra Corea, para que vengan acá a ver el partido a Chetumal.
0: Así es, Michelle, a 8 de la noche juega la selección en el Estadio Guadalajara, allá en la ciudad de Zapopan, Jalisco. Segundo partido de México, segundo partidazo.
2: Vaquero, vaquero, vaquero, buenas noches, papirrín.
0: Buenas noches.
2: Chamba, rumbo a playita. No salió la chuleta, pero salieron los huevitos sin albur. Aquí vamos a la casa. Salud, vaquero, excelente noche.
0: Mira, por lo menos salió para algo, papi. Salió algo, es lo más importante. Que ya tenemos por lo menos unos huevos revueltos, seguro, ¿eh? Oye, vaquero, un saludo desde mi casa, aquí en Playa del Carmen, a mi señor padre, don Peter Maldonado, que está en el rancho, El Sauce, en Candelaria, Campeche. ¡Don Peter! ¿Cómo estás, señor mío? Con cariño, sabe que lo aprecio, ¿eh? Y saludos para ti, mi querido Betito.
3: Vaquero, vaquero, buenas noches, vaquero, saludos.
0: ¿Eh?
3: Oye, vaquero, hoy para pasarte el 5, aquí sobre la Niños Héroes, en fraccionamiento Touch Paraíso, están haciendo un bloqueo, ahí para que la colegancia le saque la vuelta.
0: Niños Héroes.
3: A la altura de donde ponen los tianguis. Oye, vaquero,
0: para... Avenida Niños Héroes. A ver, vamos a revisar ahorita, Avenida Niños Héroes. Déjame revisar, hermano, más o menos por dónde está, para que nos comente. Gracias, amigo, mi guapo, vamos a checarlo en este momento, ¿eh? Dice mi mami que no escuchó el saludo, ¿eh? Soy Mayito. ¡Ah, el tóxico! No, es que le quitas la bocina, Mayito. Déjale la bocina ya a la licenciada Rubí. Eres malo, Mayito. Oye, no escuchó el saludo a la persona. Saludos para el 2214 de su tóxica. Yo sé quién es. Yo sé cómo se llama. ¿Quieres saberlo? Sí, del 2214. Hasta mañana, Nati. Que descanses. Que tenga buena noche.
4: Vaquero, vaquero, vaquero. Aquí en la zona hotelera hay 242, donde está la iglesia, en el carril de bajada. Y el otro ahí por Poctapoc, igual carril de bajada, 242.
0: Perfecto, dos accidentes para mi gente que ahí dice, ¿qué dijo? Accidentes. Hay dos accidentes, son hotelera, para los que van saliendo en este momento, ahí como nos comenta, a la altura de Poctapoc. Ahí, por favor, se puede hacer el tráfico en cualquier momento. ¿Y el otro dónde fue, mi querido Eduardo?
4: Vaquero, vaquero, vaquero, aquí en la zona hotelera.
0: Ajá.
4: Hay 242, donde está la iglesia, en el carril de bajada.
0: Ok, ahí está, familia. A la altura de esta iglesia que se encuentra... ¿Cómo se llama la iglesia? Ah, se me fue el nombre de la iglesia. Se me pasó el nombre de iglesia. Bueno, ahí tenga usted mucho cuidado, los que se mueven y transitan en este momento por la zona hotelera de Cancún. Tenga mucho cuidado, ¿ok? Saludándote desde playa. Aquí estamos en casa. Buen descanso, querido Charlie, Charlito Estrada. Desde Salina Cruz, Oaxaca, vía internet. ¡Ah! ¿Por qué crees que voy a faltar el jueves? ¡Ah, perdón! ¿Por qué crees que voy a estar pendiente el jueves? ¿Dónde crees que voy a ver el partido, Marco? ¡Ay! ¡Marco! Bueno, en Facebook estamos como Radio Turquesa Peninsular. Así nos encuentras en el Facebook. Recuerda el nombre, Radio Turquesa Peninsular. También me puedes encontrar a mí en mi página de Facebook. Sí, claro. ¿Cómo me encuentras? Pepe Tus, el vaquero, en Facebook. Por favor, empiézame a seguir, conéctate conmigo y ahí estaremos platicando por el Face. El tema se llama Dosis. La interpreta Javi, aquí a través de La Hora del Taxista.

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1: Son las 9:28. 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
2: Y no podíamos terminar el programa sin un mano a mano, ¿eh? No podíamos irnos sin un mano a mano. En un instante le voy a decir quiénes compiten. Antes, mi querido Bolsón ya se va a descansar. La edad, no es cierto. Saludos a la niña de la sonrisa bonita. Para Lady. Anda repartiendo pizza, oiga que... Ah, no, está muy lejos. Quiero decir, está muy lejos. A la banderola de los mototaxis. Ahí de parte del viejón. Desde Chunjujub. No, imagínate, pobrecita. No, yo iba a decir, y mi pizza, pero ya me acordé. Está muy lejos, chao, ¿eh?
3: No es cierto, vaquerito, te mentí con el Pocapoc. Es enfrentito del Sunset Marina, del restaurante crudo. Ahí está, pero ya está, tránsito, ya está, tránsito, ya lo escuché el camino. Son como 4 particulares y un camioncito.
2: Ah, nada más. Nada más. Oye, el que platicas es el que está por la iglesia de Cristo Resucitado en la zona hotelera, ¿verdad? Si es que estuve investigando el nombre, no me quería quedar con la duda, ¿verdad, papito? Pero gracias, amigo. Gracias por los 5, gracias por comentarnos qué pasa, qué sucede en las calles de Cancún. Mano a mano. ¡Ay, mano a mano, señores! ¡Competimos! Ponemos a Montes de Durango. El primer artista que llegue invicto a 5 votos seguidos tendrá derecho a 3 canciones seguidas. De no ser así, romperse la cadena, el ganador solo tendrá derecho a 2 canciones, ¿eh? Aquí compite Montes de Durango.
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2: Y viene por el otro lado, el hijo consentido de Sonora, de Hermosillo, Valentín Elizalde. 99-82-36-45-44. Número 1 es por Montes de Durango. Número 2 es por Valentín Elizalde. Así que vamos a escuchar quién va a ganar.
5: La One, Montes.
2: Montes de Durango tiene su primer voto. Recuerde que tiene que ser nota de voz. Importante que el voto nota de voz.
6: La dos.
2: ¡Ya se rompió la cadena! ¡Ni modo! 1-1, señores. ¡Vámonos!
7: Valentín Elizalde.
2: Venga. 2 votos para Valentín Elizalde en ese momento, familia.
7: A ver si me puedes poner una canción.
2: No estamos en complacencia. Suerte para la próxima.
8: Montes.
2: 2-2, señores. No estamos en complacencias.
9: Valentín Elizalde.
2: 13 para Valentín.
7: La dos.
2: 4 para Valentín.
8: La dos.
2: Ya 5 para Valentín.
7: Valentín Elizalde.
2: 6 para Valentín. Y para quien pidió complacencia.
10: ¿Quién les dijo que hay complacencias? ¿Qué no entienden? Padre Poderoso Jesús.
2: Ha ganado Valentín Elizalde. Vámonos con 2. ¿Cuál te gustaría escuchar de Valentín? Házmelo saber por el WhatsApp, por favor.

0: esto.
1: Así es, señores, Valentín Elizalde.
0: Vaquero.
1: Aquí haciendo este 2x1. A mis enemigos, saludos para el Chambas, donde quiera que nos encuentre. Anda perdido el Chamba, chavito.
0: Vaquero.
1: Mi gordo, el Casanovias, trabaja en la mañana, Chambas. Ahí lo encuentras al gordo en la botana, papito, muy tempranito. 9 de la mañana, ¿eh? Ahí encuentras al gordo, al de ojitos pispiretos. Al telol de las esposas. Él sí, ¿eh? Él sí da miedo, ¿eh? Mi gordo sí pisa parejo.
0: Y te lo juro, ma.
1: Un beso al gordo en su peyoyo. Oye, vamos a ver, saludos. ¿Qué dice mi amigo Sebastián?
2: Buenas noches, vaquero. Te saludo desde aquí de Pescacar, aquí en el tiendita de Abarrotes. Un saludo a mi carnal Pegaso, que te está escuchando en su PX allá en Chetumal. Y un saludo también para ti. Buenas noches.
1: Buenas noches, mi querido amigo. Te mando un fuerte abrazo, papi Rim. Ahí, mi querido Sebas, atento a nosotros.
3: Vaquero, buenas noches. Espero llegue mi mensaje aquí cruzando Limones. Vamos en dirección hacia Chetumal. Vengo con mi esposa y mi tía. Vamos a paseo 2 días y regresamos. Espero que ya estés trabajando. Vaquerote, saludotes, aquí todo tranquilo, carretera libre, sin nada que reportar, todo libre.
1: Gracias, Marcel. Ándele, bien portado usted como siempre. Hola, saludos a mi nena Lisette, a mi prima Ana y a Dayana de parte del Mayoshki. Ya te andas otra vez cambiando el apodo. Mándale un mega besote a mi prima Ana. Te estamos escuchando aquí en la casa. Salúdame a mi hermana Danisa, que anda terminando de hacer su tarea. Dale un regaño. Y por... A ver. ¿Por qué la voy a regañar si está haciendo su tarea? ¿Por qué la he de regañar? Al contrario, le he de mandarle su cariño.
4: ¡Mamacita!
1: ¡Claro!
5: Gordo, ya está pedorreando esa maca.
1: ¡Hola!
5: Ya, está descansando, gordito.
1: No.
5: Para traernos la botana el día de mañana.
1: No, el gordo está esperándome para cenar, papi.
0: Vaquero.
1: Es que tenemos que cenar juntos, ya luego se duerme. Yo me voy y ahí se queda en su casa. ¿No lo sabías? Derecho de antigüedad, papi. Derecho de antigüedad. 26 años nos avalan. Pregúntale mañana. Pregúntale. Saludos al amor de mi vida, Mónica Castillo. La amo muchísimo de parte de José Ernesto Casanova, acá desde Izamal. Hasta que logré reportarme antes de que se acabe el programa, ya sea, Alondra. Te me has estado abandonando mucho, Alondra, ¿eh? Ya sabes qué pasa. Si no, pregúntale a ciertas chicas si me tratan mal y me olvidan. Ya saben qué les pasa. Saludos a mi hermoso nieto, el Baby. A mi hija Perla y a mi hermosa mujer, y para el Tizoc. Y para el gatito del 793 de Tuluncito, gatito.
6: Voy a cenar con el gordo, ese cuerpo así con cástulo. Sí, los tres juntos son las tres chicas superpoderosas.
1: Celoso, porque no estás en el cuarteto. ¡Pobre! Claro, voy a pasar con Cástulo primero con él, ya sabes. Ya vamos a la pausa. Vamos al corte comercial, familia. Regresamos para el cierre del programa.
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0: Son las 9:44.
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2: ¡Ay, chulada de canción! Esta es una chulada de canción. Ya tiene sus ayeres, ¿eh? 3 años. Me hace tanto bien, Yuridia Edén Muñoz. Las últimas, y si nos vamos, familia, ¿eh? Las últimas.

0: éxito, amigo.
1: Así merengues. Ya nos vamos. Bienvenido de nuevo, te extrañamos. Mándale un besote a mi mami, doña Carmita Priscila, y a mi bebé Carol. Ah, ok, tres besos, cuatro. Ah, caray. A ver, Carmita, Priscila, Carol, y para ti, Gladys. Allá en Tuncas, Tucancito. Tuncas. A mi hija Fátima, por favor, y a mi hija Marisol. Te están escuchando, ¿eh? Están preparando los tamales desde Tulum. Querida María. María hermosa. Tres besotes, señora. Saludos, mi hermano. Al hermano Eduardo Vergara, elegido como presidente de la unidad latina. Lambda, Upsilon Lambda. Aquí, oye, muchas felicidades, enhorabuena, buenas vibras para él. Muy buenas vibras para él, mi querido Antonio. Allá está Boston, Massachusetts. Están escuchando internet. Un abrazo para Eduardo Vergara. Saludo para él, ¿eh? ¡Vámonos! ¡Ey!
2: Tenga buen provechito ahí con el Eduardo. Estamos pendientes mañana.
1: Celoso.
2: Me falta todavía como una hora para llegar a Valladolid. Todavía me falta como una hora. Estamos pendientes, Paquito. Escuchamos mañana a misma hora, misma frecuencia. Chao, bye.
1: Te das celos porque con él sí puedo comer y cenar, ¿verdad? Y hasta desayunar. Yo sé que los celos te corroen, zorrillo.
3: Viento, Paquito. Buenas noches, Paquito. Mañana, primeramente Dios, mañana estamos sintonizando tu programación. Descanses, que vaya bien en casa. Dios te bendiga. Fuerte abrazo, vaquerito.
1: Vale. Nos vemos mañana. Primero pues la cena, papi. Primero. Primero la tragación, Germán. ¡Ah, ya se acabó! ¡Ya se acabó, Arturito! Se acabó el... Oye, sí, ¿eh? 3 horas. Así de rapidín se fue. Hasta Sama, Noemí, que descanses. También tú, mi amor. ¿Sueña mucho conmigo?
3: Vaquerito, hasta mañana. Escuchamos. Estamos pendientes. Que descanses. Excelente noche.
1: Oye, ¿cuándo planeamos la alberca, papi? ¿Hay que planear el diseño de la alberca?
3: 30 la machaca, vaquerito. Dijera que las vacation. Bueno, terminaron una parte de la vacation. Ya acabó el programa tan rápido, ya te va a ir otra vez de vacation. Bueno, ni manera. Bonita noche, bendiciones. Vamos aquí a la cuerda, escucha. Excelente noche.
1: Bien, le hice caso a mi mamá. Estudia, vaquero. Estudia. Ahí está. ¿Ya te diste cuenta? ¿Tienes motivos para que la regañes? A mi hermana hizo tarea en la tarde y después se puso a ver puro celular. Pero hizo la tarea. ¡Ah! Hizo tarea en la tarde. Ah, bueno, cumplió con una parte, Marco. Déjala ser. También tiene que distraerse. Tiene que verme en Facebook, que por esto no la regaño, porque seguro Danisa me está mirando por Face. Hasta mañana, Marty, también tú que descanses. Saludos a mi amigo Aurelio. ¿Cómo está, maestro? Ahí en Chetumal, felicita a Iván su cumpleaños número 27. De parte de su novia Ángel Mancilla. Ok.
3: Quiero, vaquerito, excelente programa hiciste hoy. Siempre. Hasta mañana, que descanses. Señor te bendiga.
1: Igualmente, Marrufo. Oye, ya me tengo que ir rápido.
4: Vaquero. Ok. Buen descanso de dominguito. Nos vemos el lunes. Primeramente, Dios, que tengas buen descanso, vaquerito.
1: Ya no le voy a decir nada, la verdad. Si no,
5: vaquerito. ¡Ey! Desde la isla de las golondrinas, Cozumel, Quintana Roo, México. Te manda saludos el Delta Force, el soldadín. Dale, gordo, está bueno. Tarde, te saludé, chavo. Estaba el tiroteo aquí con los 10-2. Está bueno, vaquero. Chao, bye.
1: Pero mañana te reportas temprano, por favor. Gracias.
2: No lo digas así. Tan abiertamente.
1: Ah, disimulado, está bien. No. Estás mediamente celoso. Lunita Maya, buenas noches. ¡Mua! Mañana nos escuchamos 7 de la noche, hora Quintana Roo. 6 de la tarde, hora de Yucatán y Campeche. A querido Manuel en cabina máster. Quiero pensar y saber que estuve en cabina máster, si no ya metí la pata. Cuídense mucho, se quedan con Marcel Pizel Grillo. Viene a continuación el programa de Pueblos Mayas. Cierro con esta canción. Se llama Un Idiota. Pero es la versión del grupo La Leyenda. ¡Que descanse! Nos escuchamos y nos leemos mañana.

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2: Son las 9:59. 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

0: tal, amigos? ¿Qué tal, gente bonita? Buenas noches, buenas noches. Un placer saludarlos nuevamente en esta preciosa noche de lunes. Lunes es el día número 15. Estamos ya en el mes número 6. Estamos a mitad de año del 2026. Un placer saludarlos, gracias por escucharnos, gracias por acompañarnos. Pues aquí estamos, ya llegamos, ya nos encontramos nuevamente aquí frente a estos micrófonos para llevar a usted lo mejor en música, los grandes éxitos de ayer, de hoy, de siempre, todo lo que es música. Sí, escuchó usted bien, todo lo que es música, las mejores jaranas, los mejores temas en lengua maya, aquí se proyectamos a usted a través de Radio Turquesa Peninsular. Pueblos Mayas, un programa dedicado a todos nuestros hermanos de la lengua maya, saludándolos a través de estos micrófonos y hasta donde la señal llegue. En esta noche de lunes tenemos buena música, las mejores jaranas a través de Radio Turquesa. Buenas noches. A nuestros hermanos ahí en tierras yucatecas, ¿qué tal? ¿Cómo están? Buenas noches.
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6: Son las 10.

Son exactamente las 22 horas 10 de la noche con 21 minutos, las 10 de la noche con 21 minutos. Seguimos con más de la buena música, seguimos con estos grandes éxitos. Le estoy llorando al fecho, es que le estás llorando y le pisquiñandite yo. ¿Sabes? Llorando y le pisquiñandite yo. Tone, guayando, no echa la chancicuata, güey, le echa la caída. Pues si no, ¿quién te le tan vallado? Mate, cachagón, con ese güey, es que le cato, sí. O me quema con el titulaca, te echo, me quema con el titulaca, macha, la quien con esta que tú no rúmele, por la na. Me quema con el Alexis Kamal. ¿Sabes qué es Kamal? ¿Qué es que le jara? No veo cabo. Alexis Kamal. Nos vamos hasta el bello poblado de Popolená, Yucatán, para felicitar a Alexis Kamal, pues ya que lleva ese nombre de Alexis Kamal, esa preciosa jarana que acabamos de escuchar, pues originario de Popolná. Salud para nuestro amigo Fausto Kamal, allá en Popolná. Saludos para Doña Soco, saludos para nuestro buen Ale por allá, saludos para el buen Huevito y a todos nuestros hermanos allá en tierras yucatecas, vecinos del vecino estado de Yucatán. Nuestros hermanos, un placer saludarlos. Gracias por escucharnos, gracias por darnos la preferencia. Y nosotros, como siempre, llevándole la buena música. 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Chalin, no pegle el chico, está bueno, le echa, es que le escondes. Uy, hecho, me lo echan chiquitos que le jala, no me voy a quitar. Vamos con más música, vamos con otra preciosa jarana que tengo por ahí, jarana, señor. O nos vamos, ándale, nos vamos con un tema. Efectivamente, vamos con un tema de estos grandes hermanos que también, pues, traen la música por dentro. Es el rap en maya, nuestro amigo Dino Cham, también que pues nos trae buena música, y aquí lo escuchamos, aquí le damos vida a la lengua maya. Pues plasmo lo que siento, es un tema que vamos a escuchar de Dino Cham, es rap en lengua maya, y vamos a escucharlo, y esto dice y suena así a través de Radio Turquesa Peninsular. 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

0: Cactavo Touch hasta en tu casa. Esto es música en lengua maya. Dino Cham, pues es un gran cantante, es un gran cantante allá de la zona maya, en Cantemó. Un cordial saludo, muchas felicidades para todos nuestros hermanos allá en la zona maya, allá por la parte, dicen que por las iglesias. Eso sí, por las iglesias, por la parte de Yucatán. Un cordial saludo, muchas felicidades a nuestros amigos en San José. Veracruz. Vamos con unos mensajes, ahorita regresamos porque tenemos más música para usted. Tenemos más música a través de Radio Turquesa Peninsular y en su programa Los Pueblos Mayas. Ahorita regreso.
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1: Son las 10:30. 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

0: ahora sí nos vamos con más música, nos vamos con más éxito, señor, nos vamos con más música. ¿Qué tenemos por allá, señor? ¿Quién nos envía mensajes por acá? Empiezan a llegar los mensajes. Vamos a escuchar quién tenemos por allá. Don Arturo Chi,
1: Bueno, por la noche, Grillito. Aquí andamos, Grillito. La cuerda escucha. Excelente noche, Grillito. Cantar. Aquí seguimos a la cuerda escucha con la programación bonita. Muchas bendiciones.
0: Así es, Gillo. Así es el amigo Gillo, como siempre, reportándose con nosotros. Un radio escucha como siempre. Saludo, Gillo. Un placer saludarte, amigazo del alma. Un placer saludarte desde la cabina de Radio Turquesa. Aquí estamos. Guay, tú la que le das paso. 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
1: ¡Ay! Ya me hizo reír este bonito tema. Se llama Arturo. Y de apodo le dicen Turish. De apodo le dicen Turish. Ah, esa poda el Turish. Qué bonito tema, ¿verdad? Qué bonito tema. Pues qué bonito. Esto es lo que nosotros queremos. Esto es lo que nosotros queremos. Pasar bien con ustedes. Hacer por allá, pues, como siempre, reinos, reinos. Dicen que la risa emana juventud y no quedamos viejos pronto. Eso dice el refrán. Eso dice el refrán. La risa emana juventud y no quedamos viejos pronto. Ríase. Ríase, la risa es salud. Pues esto es uno de los grandes éxitos. Pues esto dice que su papá es Cucho de cabello rizado. Dice por eso, dice, utate ucabae Cucho. Utate ucabae Cucho. Upole Mulish. Mulish quiere decir rizado, que está ondulado su cabello. Esto es lo que dice la canción, ¿eh? Esto es lo que dice la canción. Pues qué bonito, qué bonito. Esa es la finalidad de darle vida a la lengua maya. Un cordial saludo para nuestros hermanos allá en la zona maya. Estoy chiquiba con el titulaca sucuno, un tantancobe mayao, un pequeño con el titulaca 3, con el 7 UG. Entonces, le quieres que le empacho. Vamos con más música, señores. Vamos con más música. Esto es lo que proyectamos para ti. Estos son los grandes éxitos. Les dejo hacerle paso, ves que le echa el tequit, vibras, chala chanuicha. Le tequit, vibras, chala chanuicha. Le te voy a escucharle Radio Turquesa Peninsular. ¿Escuchó usted bien? Radio Turquesa Peninsular de Chicancún, Quintana Roo, México. Aquí estamos, aquí estamos, aquí estamos. Vamos con esta preciosa jarana. Otro de los grandes éxitos, otro de los mejores temas que traemos para ustedes. Un pichaquiche que le jarana, cuya esto me aguille. Cuya esto me aguille.

0: está esta preciosa jarana. Allá está lo mejor que traemos para usted. Le tengo a usted, le pasa, le de clase, tú te eche Ávila. Le de quintas, tú te echate a la chahuye, echala chanala, en concha la chamás que ya te lo malo, ¿sí? Chala, en Belchik, a más que yo ve que macote Ávila, o el que iglesia. Vamos con más mensajes, ahorita regresamos, son las 22 horas, 10 de la noche, con 43 minutos, las 10 con 43, aquí en nuestro Quintaro. Yucatán, Campeche y Belice, son las 21 horas, 9 de la noche, con 43 minutos. Regreso después de estos mensajes. Quinsut, verá Quinsut, a mí me encanta.
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1: Son las 10 con 45 minutos. 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
1: Escuchar el tema romántico, algo que traemos dentro del repertorio de la música maya. Vamos a escuchar a Alfredo el Pulpo y este gran éxito para recordar. ¿Me recuerdas? Ay, qué lindo.

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0: Son las 10:55. 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
1: 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Pues señores, aquí estamos, son las 23 horas 11 de la noche. Escucho también, las 23 horas 11 de la noche en nuestro Quintana Roo. Yucatán, Campeche y Belice, son las 22 horas 10 de la noche, hora exacta, ponga tiempo a su reloj. 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Guay, chicas, pachi, te dice, tú te le chivo, te embarca, tú es que pechan chivas, oye, te embarca, tú es que yo pechan chivas, tú es que pechan chivas, la más ando, pi, tú es que pechan chivas. Nuestro amigo Felipe nos envió un mensaje, me dice, buenas noches, grito, quiero escuchar una canción de Amanecer en Seno, tío, porfa, ándale, desde la semana pasada me lo estás pidiendo, Felipe. Efectivamente, desde la semana pasada quería escuchar este tema, nuestro amigo el buen Felipe. Felipe, tú creo que eres de Cenotillo, ¿verdad? Debe ser, nuestro amigo Felipe debe ser de Cenotillo. Por eso está solicitando mucho este bonito tema. Me dice, todos los días te escucho en la chamba, don Grillo, me dice por allá, nuestro amigo Felipe. También me habla, me dice, para comer la miel es para comer con camote, yuca, un cóctel de frutas. Por eso también se usa, ¿qué? Se usa la miel, también para eso se usa la miel. Ándale, efectivamente, Felipe, tienes toda la razón. La miel se disfruta allá en la casa, efectivamente. Para comer camote, yuca, cóctel de frutas, el rico, exquisito y sabroso macal. Es, para eso se usa la miel allá en la casa. Eso me dice nuestro amigo Felipe. Tiene toda la razón, tiene toda la razón. Yuca, camote, el macal que le decimos nosotros. Y también para endulzar el rico y sabroso café. Para eso es buenísima la miel. Tiene toda la razón. La miel se disfruta allá en la casa, efectivamente. Para comer camote, yuca, cóctel de frutas, el rico, exquisito y sabroso macal. Es, para eso se usa la miel allá en la casa. Eso me dice nuestro amigo Felipe. Tiene toda la razón, tiene toda la razón. Yuca, camote.

0: que es que le pasó, ¿no? Malo acá, ¿y qué ven que tole?
1: Malo noche, Mac, malo noche, Mac, don Arturo, che, va que che, alguien, Arturo, bichamente, malo, Arturo, va que ya que tú, va que chance, cuartito, noche, Mac, bichamente, bichamente, que se lo, bichamente, la chamella, te lo, ve que me acuerdo de don Arturo, che, don Arturo, che, a ver, es un cabo, ¿eh? Mata con chique, chi, ucaba, chi. Y ustedes saben que qué es chi en maya. Nos estamos refiriendo que son dos cosas, escúchelo. Son dos cosas sin malicia, vamos a decirlo de esa manera. Pues chi viene siendo chi, morder. Escúchelo bien. Y chi viene siendo nance. Y chi, pues este es un apellido también. Pues ahí estamos diciendo lo que es, podría la pronunciación del chi. Le pego tun chi, que ese perro me está mordiendo. Le pego tun tojo, quien escucha usted, le pego tun tojo, que el perro me está ladrando. Chi es morder y tojo es ladrar. Tun tojo, que me está ladrando. Esto es. Ay, tun chi, quinca. Ya mordí mi dedo, sin chiquica, ya mordí mi mano. Eso es lengua maya, eso es lo que nosotros queremos que ustedes aprendan, amigos. Don Roy, un cordial saludo, Roy May, allá en Playita del Carmen, también le enviamos un cordial saludo. Me dice, buenas noches, don Grillo, pon la rola de los Tigres del Norte. La del taxista, los Tigres del Norte, la del taxista, ahorita veo si lo tengo en el repertorio, don Roy, un cordial saludo. Y yo, buenas noches, Grillo, dice Grillo, no Guillo. Grillo, buenas noches, ponme esa rola, me dice por ahí nuestro amigo Roy Itza. Ahorita lo buscamos, Patrick, mi hora quincasca, mi hora quincasca, le pasca, chancate, chitla, mi hora quincasca. Verá quién casca, verá quién suelta. Ahorita regreso, vamos con este mensaje. Ahorita regreso. Estamos escuchando Radio Turquesa Peninsular.
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1: 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Ahora sí, nos vamos con este tema que me solicitó nuestro amigo Felipe. Un tema para recordar y para saludar a nuestros hermanos allá en Senotío, ya que próximamente estarán de placer, estarán de fiesta, estarán tirando la casa por la ventana nuestros amigos, nuestros hermanos allá en el pueblo de Senotío, Yucatán. Cordial saludo para la familia López, para nuestro amigo Felipe López, para el señor don Antonio López, para la familia Ya, para la familia Matos, un cordial saludo, muchas felicidades, vamos a escuchar este bonito tema y se lo dedicaron nada más y nada más por la agrupación musical como es Super Lamas, un tema que grabaron allá en el año de, puede ser allá en el año de, el año 2023, 2022, algo así grabaron por allá este bonito tema y se lo dedicaron a ese bello poblado de Senotío, Yucatán. Se titula Amanecer en Senotío. Es nada más y nada más que los Super Lamas a través de Radio Turquesa.
3: Pidiendo la canción.
1: ¡Vamos a escucharlo!
3: ¡Senotío 2023!

0: mejores cantantes. Claro que sí, los superlamas, los galanes cantantes, efectivamente, con Amanecer en Cenotillo. Pues ahí vimos por última vez, allá en el año 2023, a ese gran, como es Carlitos Muñiz, la voz número uno también, que era de, pues era, porque se separó últimamente ya por motivos de salud, se separó Carlitos Muñiz, porque uno de las voces de superlamas, Carlitos Muñiz, pues como lo repito, por motivo de salud, se separó de los superlamas. Ahí vimos también a Mike Balboni, a Sebastián Barreto, pues todos ellos integrantes de ese grupazo musical como es Superlamas. Vamos con unos mensajes, ahorita regreso, escuchamos a Charlie Normaco. Verá que susto vez caeré, me encanta, verá que susto vez caeré.
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1: Son las 11:14. 105.1, la que manda. 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

0: Son exactamente las 23 horas 11 de la noche con 18 minutos, las 11 con 18. 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Pues tú cantas, le atas para allá, le atas caer, verá quien se cae, verá quien se cae, grillo. Buenas noches, saludos. Hoy fue un buen día. Fui con qué, fui con mis trabajadores hasta Tizimín a vender tres toritos. Ándale, se hizo la machaca. Tan feliz el patrón, mi papá. Voy a cenar chichada con frijolitos, tortillas a mano. Ya estoy en mi pueblito con el patrón y mañana vamos a vacunar. Sí, que me inviten a la vacuna, que me inviten por allá. Qué bonito es Pialar nuevamente. A ver si recordamos por allá, aquellas épocas, aquellos tiempos por allá. Mira, cuando estuvimos allá de vaquero en un rancho que se llama San Antonio de Macali, allá en el municipio de Tizimín, a ver si recordamos aquellos tiempos. Qué bonito, ¿verdad? Qué bonito es Pialar y castrar por allá los novillos cuando se empieza a castrar por allá. Qué bonito, a ver si podemos recordar, a ver si tenemos la fuerza de, pues, imagínense, botar un novillo, no cualquiera lo hace. Y es baña. Hasta para tomar un novio es maña, y para lazar más todavía. Hay que saber preparar el lazo, tirar el lazo, y pues la verdad es muy bonito, muy bonito. Dice que recordar es vivir. A ver cuándo recordamos aquellos tiempos por allá. Recordar por allá, qué bonito. Cada vez que lo recuerdo, la verdad. Don Marcelino Pinto, por un saludo para usted, don Marcelino Pinto. Ah, es mi tocayo. Don Marcelino Pinto de este Copté, de parte de su hijo Ángel Pinto. Saludos, saludos amigos. Saltamontes en español, grillo. Saltamontes en español es grillo. Esto me dice María. Pues ahí está, amigo Ángel Pinto. Un placer saludarlos, señor. Un placer saludarlos. Gracias por escucharlos. Buenas noches, grillo. Saludos desde Cozumel, de parte de la familia Pechtec. ¿Me puedes poner una preciosa jarana? Veo ahora que en Cachilijala, Cachacal con Oshmac. Veo ahora que en Cachilijala, la Cachacal, Chichitero. Veo ahora que en Cachilijala, Chantela. Veo ahora que en Chichala, Chantuya. Veo ahora que en Chichala, Chantuya.
1: No más, puro, sí,
0: Anta cachambi, ocot, dale, no es maga, don Venancio, Quiril, de tu volumen popular, Tulumba, don Venancio, Quinil Pot, ándale, Quinil Pot, tu volumen, Tulum, tac, vino, yocot, sí, pero un pues, malo, va que wey, veo. Buenas noches, ¿me puedes poner la jarana de Miguel Collín? Secreto, los escuchamos desde Tulum, nunca nos perdemos. Tu programación, don Grillo, me dice por allá, pero no me puse el nombre. Buenas noches, puede poner la jarana de Miguel Coy, secretos. Los estamos escuchando desde Tulum, nunca nos perdemos tu programa. Esto me dice, pero no me pusieron el nombre. No me pone el nombre, ¿por qué será? Buenas noches,
1: mi estimado Grillo, muy buenas noches, un saludo aquí de Playa del Carmen, de tu amigo Felipe Gamboa. Ay, si me voy con placer a toda la colegancia, la canción de Cozumel con Chiqui y sus comandos, por favor, Grillo, para alegrarnos la noche.
0: Don Felipe Gamboa Montero, allá en Playito del Carmen, un cordial saludo, Felipe. Un cordial saludo para usted, muchas felicidades, don Felipe, gracias por escucharnos, gracias por acompañarnos, gracias por la preferencia que nos brinda Catos y Cuiqui.
1: Renta la machaca, Grillito, ya se gastó por el día de hoy. Bueno, ni manera, mañanita primeramente Dios, martes, no te cases, no te marques ni a tu casa te apartes. Bonita noche, Grillito, cantador.
0: Gracias, Gillo, nuestro amigo Luis Gillo.
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0: Pues veo Nochbach, veo Nochbach, don Jaime Kuhn. Pues un bequima con el Tabatán, un bequima con el Chame Palón, un bequima con el Lagatres, está alguien que me va a quedar chanjante. Este chai que me va a quedar, este baque, este chancalde, este chanciclica, esto sí. Un bequima con el Lagatres, ves que señores, el tiempo ya nos ganó, el tiempo ya lo tenemos encima, por ahí me pidieron un tema, por allá por nuestro amigo Felipe Gamboa, un cordial saludo, Felipe. Hoy se le va a deber el tema, don Felipe. Pero mañana ahí se lo estaré programando por este lado. También por allá, que me mandó un mensaje en el 4301, también me pidió un tema. Quieren escucharlo, pues una preciosa jarana. Pues hoy sí se los voy a deber. Pero mañana, sin falta, le estaré programando los temas que me están solicitando. Sábal, quien chichulaca, le jatos pascu, casas y todos los mag. 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Verás, verás a. Pascha, muy patrense, verás a. Que chuto yo era el bin antes más igual te chetan güey de los mac te chetan güey de esto de tan media. Mire, me pidió un tema del taxista de los Tigres del Norte. Estoy buscando ese tema, pues no lo encontré, pero tengo por acá el señor locutor. Debe ser más o menos ese, debe ser más o menos ese, si no me equivoco. Un cordial saludo para esa personita que me lo solicitó. Y con este tema yo me despido. Y este le pasa que hay que estar bien. Sámale, Wayden, Katen, Tawetel. Si con este tema yo me despido, mañana aquí estaré nuevamente frente a estos micrófonos para llevar más música y para darle vida a la lengua maya. Sámale, Wayden, Katen, de la que no es quien se le está maya. O sea, es que yo me le hace tan a. Pues bueno, que le es. Bim, bim. Canal Tabash, Sainz, por la tickets que yo le incubina, Samale, pues Mac oye, va a escuchar de Leventín, Sainz, por la tickets que lo yo casi, casi todo, cuchale, Sama, tu caten, Samale, guaycoy, cubano, va a que lo consigo, utojole.
3: Bueno, diga, ¿con quién tengo el
0: gusto? Ahí les dejo con este bonito tema, son los tremendos Tigres del Norte, esto que dice el señor locutor. Buenas noches.
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0: Saludos para su amigo don Paulino. Un placer saludarlo.
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3: Son las 11:33. 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
0: Son las 11:51. 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
0: Son las 11:59. ¿Qué? 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
0: Son las 12:18.

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0: Son las 12 con 32 minutos.

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2: Son las 12:48. Porque

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2: Son las 12:59. Las

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1: Cántale bonito, mi Jesse Uribe.
2: Josh, qué bonita inspiración.

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0: Es la 1:17, 105.1, la que manda. 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
0: Es la 1:32. 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
0: Son las 2:15.

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0: Son las 2:32. La llamada.

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4: Son las 2:47. 105.1, la que manda. 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
2: Son las 2:59. 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
0: Son las 3.

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0: Son las 3:32 en cualquier parte. www.

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0: Son las 3:45. 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
2: Son las 3:56.

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5: Son las 4:15. 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
1: Son las 4:28. 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
8: Son las 4:46. 105.1, la que manda. 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
0: Son las 4:57. 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

¿qué tal, gente bonita? Buenos días. Buenos días, un placer saludarlos, un placer estar con ustedes en este nuevo día, en este nuevo amanecer, para informarle a usted de lo que sucede en nuestro Quintana Roo. Las noticias más relevantes en lengua maya. La finalidad de nuestro trabajo es darle vida a la lengua maya. Pues aquí estamos en este nuevo día para informarles a ustedes todo lo que sucede en nuestro Quintana Roo. Gracias por escucharnos, gracias por acompañarnos. Usted, amigo que nos escucha acá en Quintana Roo, allá en tierras yucatecas, un cordial saludo para nuestros hermanos allá en Yucatán. Gracias por escucharnos. Buenos días. Un saludo de ustedes, Marcial Pichet, más conocido como el Grito Cantor. Y aquí estamos, señores, aquí estamos. Hoy es martes. Un placer saludarlos. 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
1: Son las 5 con

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0: Son las 5.

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0: Son las 5:47. 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
4: Disculpe, ¿cómo se llama?
5: Iván Novelo.
4: ¿A qué se dedica?
5: Asesor de seguros.
4: ¿Dónde nació?
5: Nací en la Ciudad de México, pero ahora soy orgullosamente puertomorelense y dignamente quintanarroense.
0: Son las 5:56.

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1: 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Buen día tengan el comandante de todas ellas, los señores general y almirante secretarios, los jefes, oficiales y tropa de nuestros gloriosos Ejército, Armada y Fuerza Aérea.

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2: Hola, hola, soy Claudia Mejía. Estamos en un nuevo episodio de Ya Oíste. Hoy vamos a hablar sobre alimentación. Ya sé, a veces es como de la rutina, el trabajo, no podemos alimentarnos bien y que llega el fin de semana y nada más queremos estar en casa, no hacer nada, pero creo que es muy importante. Hoy está conmigo un nutriólogo, es Cristian Gómez Montoya. ¿Cómo estás?
3: ¿Qué tal? Mucho gusto. Pues estoy encantado de estar aquí acompañándolos.
2: La alimentación, cuando nos queremos enfocar justo en nuestra alimentación, es que quiero bajar de peso. Creo que es más como esa parte. Quiero bajar de peso, no tanto por quiero estar saludable. Entonces ahí también hay un entorno de mitos muy grandísimos.
3: Claro, hay que empezar nuevamente con esta idea de disfrutar estos alimentos, de incluir pues una gran variedad, de empezar otra vez a disfrutar estos alimentos, de ya empezar a entender lo más valioso que es justo esta experiencia. ¿En dónde podemos encontrar nutrición? Pues realmente en todos lados, en lo que, por ejemplo, Navidad, Año Nuevo, que el Día de la Candelaria, realmente muchas veces nos juntamos para comer, para consumir alimentos, que si quiero regalar un detalle, doy chocolates, también aquí podemos encontrar nutrición justamente porque entra esta ingesta de alimento y ahí también, esto también es dieta, no nada más es, ay, la dieta milagro, ay, esta dieta que me va a ayudar a bajar de peso, porque como tú bien lo dijiste, muchas veces nos enfocamos en el peso solamente sin enfocarnos en lo que realmente vale la pena, que es la composición corporal, nuestra salud y el porqué de ese alimento que estamos consumiendo.
2: Dijiste dieta, dieta es comerte un chocolate. Dieta, o sea, abarca toda tu alimentación.
3: Sí, sí, dieta va muchísimo más allá. Es lo que consumes, sea lo que consumas día con día, eso es dieta. Okay. Así sea, comas nada más una manzana, eso ya entraría dentro de una dieta diaria.
2: Ok, y entonces, ¿cuál es la diferencia en llevar justo un plan alimenticio acorde a tus necesidades?
3: Ok, pues mira, llevar un plan alimenticio acorde a tus necesidades es justo eso, ir controlado, dependiendo si tienes alguna patología, dependiendo si tienes alguna necesidad, algún objetivo, si quieres también dirigirlo hacia algo más sencillo, hacia algo más, no sé, no a todos nos gusta lo mismo. Entonces aquí también entra esta parte de nosotros como profesionales de salud, irnos dirigiendo y acomodando, adecuando estos planes de alimentación organizados a cada persona. No tanto que las personas hagan lo que yo digo, si no les gusta, porque realmente no lo van a seguir. Van a decir, ah, pues si este producto milagro o así, por más que funcione, no lo voy a consumir. Pero creo que aquí es importante esta parte de aterrizar hacia dónde quieres ir y qué necesitas con tu alimentación.
2: O sea, sí o sí, todos, todas, debemos de acudir con un nutriólogo, con un profesional, para saber qué comer y saber qué comer bien, si se puede.
3: Claro, y se puede comer rico, se puede comer saludable, se puede comer bastante variado dentro de lo que tú necesitas en tu ingesta diaria recomendada, porque muchas veces pensamos que no, que debemos de comer pura lechuga, que debemos de comer puros licuados, puros jugos inclusive, ¿no? Que se tiene esta creencia, pero la realidad es que no va por ahí. Debe de ser como las características de la dieta correcta. Debe ser variado, debe ser suficiente, debe ser adecuado para cada persona, inocuo, que esto quiere decir que sea saludable y limpio para las personas, que no nos haga daño, que cumpla con las características de higiene adecuadas también en el manejo de alimentos, y creo que eso también es muy importante de revisar.
2: Y si una persona que es vegana o vegetariana, no, bueno, vegetariana es diferente, ¿no?
3: Ahora sí, vamos a hablar sobre diferente. Eso.
2: Pero una persona que es vegana y no tiene un seguimiento constante o adecuado de un profesional como lo es un nutriólogo, ¿qué impacto tiene en su salud?
3: Bueno, es importante mencionar aquí ya un poquito más específico, por ejemplo, nutrimentos como la vitamina B12, la vitamina D, el omega 3, y estos muchas veces no se pueden cubrir con una dieta 100% vegana. debido a que estos se encuentran mayormente en alimentos de origen animal. Sí se puede ya incluirlo en suplementación, pero hay veces que los mismos veganos dicen, no, yo de plano ni suplementación. Ahí hay que encontrar la manera, es todo un reto, la verdad, también encontrar como la manera de decir, a ver, estos alimentos pueden cumplir un poquito más con lo que necesitas. Se puede tener también un tipo de vida saludable diaria siendo vegano, pero sí tomando en cuenta que es importante cuidar esta parte de la vitamina B12, el calcio, el hierro, la vitamina BD, como te decía, el omega 3, porque es esta parte donde ya entran como estos mitos de que no, si haces veganismo ya vas a bajar de peso, vas a verte bien o vas a ser débil, o siempre te van a contar puntos buenos o puntos malos, ¿no? Por eso es importante siempre acercarte con un profesional, porque en redes vas a encontrar opiniones a favor o en contra, en las noticias de qué tendencias, en todos lados siempre te van a decir mucha información. Y como me decías, hasta una amiga puede llegar y, oye, no, es que mira, fíjate que bajé 10, 15, 20, 30 kilos, pero no es tanto enfocarnos en el peso, sino enfocarnos en nuestra composición corporal.
2: Pues sí, porque puedes pesar 90 kilos, pero tu masa corporal es menor que el músculo. Entonces no es lo mismo.
3: Sí, un ejemplo que me gusta mucho darle a mis pacientes es esta idea de pesas, por decir también otro número, 70 kilogramos, pero bajas un kilogramo de grasa y luego subes un kilogramo de músculo, vas a seguir pesando los mismos 70 kilos, pero tu composición corporal va a ser muy diferente y tu salud también pues puede tener también cierto reflejo, ¿no? Y pues esa parte del veganismo muchas veces se cree erróneamente que es un tipo de dieta, pero no, como te decía, es un estilo de vida que justamente se deben de seguir. Bueno, las personas, cada persona sigue una idea diferente acorde a su contexto.
2: ¿Y qué pasa con el vegetariano?
3: Ok, bueno, la diferencia entre el vegano y el vegetariano es que el vegetariano a veces sí puede incluir alimentos de origen animal como el huevo o la leche, ya sean ovo-lacto-vegetarianos. Ovo-lacto-vegetarianos incluyen ambos. Lacto-vegetarianos incluyen solamente productos de leche o lácteos. Y los ovo vegetariano solamente huevo, pero el vegano sí es un poquito más cerrado a querer consumir. Pero pues hay varios tipos de veganos, realmente hay inclusive un tipo de vegano que solamente consume frutas, semillas que han caído, ni siquiera dañan la naturaleza. O sea, también entra esta parte del medio ambiente y la parte ecológica, por lo que te decía también de no dañar la naturaleza, de la huella ambiental.
2: Yo creo que este episodio se tiene que llamar ¿por qué ir con tu nutriólogo? Con un nutriólogo. Porque sí, o sea, todo mundo tenemos esta idea de que ir al nutriólogo es como de, va a tardar un buen en que yo llegue a mi meta, o ya que me dé lo que me tenga que dar. En realidad no es así. Uh-huh. Y ahorita tú no lo estás diciendo. Entonces, digo, cambiar ese chip no es tan fácil, pero como tú decías, empezar por algo ya es una ganancia, ¿no?
3: Sí, y es importante para nosotros nutriólogos empezar a ver esta cuestión de si mi paciente tiene tal característica, se le complica tal cosa, esto no le gusta, por ejemplo el aguacate, ¿no? Que claro que es un alimento con gran cantidad de nutrimentos, si no le gusta no es como que ya te lo tienes que comer, porque van, al contrario, nunca va a volver a regresar a la consulta. Y también entra esta parte, ¿no? De respetarlo, de decir, bueno, si no le gusta el aguacate, ¿qué otro alimento le puedo ofrecer a mi paciente para que él diga, me gusta y estoy cumpliendo, ¿no? Siempre es dar estas opciones, porque realmente opciones hay muchas.
2: Cristian, muchísimas gracias por acompañarme aquí a este episodio.
3: No, muchísimas gracias a ti por invitarme, por también escucharme, por apoyar también a las personas en esta cuestión de la información, que empiecen a escuchar también todos estos temas que son bastante importantes.
2: Él fue Cristian Gómez Montoya, yo soy Claudia Mejía, nos vemos en un próximo episodio. Adiós.

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0: Buenos días, Cancún, buenos días, Quintana Roo, Yucatán y Campeche. Aquí iniciamos la primera emisión de Informativo Turquesa. Advierte la Secretaría de Marina el acercamiento de una gran marcha de sargazo. Eso se sumaría a las más de 60,000 toneladas que se han registrado en lo que va del año en el litoral quintanarroense.
1: Servidores públicos de Quintana Roo se capacitan en materia de inteligencia artificial.
0: La Comisión Nacional de Honestidad y Justicia del Movimiento de Regeneración Nacional Morena inició un expediente en contra de Eleazar Masquinil, tercer regidor del Ayuntamiento de Tulum.
1: Restaurante de mariscos Baleado el fin de semana en Playa del Carmen anuncia la suspensión de manera temporal del servicio. El gobierno municipal asegura que este hecho no quedará impune.
0: No ha llegado turistas por el Mundial 2026, no hay derrama, pero los únicos ganadores de esta fiebre mundialista son los tianguistas. Les contaremos el porqué.
1: El Instituto Nacional de Antropología e Historia instaló en Bacalar laboratorios clave para analizar más de 2,000,000 de vestigios mayas que fueron recuperados durante las obras del Tren Maya.
0: Y en los deportes, decepción a España, Uruguay y Bélgica. Los tres equipos grandes no pudieron ganar en su presentación mundialista. Con todo esto y mucho más, damos inicio a la primera de Informativo Turquesa.
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0: Buenos días, qué gusto saludarle desde la cabina de Cadena Radiofónica Peninsular Radio Turquesa, la que manda. Sean todas y todos bienvenidos a las noticias de esta mañana. Hoy ya es martes 16 de junio del 2026. Transmitimos completamente en vivo a través de radio e internet para informarle a usted. Como siempre, tenemos cobertura total estatal. Estamos en los 11 municipios de Quintana Roo. Vamos desde la Bahía de Chetumal hasta la zona hotelera de Cancún. También tenemos cobertura en Yucatán, Campeche, Belice y Cuba. Son 17 estaciones sincronizadas en este momento para informarle a usted. Como cada día, le agradecemos en esta mañana a Amador Jaimes en la realización y producción del streaming para Turquesa News. También ya se encuentra Jairo Ruiz precisamente en el streaming. Le agradecemos al joven Maravilla. En instantes estará mi compañero Gregorio Hernández Villegas en la redacción de Turquesa News, nuestra página web, la cual le invito a visitar y, por supuesto, para que usted se mantenga informado de lo que acontece a nivel nacional e internacional. Saludos esta mañana con mucho gusto, como cada día, mi compañera y amiga Joana Maldonado. Joana, muy buenos días.
1: Gerardo Auditorio, muy buenos días. Qué bueno que nos acompañan. Martes ya, 16 de junio del año 2026. Y bueno, pues hay mucha información que hemos preparado para usted. Le invitamos a que permanezca informado a través de Informativo Turquesa, y también les recuerdo que estamos transmitiendo en Facebook a través de Turquesa News. Lo hacemos en www.radioturquesa.fm y también a través de la aplicación de Radio Turquesa. Le comparto, hay un número de WhatsApp para que usted se comunique con nosotros a través de mensajes al 9982-364544.
0: Esta mañana vamos a empezar con un tema que ha generado encono, Joana, auditorio, y sobre todo muchas discrepancias dentro del sector educativo de Quintana Roo. La teoría nos decía que las clases iban a terminar hasta el mes de julio, hasta el 15 de julio del próximo mes. Sin embargo, las clases oficialmente en Quintana Roo, aunque nadie lo haya declarado de manera directa, y eso es lo que me llama la atención, y ahora le cuento, porque buscamos a la fuente, ¿no? Y ahí están ellos, o sea, podrán negar nuestros mensajes, nuestras llamadas, pero ahí están, nosotros tenemos las pruebas, para que no haya que a Chuchita la bolsearon en una escuela del Mercado 23. ¿Y por qué le cuento esto? Porque desde la semana pasada empezó a circular un documento del fin del ciclo escolar en Quintana Roo, donde, palabras más, palabras menos, la Secretaría de Educación en Quintana Roo, a cargo del DASHIS, realizó acuerdos con la sección 25 del Sindicato Nacional de Trabajadores al Servicio de la Educación, el CENTE. Los acuerdos no son otros más que terminar las clases en nivel básico el próximo 26 de junio, es decir, dentro de 10 días. ¿Por qué? Porque se van a llevar a cabo, teóricamente, y ahora le cuento, los Juegos Deportivos Magisteriales del 29 de junio al 10 de julio. Es decir, entonces, adelantamos 20 días la conclusión del ciclo escolar. El problema es que nosotros nos dimos a la tarea, uno, de averiguar si estaba la convocatoria, porque tiene que salir una convocatoria, Joana Auditorio, para los Juegos Deportivos Magisteriales. Y no es que nos pongamos de exquisitos, aclaro, ni siquiera que tampoco nos pongamos en esa parte de que, que a fiscalizar a la Secretaría de Educación. No, lo que pasa es que tiene que salir la convocatoria porque así se maneja el CENTE y así se maneja, con documentos oficiales, la Secretaría de Educación. El tema es que no hay tal convocatoria al sol de hoy, ayer por la noche no estaba, y el tema que varias profesoras y profesores de Quintana Roo, sobre todo en el caso de Cancún y Playa del Carmen, que ayer tuvieron a bien acercarse con su servidor y con Informativo Turquesa para plantear preguntas directamente a la titular de la dependencia, el DASHIS, porque estos acuerdos se dan en un marco totalmente en una esquina, en un cuarto oscuro, donde hay una lamparita y donde aparece de un lado la Secretaría de Educación y del otro lado el CENTE, y dicen aquí cerramos y nos damos la mano y se acabó. No hay en estos momentos una declaración oficial del término del ciclo escolar 2025-2026. Y esto también llama la atención porque pasa esta situación comúnmente de que hace algo, a mí me llama la atención, ¿no? Y lo digo por las pieles sensibles, porque seguramente ahí van a venir a decirme otra vez, es que ¿por qué le pegas a Elda Gis? No, no le pegamos a Elda Gis y no le pegamos a la Secretaría de Educación. Me explico para que, a ver si hay eco en esto. Se trata de comunicar, y a tal grado se trata de comunicar que su servidor personalmente, ya no a través de nuestros reporteros, personalmente, para que luego no haya malos entendidos, porque eso es lo que aducen, de que uno agarra y dice y pregunta, y por qué su servidor se acercó directamente, trató de establecer comunicación directa con la titular de la Secretaría de Educación, Elda Gis Ewan. Amablemente, y le agradezco porque por primera vez me respondió el mensaje después de tantas ocasiones, pero no para darme la respuesta ni para darme una declaración oficial. De hecho, me mandó un audio de esos que solamente se pueden escuchar una vez. Entiendo que es para su seguridad, perfecto, yo respeto mucho eso, y también respeto, insisto, en que me haya respondido a mí, pero no para darme la ruta final y sobre todo una declaración oficial. O sea, si la Secretaría a cargo del Elda Gis emite un comunicado oficial, entonces pues paramos de preguntar, porque ya lo dijeron, ahí está, punto, se acabó y listo. Claro, habrá más cuestionamientos, y no precisamente de su servidor, ni de Joana, ni de los medios, sino de las y los maestros, que tienen mucho problema con esto, y ahora le explico por qué. Al final del día, no le digo esto para que ni una queja, no, le agradezco a Elda Gis, que bueno, es una de las pocas que puede responder, porque hoy en día nadie responde, hoy todos se sienten omnipotentes de repente en el poder, y eso está campeón, porque obviamente son funcionarios públicos y se deben a responder al público en general, al pueblo, como ellos le llaman, ¿no? Pero doña Elda me mandó, la maestra me mandó con Lorenzo Olivera, que él es el subsecretario de Educación Básica en Quintana Roo. Bueno, esto ocurrió la semana pasada, literalmente, estuvimos buscándole, tratando de encontrar, don Lorenzo ni sus luces, nada, o sea, le mandamos un mensaje para tratar de que nos explicara esta situación, Lorenzo Olivera no contesta, no responde, no sé a quién le debe, no sé si se esconde, porque, o sea, todo eso puede suceder, o a lo mejor directamente le vale gorro lo que piensen las y los maestros de Quintana Roo. ¿Y por qué le digo que le vale gorro? Porque hay un grupo de maestras y maestros que está enojado por dos sencillas razones. Primero, porque no todos participan en lo que es este tema de los juegos magisteriales. Y ellos sí tendrán que terminar. O sea, aquellos que no se inscriban en los juegos magisteriales no se pueden ir el 26 de junio para jugar el 20, el 29. O sea, no. Tendrán que cumplir hasta el día 15. Y es el grueso, ¿eh? Porque los juegos magisteriales es por representatividad. Cada sección tiene un equipo de fútbol, un equipo de béisbol, un equipo de básquetbol, un equipo de voleibol. Además de las actividades deportivas y artísticas individuales de los trabajadores al servicio de la educación en Quintana Roo. Entonces, el dato es bien interesante, porque del 29 al 5 de julio es la etapa municipal. Es decir, se eliminan, teóricamente, sin convocatoria, estos equipos, estas individualidades en materia deportiva, y la justa estatal es del 8 al 10 de julio. Pero no hay documento. Ojalá que el CENTE nos diga, a ver, o sea, ahí nos muestren dónde está la convocatoria. ¿Por qué? Porque hay mucho problema con esto, Joana. Y al final del día, sí se adelantó, aunque nos quieran venir a contar otra historia, sí se adelantó el final de clases, y de una manera no transparente. Porque usted tiene que ir de frente, secretaria, por Dios. O sea, no le preguntamos de su vida personal, no le preguntamos de su salario, no le preguntamos de los carros, no le preguntamos de nada. Le preguntamos de algo que es información obligatoria para las y los padres de familia, y por supuesto también para las y los maestros. O sea, nada más aclárenos la situación. No entiendo por qué, Joana, por qué no responden. O sea, Y repito, no es queja, ya es una preocupación, porque si fuera queja, estaríamos duro y dale. No, pero no es, es preocupación. O sea, ¿por qué nuestros benditos funcionarios no responden a los cuestionamientos? O salen corriendo o dan respuestas a medias. ¿Qué pasa en esa situación donde nosotros tengamos la oportunidad de informar correctamente? Porque de eso se trata. Si usted nos dice, secretaria, esta mañana, sí, ya está el calendario, pum, listo, ya lo dijo usted, entonces ya los maestros tendrán que ir con ustedes.
1: Cuando el anuncio oficial, Gerardo, sobre todo es el término del fin de curso, porque se reiteró una vez que hubo este anuncio de Mario Delgado de que sería para el día 15 de junio pasado. Bueno, todo esto viene porque se ratificó que el fin del curso escolar sería el día 15 de julio. Eso estuvo claro, lo reiteraron, incluso ahí sí hubo un comunicado. Y el problema es que la secretaria de Educación está pues más preocupada por el cuidado de su imagen, porque tiene aspiraciones políticas, que por informar de verdad a la gente. Porque sí, a lo mejor pareciera que todos van a estar contentos, créame que no, que los docentes están contentos porque el ciclo se adelanta el cierre. Pues no es así, porque resulta incluso una falta de respeto, como comentaba una docente, una falta de respeto tanto a padres y madres de familia que han preparado el cierre del ciclo escolar para los días 10, 11, 12, para antes de que concluya oficialmente el ciclo escolar, como para que se tengan que adelantar estos días cuando ya hay una organización previa, ¿no? Apartar un salón de fiestas, incluso una misa, cuando hay papás que lo hacen de esta manera. Y entonces pues resulta que tienen que acelerar el proceso para esto, los documentos, porque también una de las quejas de los docentes es que sean también administrativos y que eso les haga perder mucho tiempo, ¿no?
0: Sí, pues ahí está. Vamos a esperar la respuesta. Por lo pronto nosotros tenemos que ir a la pausa. Volvemos.
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1: Súper rapidísimo, estamos con ustedes de regreso. Saludamos a Shalom Rojas esta mañana. Platícanos, ¿cuál es el pronóstico de clima, Shalom? Buenos días.
9: Hola, ¿qué tal? Buenos días, Joana. Buenos días a Gerardo y a Amador en cabina y a todos los que nos acompañan pues en esta mañana de martes. Y bueno, pues las condiciones para el día de hoy permanecerán mayormente estables en la mayor parte de Quintana Roo, así como muy calurosas. Como habíamos comentado el día de ayer, bueno, pues las temperaturas van hacia la alta después de la semana pasada, así que bueno, pues las máximas para el día de hoy se esperan entre 31 grados centígrados en zonas costeras hasta los 35 o 36 al interior de Quintana Roo. Ambiente muy bochornoso y también ventoso. Se espera que las rachas pudieran presentarse en zonas costeras, incluso al interior de Quintana Roo también, entre los 40 y 45 kilómetros por hora. Así que pues recomendamos consultar los puertos de navegación para verificar que las actividades marítimas sean realizadas con éxito. y bueno, pues después de este ambiente ventoso, sí que se espera algunas lluvias aisladas en la parte costera de Quintana Roo en el transcurso o bien de las primeras horas de la mañana o bien hacia las últimas horas de la tarde. Sin embargo, estas lluvias de presentarse no generarían mayores novedades. Y pues bueno, por el momento sí está bastante tranquilo y relativamente estable en el estado, y esto es debido a que, bueno, pues hay una circulación anticiclónica a niveles altos de la troposfera que, pues bueno, no permite que haya alguna entrada de humedad mayor para que pudiera haber precipitaciones significativas. Bueno, también es, pero sí, pues van a presentarse algunas lluvias aisladas, como comento, y esto debido pues a una vaguada que va a estar presentándose, bueno, pues en niveles medios de la troposfera, y es lo que va a estar causando pues estas precipitaciones bastante aisladas y relativamente todo tranquilo en Quintana Roo. Así se va a mantener, y pues bueno, así las condiciones para el día de hoy. Joana y Gerardo.
1: Correcto, gracias por tu reporte. Shalom, buenos días.
9: Muy buenos días y que tengan todos un excelente martes.
1: Gracias. Vamos a escuchar el reporte vial.
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1: Alejandro May, buenos días. Adelante con tu reporte.
10: Muy buenos días, Joana, Gerardo, buenos días al auditorio. Bueno, vestimiento, la hora de entrada a las escuelas, que se recomiendan los conductores. Más precauciones, no ser un límite de velocidad y, bueno, bajar la velocidad también al pasar por algún colegio para evitar accidentes. Te comento en Avenida Costa Maya, a la altura de la región 234, en el cruce con la calle 92A. Hay una coladera abierta, se robaron la tapa y, bueno, ahí le tienen colocado los vecinos unas cosas para que sea visibilizado por los conductores. Asimismo, comentarte en la avenida Costa Maya, por la altura de la avenida Los Tules, también hay otra coladera abierta en ese tramo antes de llegar a la Arcoviera, a la altura del fraccionamiento Azul Bonampak de la región 247. Y bueno, comentaba sobre la avenida Caballa, el tráfico está más fluido en dirección hacia la avenida Los Tules y hasta la avenida 20 de noviembre, debido a que ya terminaron los trabajos en esa zona. Y sin embargo, este comento sobre el arco vial frente al Hospital General, aún continúan ahí establecidos algunos conos que dejaron a raíz de unos trabajos que se hizo en esa zona, y bueno, está perjudicando el tráfico en dirección hacia la avenida Chacmol sobre el carril central del arco vial. Y finalmente, comentarte en la avenida 135, el tráfico está fluido en dirección hacia la avenida Guayacán, así mismo sobre la avenida Cava, pasando la avenida José López Portillo, rumbo a la avenida Andrés Quintana Roo, un poco de carga vehicular en la avenida Bonampak antes de llegar al distribuidor vial, y en el Boulevard Cucuntán, bajando hacia el centro de la ciudad. Está un poco pesado el tráfico a la altura del 13.5 por las obras de construcción de un puente en la zona, para que tomen precauciones los automovilistas. La información, Joana, muy buenos días.
1: Gracias, gracias Alejandro por la información, buenos días.
10: Buenos días.
1: Bien, tenemos que ir a una pausa, son las 6:55 en Quintana Roo, una hora menos en Yucatán y Campeche, también en el centro del país. Vamos a la pausa, volvemos.
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2: Son 6:58. 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

0: Las imágenes que va a ver a continuación son severas, son fuertes y parecen sacadas de una película apocalíptica, literalmente. Son imágenes aéreas que hemos conseguido para ilustrar el gran problema que tiene Quintana Roo, las costas del estado del Caribe mexicano, con el sargazo. ¿Por qué? Porque simplemente ha roto todos los récords históricos de arribo masivo de macroalga que hoy en día, de acuerdo con la Secretaría de Marina y también con el monitoreo, la red de monitoreo del sargazo en Quintana Roo, afectan a el 81% de las playas en Quintana Roo. Además de eso, por si esto fuera poco, la Secretaría de Marina ha dado a conocer ayer que se viene otra gran marcha de sargazo. Para la gente que nos ve a través del streaming, ahí están las imágenes. La crónica la tiene mi compañera Marta Torrero. Marta, te saludo con gusto. Buenos días. Se escucha muy bajito, Amador.
1: Lo que hemos visto hasta el momento puede ser poco en comparación con esta isla de sargazo que ya está en el océano. Y déjame comentarte que hasta el momento se ha logrado recolectar más de 6.000 toneladas de la macroalga que, según explicó el jefe del Estado Mayor de la Oceana de la Naval, Javier Mendoza Rosales, podría significar mucho, pero en realidad es una cantidad ínfima debido a que el sargazo se encuentra, como ya le explicas, en prácticamente todo el estado. En Iztaccíhuatl, por ejemplo, Gerardo, ayer se daba a conocer estas imágenes. Lo mismo que en Majahual, que el panorama no es distinto, incluso se agrava en Playa del Carmen, en Tulum. En tanto que la secretaria de Gobierno dijo que, o reconoció Cristina Torres, que no queda de otra más que trabajar de manera coordinada, buscar alternativas distintas a las barreras para mitigar el impacto del sargazo, y en este caso, recolectar la planta en el mar. Por ejemplo, en Majahual, Gerardo, había una de estas sargaceras, sin embargo, estaba atorada precisamente entre la mancha del sargazo. La funcionaria dijo que se están ya realizando estas reuniones interinstitucionales para determinar los puntos críticos, aunque todo depende de las corrientes marítimas, porque un día dijo se ve en las playas, en Playa del Carmen, otro en Tulum, en Majahual. Lo que sí es importante, Gerardo y Joana, es destacar que se ha incrementado el grupo de fuerza o las personas que se encargan de la recolección y la disposición final. Estamos hablando de 50 que limpian las playas en Majahual, 350 elementos de la Secretaría de Marina apoyan también en la recolección de sargazo en las playas. Se han instalado ya más de 8.000 metros de barreras entre Benito Juárez, Puerto Morelos, Playa del Carmen, Tulum y Majahual. Además, ya se tiene proyectado instalar más de 16.000 metros adicionales. Esto en lo que resta del año. Esto tenemos que sumar las 22 embarcaciones menores y entonces sargaceros costeros. También otra de las situaciones que está pasando, Gerardo, es que ya, como confirmó la Universidad Nacional Autónoma de México, ya se ha comprobado que quienes se dedican a la disposición final para la recolecta de sargazo pueden padecer enfermedades, incluso algunas graves.
0: Bien, hay que decir y establecer, Marta, Joana, auditorio, que las zonas más afectadas durante lo que va del 2026, de acuerdo con la red de monitoreo del sargazo, son los municipios de Playa del Carmen, también la Costa Maya en segundo lugar. En primer lugar, Playa del Carmen. Playa del Carmen ha sufrido este año terriblemente el tema del sargazo. Después, la Costa Maya, lo que es Majahual e Ixcalac, ahí las imágenes. También Tulum, que forma parte de este epicentro del arribo de la macroalga. Tulum es una de las zonas más afectadas, y después viene Cancún, donde ha registrado volúmenes históricos de recolección superando ya las 15.000 toneladas, cosa que no ocurría y no había ocurrido nunca, literalmente. Sí. El año pasado, a estas fechas, era la mitad lo que se había recolectado.
2: Solo puntualizar el dato que daba Marta, son 63,000 toneladas en todo el estado que se han recolectado de enero a la fecha, sí, según lo comentó ayer el contralmirante de la 11ª Zona Naval, y es, pues, estamos hablando de muchísimo más lo que se viene, todavía lo advirtió precisamente, y ese es el punto, lo que se viene, Gerardo.
0: Exacto.
2: Que hablaba de una nueva estrategia de ubicación de las barreras antisargazo, que están ubicadas muy cercanas a la costa y que se pretende hacerlas un poco para atrás, porque es elemental, es importantísimo la recolecta en alta mar, y eso lo han podido establecer las autoridades con base a la experiencia de todos los años que se han estado llegando esta macroalga a las costas del estado, ¿no? Y como decías, mira, estoy viendo el mapa del semáforo de sargazo, y en la zona sur, desde Playa Houston hasta Bacalar Chico, que viene cerca del canal de Zaragoza, Xicalac y todo eso, todo está en rojo. De las 40 playas que se monitorean en la zona sur de Quintana Roo, 37 tienen excesivo sargazo. Y en la zona norte, de las 100 playas que se monitorean, básicamente hay 26 con excesivo sargazo. Y eso incluye prácticamente desde Punta Molas hasta Punta Celarín, desde todas las que son de Tulum, prácticamente, y espérate, porque aunque nos parezca que hay muchísimas en Playa del Carmen que tienen excesivo, pues no, porque esas se encuentran entre abundante y moderado, imagínate lo peor. Y aquí en Cancún, Riviera Cancún, Playa Coral son las de mayor presencia, también en Puerto Morelos Norte, Punta Norte, estas son las que tienen mayor presencia de sargazo, y Punta Cancún, el resto entre abundante, moderado. Y solamente hay 3 sin sargazo que se localizan en la zona norte, Gerardo.
0: Sí, ahí está. Marta, y ayer dentro de la información que se daba, ¿hubo algún tipo de fecha para este arribo? Porque se dice que viene. El tema sería, ¿cuándo?
1: No, Gerardo, no se informó. Lo que sí se anunció es que es esta isla del sargazo, esta isla de la macroalga que ya está en el océano. Lo importante también que se destacó es que se tiene que continuar trabajando, como bien explica Joana, se habló de una estrategia para, o nuevas estrategias, para que la macroalga...
0: ¿Hubo algún tipo de fecha para este arribo? Porque se dice que viene. El tema sería, ¿cuándo?
1: No, Gerardo, no se informó. Lo que sí se anunció es que es esta isla del sargazo, esta isla de la macroalga que ya está en el océano. Lo importante también que se destacó es que se tiene que...

0: Flores del Mar. Originalmente esto es lo que ella había planteado desde hace años, el no permitir que la macroalga permanezca en las costas o en la orilla de la playa, porque es cuando empieza su descomposición y afecta no solamente o básicamente el aspecto económico de Quintana Roo, porque a los turistas no les gusta meterse entre estas macroalgas ya podridas, sino también tiene una afectación seria y grave para el ecosistema. No se ha logrado esto aún, esto lo estamos viendo, por ejemplo, en Ixcalac y Mahahual, en donde hay toneladas y toneladas y kilómetros de sargazo acumulado ya en las playas sin que se tenga la capacidad para poder recolectarlo y la disposición final. También se ha cuestionado en muchas ocasiones, Gerardo y Joana, esta disposición final del sargazo, que debería ser en sitios indicados, no se puede tirar en cualquier parte por la misma, sino contaminación o las molestias que genera ya el olor del alga o de la macroalga descompuesta.
1: Perfecto, gracias, gracias por la información, Marta Torrero, muy buenos días.
0: Muy buenos días.
2: Continuamos con la información. Vamos también en la capital del estado. Saludo a mi compañero Efraín Castro. Servidores públicos de Quintana Roo se capacitan en materia de inteligencia artificial. Tienes la información, Efraín. Buenos días.
3: Joana, Gerardo y auditorio, muy buenos días. Sí, pues la inteligencia artificial ya llegó para quedarse y en el gobierno del estado más de 500 servidores y servidoras públicas concluyeron una jornada de capacitación en esta tecnología con el objetivo de fortalecer sus habilidades digitales y mejorar la atención que brindan a la ciudadanía. La gobernadora Amaral Lezama encabezó la clausura de este programa de profesionalización en el que participaron de trabajadores de 26 dependencias y organismos estatales, quienes adquirieron conocimientos sobre el uso de herramientas tecnológicas aplicadas al servicio público. Durante el evento realizado en el Teatro de la Universidad Autónoma de Quintana Roo, la mandataria destacó que la inteligencia artificial está transformando la manera en que las personas trabajan, aprenden, se comunican y toman decisiones. Mara Lezama señaló que esta tecnología ya tiene un impacto comparable al que tuvieron en su momento el Internet o los teléfonos inteligentes, por lo que es fundamental que las instituciones públicas se adapten a esta nueva realidad. La capacitación fue posible gracias al trabajo conjunto entre diversas dependencias estatales y el Tecnológico de Monterrey, institución con la que además se firmó un convenio de colaboración para continuar fortaleciendo la formación tecnológica de las y los servidores públicos. Autoridades académicas y estatales coincidieron en que invertir en habilidades digitales significa contar con un gobierno más eficiente, innovador y transparente, capaz de responder a los retos actuales. Y con esa iniciativa, Quintana Roo apuesta por la modernización del servicio público y la incorporación responsable de nuevas tecnologías para generar más bienestar para la población. Es cuanto con la información.
2: Bien, gracias, Efraín. En otro tema, en Bacalar, el Instituto Nacional de Antropología e Historia instaló laboratorios que son clave para el análisis de más de 2 millones de vestigios mayas que fueron recuperados durante las obras del Tren Maya.
3: Es correcto, Bacalar se convierte hoy en un punto estratégico para la investigación arqueológica de la península de Yucatán. El Instituto Nacional de Antropología e Historia instaló 6 laboratorios especializados en la Casa Internacional del Escritor para analizar miles de materiales recuperados durante las obras del Tren Maya. En estos espacios estarán estudiando más de 27.000 piezas arqueológicas completas, restos de fauna, materiales líticos y más de 2 millones de fragmentos cerámicos hallados en distintos puntos del sureste mexicano. Eso durante las obras del Tren Maya. Uno de los laboratorios más importantes es el de zoarqueología, donde especialistas investigan cómo los antiguos mayas aprovechaban los recursos marinos y terrestres. Entre los hallazgos destacan conchas transformadas en ornamentos, herramientas elaboradas con hueso y espina, así como dientes de tiburón e incluso de megalodón, una especie prehistórica. Los estudios también han permitido identificar objetos de coral utilizados para la pesca, la apicultura, además de evidencias de amplias redes comerciales que conectaban a esta región maya con otras de Mesoamérica. Por su parte, el laboratorio de cerámica ha analizado ya 500.000 de fragmentos, revelados vínculos entre Quintana Roo, Belice, Campeche y el norte de Yucatán, además de aportar información sobre la vida cotidiana y el desarrollo de las antiguas ciudades mayas. Y estos laboratorios, pues, de Bacalar, que van a ser temporales, buscan justamente hallar más información sobre la cultura maya en la cotidianidad y que pronto deberán ser exhibidos en los distintos museos de la región para, pues, conocer justamente los resultados de estas investigaciones. Les cuento con la información, Joana.
2: Gracias, Efraín. Buenos días.
3: Muy buenos días.

0: Vamos a la pausa, volvemos.
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1: Son las 7:15. 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
0: La Comisión de Justicia del Movimiento de Regeneración Nacional Morena a nivel nacional abrió un expediente en contra del regidor Eleazar Masquinil, tercer regidor del Ayuntamiento de Tulum. Tienes la información, Ángel Eguante, saludo con gusto esta mañana.
15: Gerardo, muy buenos días, Giovanna, buenos días al auditorio. Como bien comenta, la dirigencia nacional de Movimiento Regeneración Nacional abrió un procedimiento sancionador en contra del tercer regidor de Tulum, Eleazar Masquinil, luego de que se difundieran videos e imágenes donde aparece viajando en un jet privado y portando artículos de lujo, conductas que el partido consideró contrarios a los principios de autoridad promovidos por parte de este movimiento. De acuerdo con información publicada por parte de la Comisión Nacional de Honestidad y Justicia de Morena, se inició el expediente que va con las iniciales CNHJ / Quintana Roo, diagonal 350, diagonal 2026, señalando que la conducta del funcionario turunense genera una visible y clara contradicción con los valores de sencillez y combate a los privilegios que deben observar a los representantes populares emanados de este partido. El órgano interno de Morena sostuvo que el caso no se limita a actividades personales, sino al impacto público generado por la exhibición de lujos en redes sociales y medios de comunicación. Dentro del expediente fueron integrados al menos 22 notas periodísticas, videos y fotografías, donde el regidor aparece a bordo de aeronaves privadas y realizando viajes internacionales. Como medida cautelar, la Comisión de Nacional de Honor y Justicia, pues, ordenó a Elías Armas Quinil abstenerse de promover o difundir o exhibir conductas que puedan considerarse contrarias a los lineamientos éticos de Morena. Mientras que se desarrolla este procedimiento interno, la resolución forma parte de la política de cero tolerancia a la frivolidad impulsada por, bueno, pues la nueva dirigencia encabezada por Ariadne Montiel. La sanción interna ocurre a semanas después de la polémica generada en Quintana Roo por publicaciones de regidor de Tulum relacionadas con viajes y lujos, Gerardo.
0: Bien, pero más allá de que venga una sanción, que creo que sería del término administrativa, Ángel, la pregunta seria es el hecho de si va a ser separado de su cargo. ¿Podría ser obligado a separarse del cargo como regidor y que entre su suplente?
15: Hasta el momento la autoridad municipal, es decir, el Cabildo, en su defecto, no ha dado a conocer una postura, una posición al respecto en cuanto a esta situación. El único que salió a declarar en torno a esta situación fue el regidor Jorge Portilla del Movimiento Ciudadano, el cual pues también no pidió una sanción, pero pues bueno, sí pidió que pues prácticamente sean más cuidadosos, o sea más cuidadoso este regidor en este tipo de actividad que viene realizando por parte del gobierno municipal, presidido por Diego Castañón. Hasta el momento nada va a conocer alguna postura respecto de esta situación, y pues los únicos que están declarado en contra de esa situación son los dirigentes nacionales y estatales de este partido político, los cuales pues hasta el momento lo único que dicen es que pues bueno, va a haber una sanción, pero únicamente administrativa.
0: Bueno, pues es lo mismo el mole que el pozole para ellos.
16: Sí.
0: Ahora tienes más información de Tulum, Ángel, hubo un asalto.
15: Así es, Gerardo, un violento asalto, pues bueno, se registró en el Hotel Holística, ubicado sobre la avenida 10 con calle 7 Sur, esto en la colonia La Veleta, donde sujetos quienes conocían el establecimiento y realizaron un disparo y lograron llevarse consigo alrededor de 300,000 pesos en efectivo correspondientes presuntamente al pago de la nómina de estos trabajadores. De acuerdo con los primeros reportes, los responsables serían aparentemente ex trabajadores del hotel, quienes ingresaron al inmueble portando armas de fuego. Durante el atraco realizaron al menos un disparo al aire para sembrar pánico entre los empleados y huéspedes, además de encañonar directamente al personal del área de recursos humanos para obligarlos a entregar el dinero. Tras consumar el robo, los delincuentes se escaparon corriendo e ingresaron a la maleza contigua al centro de hospedaje, lo que provocó una intensa movilización por parte de los elementos de la policía municipal y estatal en toda la zona de La Veleta, uno de los sectores con mayor crecimiento turístico y residencial de Tulum. Sin embargo, el operativo de búsqueda terminó en un inesperado incidente, luego de que tres agentes de la policía estatal fueron atacados por un enjambre de abejas africanizadas al internarse en la vegetación, donde presuntamente huyeron los asaltantes. Entre los afectados se encuentra una mujer policía, quien recibió al menos 65 picaduras y tuvo que ser trasladada a emergencia a un hospital debido a la gravedad de sus lesiones. Sin embargo, hasta el momento se refiere que esta mujer ya fue dada de alta y se encuentra fuera de peligro. Gerardo, la información.
0: Completo el reporte. Gracias, Ángel.
15: Gracias, Gerardo. Buen día.
16: Muy buenos días. Vamos ahora al municipio de Playa del Carmen. Recordará el caso de este restaurante recién abierto allá en Playa del Carmen, que fue baleado durante el fin de semana y del cual desafortunadamente una persona perdió la vida. Bueno, pues este restaurante anunció que tomarán un descanso, o al menos un cierre temporal. Y mientras tanto, también hubo una postura del gobierno municipal. Alejandra Vázquez, te saludo. Buenos días.
17: Hola, Joana, muy buenos días a ti y a todos los que nos escuchan. Pues bueno, como bien mencionas, este restaurante, Joana, que bueno, tenía menos de un mes de estar abierto y en el que lastimosamente hubo un ataque donde una persona perdió la vida, pues emitió un comunicado oficial donde señala que después de este lamentable suceso, pues donde una persona pierde la vida, donde además señala, Joana, que las personas, tanto el hombre que pierde la vida como otros tres que resultaron heridos, eran trabajadores de esta marisquería. Pues después de estos hechos, el restaurante pues cerrará por el momento, es lo que dice el comunicado, sus puertas, y que además justamente esto de cerrar es para ayudar a las investigaciones, que se pueda tener todas las investigaciones que se ponen a disposición de las autoridades para que se pueda llevar a cabo todo el tema, y además pues se suman justamente a las familias afectadas por esta situación. Estarán cerrando las puertas, pero señalan que podrían reaperturar en otro momento. Esto por parte de este restaurante, mientras que la presidenta municipal, Estefanía Mercado, señaló que primero que nada, pues bueno, sus condolencias para las familias afectadas por esta situación, pero que esto no quedará impune, que es un hecho aislado y que se estará trabajando con las autoridades de todos los niveles para llegar al fondo de esta situación y pues bueno, que no se vuelva a repetir en este polo turístico. La información, Joana.
16: Bien, gracias Alejandra por tu reporte. Buenos días.
17: Un saludo, muy buen día.
0: En información en materia judicial, Cancún y Quintana Roo se preparan para la visita del presidente de la Suprema Corte de Justicia de la Nación, Hugo Aguilar. Tienes la información, Manuel Sánchez.
18: ¿Qué tal, Gerardo? Muy buenos días al auditorio. Comentarte que aquí en Cancún se estará recibiendo a Hugo Aguilar Ortiz, ministro presidente de la Suprema Corte de Justicia de la Nación, quien estará participando en el evento Diálogos por la Justicia Abierta, esta iniciativa orientada para promover un sistema judicial más accesible, incluyente y cercano a los ciudadanos. La presencia del titular del máximo tribunal del país representa pues un hecho relevante para Quintana Roo al tratarse de un espacio de intercambio de ideas sobre los retos y avances en materia de acceso a la justicia, especialmente para pueblos y comunidades originarias e indígenas. De acuerdo con la convocatoria, el evento tiene como objetivo materializar una justicia abierta que permita fortalecer la relación entre las instituciones judiciales y los sectores históricamente menos atendidos, garantizando así una mayor participación y escucha activa de sus necesidades. Este evento, Gerardo Auditorio, se estará llevando a cabo aquí en Cancún el próximo viernes 19 de junio a las 4:30 de la tarde, esto en la Casa de los Saberes Jurídicos, aquí en Cancún, donde se espera la asistencia de representantes de comunidades indígenas, especialistas en derecho, autoridades y público interesado en los temas de justicia y derechos humanos. Gerardo, el detalle de la información.
0: Y bueno, hay quienes sí han ganado con el tema mundialista, mi estimado Manuel, y no precisamente restaurantes, bares, hoteles, sino los tianguistas.
18: Así es, Gerardo, justamente también como parte del Mundial y a unos días justamente de la celebración del Día del Padre, los tianguis aquí en Cancún pues experimentan ya un repunte significativo en su actividad comercial, con ya un incremento en sus ventas de entre un 20 y hasta un 30%, lo cual se mantendrá de acuerdo con información que brinda Paloma Ortega Cuervo, secretaria general de la Unión de Comerciantes Ambulantes y Tianguistas de Quintana Roo, quien destacó que pues el Mundial ha traído consigo un ambiente favorable para el comercio local, reflejando también una importante participación de hasta el 80% de los vendedores en las distintas plazas donde operan y que están vendiendo precisamente artículos relacionados con el Mundial. Entre los artículos justamente con mayor demanda pues están las réplicas de playeras de las selecciones participantes, cuyos precios pues son más accesibles y cuestan entre 200 y 300 pesos, mientras que los conjuntos deportivos completos pueden encontrarse desde 400 pesos. A ello también se suma la venta de botanas tradicionales, frutas de temporada y diversos insumos para las reuniones familiares organizadas para ver los partidos. Los comerciantes señalan que se han favorecido justamente debido a este evento de forma directa y también por la cercanía del Día del Padre, y justamente previo al siguiente partido, que es el jueves, y a la celebración del Día del Padre el próximo domingo, pues continúan justamente con este repunte en sus ventas. Gerardo, el detalle de la información.
0: Bien, gracias Manuel, completo el reporte, muy buenos días.
18: Muy buenos días.
16: Bueno, lo cierto es que original o pirata, todos traen la playera de México, eso es un hecho, así que, pues sí, los cianguistas sacaron la ventaja ahí.
0: Sí, metieron 3-0 y ya, y todavía no terminaron el primer tiempo.
16: Y todavía faltan los buenos.
0: Gracias.
16: Vamos a continuar con la información después de esta pausa, vamos a un corte y regresamos, estamos en la primera de Informativo Turquesa.

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0: Son las 7:30. 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

0: En la capital del estado, los propietarios de bares y cantinas pidieron empatía al gobierno del estado para que cese la cacería de negocios que no tienen su documentación al día. No pagan porque no quieran, dicen, sino porque no cuentan con los recursos. Así lo dice los representantes del sector. Tienes la historia, Laura Beitia, te saludamos con gusto esta mañana.
1: ¿Qué tal, Gerardo? Muy buenos días a Joana y al auditorio. Bueno, pues el dirigente de la Unión de Propietarios de Restaurantes, Bares y Similares, Joaquín Nomayo, informó que la situación por la que atraviesa este sector es sumamente crítica ante la imposibilidad de cubrir los montos para el resello de sus patentes que requieren para seguir operando, lo que ha llevado a que sean objeto de inspecciones estrictas y multas demasiado elevadas al no contar con este documento al día, lo que está orillando también a que muchos opten por mejor bajar cortinas. Los precios que tienen que cubrir, Gerardo, para un resello, para un mini súper, es de 13,000 pesos y de entre 25,000 a 38,000 para un restaurante o un bar, lo que ni siquiera, dijo, con los descuentos que les ofrecen, pues logran reunir, por lo que aseveró que no pagan no porque no quieran, sino porque no cuentan con el dinero para hacerlo, y eso deriva en que enfrenten además multas de hasta 75,000 pesos, lo que termina ahogándolos. Tan solo en lo que va de ese 2026, la cantidad de negocios en el giro de bares, antros y restaurantes en la capital del estado que ha decidido cerrar de manera definitiva, asciende a 20, aunque el número, dijo, va en aumento, lo que es una muestra de la complicada situación financiera que atraviesan los empresarios y por lo que piden precisamente, como tú adelantabas, pues un poco más de empatía por parte de las autoridades.
0: Además, ¿tienes información, Laura, sobre los productores cañeros?
1: Sí, Gerardo, bueno, aquí, de acuerdo con el presidente de la Confederación Nacional de Productores Rurales, Benjamín Gutiérrez, a días de que la zafra en la ribera del río Hondo pues llegue a su fin, todavía les quedan por cosechar alrededor de 70,000 toneladas de la vara dulce que permanecen en el campo y que por las condiciones climáticas pues no han podido cortar para llegar a la meta que se trazaron al inicio del ciclo de molienda por 1,300,000 toneladas, cuando apenas llevan pues 1,056,000. Pero lo preocupante, dijo, es que no solamente están padeciendo de las consecuencias de las lluvias que han prevalecido en los últimos días, sino que además tienen afectaciones por plagas como el hongo fusarium, la cochinilla donenosa, mosca pinta y hasta gusano barrenador, lo que causa temor de que la caña de azúcar que permanece en campo pues se les quede, y peor aún que de nueva cuenta se presenten precipitaciones intensas que dejen bajo el agua los cañales. Comentó que ya el comité de producción, las dos organizaciones cañeras y el ingenio de San Rafael de Puté pues han determinado cerrar el punto de carbón 105.121 con el precio de 14,400 pesos por tonelada de azúcar en el mercado, con lo que espera finalmente poder alcanzar utilidades y también un remanente, y por ello es que la esperanza radica en que puedan vender pues toda su producción, Gerardo.
0: Gracias por la información, Laura, buenos días.
1: Muy buenos días.
2: Nos trasladamos hasta la isla de Cozumel, en donde el Comité de Planeación para el Desarrollo Municipal, el COPLADEMUN, pues aprobó nuevos proyectos. Uno de ellos es el kiosco del Parque Benito Juárez, que se destruyó durante el gobierno de Roberto Borge. Tiene la información David Batún, adelante.
3: Hola, ¿qué tal? Joan, muy buenos días a todo el auditorio. Así es, nuevos proyectos ya fueron aprobados por el Comité de Planeación para el Desarrollo Municipal del COPLADEMUN, que construirán pues este nuevo kiosco del Parque Benito Juárez, que se destruyó durante la administración de Roberto Borge. Ya es un hecho esta construcción de este kiosco dentro del Parque Benito Juárez de la isla de Cozumel, con una inversión de 2,800,000 pesos, según la proyección de y de la Oficina de Secretaría Técnica del Gobierno Municipal. Dicho aprobación pues se dio en el marco de la sesión del COPLADEMUN, donde se le tomó también protesta al nuevo secretario técnico Víctor Pineda Sánchez, y que bueno, el anuncio que dentro del paquete que obras inmediatas para este junio 2026, pues está la construcción de este kiosco proyectado dentro del Parque Juárez, pero más cerca al andador de la entre y Rafael Vergar. Es decir, Joana, este kiosco no va a regresar al punto central del Parque Benito Juárez, donde alguna vez todo este kiosco que fue demolido durante el gobierno de Roberto Borge Angulo, donde pues prácticamente se construyeron unas fuentes danzantes que posteriormente con los años se quemó todo el equipo, y que bueno, la reparación de estas fuentes pues superan los 8 millones de pesos, y que bueno, pues decidieron no repararlas y no dejarlas nuevamente funcionales. También se retoma el proyecto.
2: Perdón, es que mi compañero David se escucha poquito mal la señal. Ahorita tratamos de ajustar eso. el tema de la señal de teléfono, pues siempre es un tema y es un programa en vivo. Le pedimos una disculpa, vamos a tratar de enlazar nuevamente. Lo importante, además de que se reconsidere este proyecto, Gerardo, después de tantos años de que este kiosco pues fue derribado, ¿no?, por el gobierno de Roberto Borges, y que ahora pues este comité de planeación pues pretenda nuevamente construirlo por ser uno de los espacios pues importantes de reunión de las familias en la Isla de las Golondrinas.
0: La pregunta sería, ya tenemos a David de nueva cuenta, la pregunta sería, David, ¿este lugar es considerado emblemático por las y los cozumeleños?
3: Así es, Gerardo, déjame decirte que el Parque Benito Juárez, pues, es prácticamente el parque central donde cuando desciendes del muelle, cuando llegas de visita en el muelle fiscal, en el muelle de San Miguel, pues es el parque principal de la isla. Y que recordemos, Gerardo, que cuando se hizo la obra en el gobierno o en la administración de Roberto Borges Angulo, pues los cozumeleños estuvieron en contra, hubo manifestaciones para que no se haga o se hiciera la remodelación del parque, pero no se destruyera el kiosco. Hubo manifestaciones, Gerardo, en ese entonces, y que bueno, pero pues prácticamente la administración del gobierno estatal en ese entonces hizo caso omiso a todo lo que los cozumeleños querían, y que bueno, hicieron lo que quisieron, y que en esta ocasión, pues a pesar de que apenas ayer se hizo el anuncio, ya está en boga de todos esta construcción de este nuevo kiosco. Unos lo ven con buenos ojos, otros no. Hay muchas generaciones que no lo conocieron así, sino que solo conocieron las fuentes, y que bueno, pero ahí está la situación. Pero ya está aprobado dentro del paquete de obra que se pretende para estos meses, y que bueno, pues ahí está la construcción de este nuevo kiosco, que será pues nuevamente emblemático para la isla de Cozumel. Lo que se busca también, Gerardo, es darle este aire nuevamente a la isla en esta situación de pueblo mágico, Gerardo.
0: Bien, gracias, David, buenos días.
3: Muy buenos días para todos ustedes.
2: Bien, vamos al municipio de Felipe Carrillo Puerto. También hay información importante. Mientras que, pues, jóvenes intentan evadir a las autoridades de seguridad en este municipio y terminaron siendo inspeccionados. Esto ocurre en la colonia Jesús Martínez Ross. Adelante, José Jan, buenos días.
4: Buenos días, Giovanna, buenos días al auditorio. Pues es así como ya has mencionado, la actitud sospechosa de dos jóvenes que viajaban en una motoneta pues llamó la atención de las autoridades, esto en la colonia Jesús Martínez Ross, luego de que intentaron pues alejarse al ver pues la presencia del convoy de seguridad, donde pues participaban elementos de la policía municipal, estatal y personal de la marina. Esto ocurre en la calle 81 entre 78 y 76, donde los ocupantes de esta motoneta color azul con negro pues fueron interceptados por los agentes tras pues intentar retirarse del lugar y observar a las corporaciones pues que estaban realizando un recorrido de seguridad. Ante esta situación, pues la autoridad pues da alcance a estos jóvenes para posteriormente pues realizar la revisión preventiva tanto de su persona como de la unidad en la que pues se desplazaban. Fueron durante varios minutos que los uniformados, al verificar la identidad de esos dos jóvenes, quienes se identificaron como menores de edad, y pues realizar una inspección en la pues incluso unidad pues para evitar cualquier situación. Posteriormente a ello, pues las autoridades pues únicamente dieron recomendaciones a esos dos jóvenes, y posteriormente a ello pues ya se retiran las autoridades y los jóvenes de igual forma pues se retiran del lugar de donde pues se da esta movilización, Joana.
2: Gracias por la misma, gracias por la información, José, buenos días.
4: Buenos días.
2: Bien, vamos a la pausa, regresamos enseguida.

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11: Son las 7:43.
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0: por supuesto, nos tenemos que poner felices porque es martes.
1: Aunque, después de quincena.
0: Después de quincena. Y a lo mejor, pues, hoy nos responden por el tema de las clases. Entonces, estamos felices. Escuchamos al productor, músico y poeta Pharrell Williams.
1: Modelo, diseñador,
0: etcétera. Sí. Tiene el arte de hacer café también. O sea, este tipo es multifacético. Y aunque no lo crean, esta canción que se llama Happy y que no viene en ningún álbum, es solamente diseñada, creada y establecida para la película Mi Villano Favorito, segunda parte, ¿no? La realidad es que fue una de las mayores crisis que tuvo Pharrell Williams en su etapa musical. Corría el año de 2013 cuando los productores de Pixar le ofrecieron a él ser parte de la banda sonora. Él con gusto dijo, sí, me encanta, además la historia del villano favorito le fascinaba, pero encontró un hueco enorme de falta de inspiración, Joan Auditorio. Hizo 10 maquetas de canción, 10 literalmente, y el punto ya de inflexión fue cuando en un programa, antes de entregar la canción a Pixar, él en allá en Inglaterra declara, no la tengo todavía hecha. O sea, y así lo dice, me ha costado hacer una canción para un personaje que parece feliz todo el tiempo. Entonces ahí él reflexiona después de ver, o sea, se va a su casa, entra al estudio otra vez y le ponen la entrevista, y lo que dice, la respuesta siempre estuvo en la pregunta. ¿Cómo hacer una canción para un personaje feliz, que parece ser feliz todo el tiempo? Y ahí está, feliz, y después de 10 intentos aparece y suelta, y se convierte en un éxito mundial. La han tomado como una de las mejores canciones en la historia del planeta Tierra en materia de la parte positiva. O sea, justo cuando aprieta la situación, pon a Pharrell Williams, baila con él, siente happy, mucho así lo es. De hecho, tan pronto mi compañero y productor Amador Jaimes se puso a bailar. O sea, no se puede evitar esa parte. Cuando uno escucha el sonidito, exacto, ahí está.
1: Yo lo ponía como alarma para mi hijo cuando estaba chiquito.
0: Ahí está.
1: Y se despertaba, le gustaba mucho. Se las recomiendo porque estaba.
0: Sí, por supuesto.
1: La verdad, inyecta energía.
0: Sí, son de esas canciones que te ponen de buenas en los momentos, sí, para despertar, para seguir, y sobre todo le digo, hay que sentirse felices, ese es el mensaje de hoy. No importa lo que tenga usted en mente, y no lo desdeño, sino que hay que saber manejar las emociones y las situaciones del día a día. Seamos felices, y con eso saludamos, porque nosotros somos felices que usted participe con nosotros a través del streaming en Turquesa News, John.
1: Claro que sí, gracias a la gente que se ha comunicado con nosotros desde muy temprano. Hay personas que se ponen en contacto desde el inicio, saludamos así a José Silvestre Chan, muy buenos días. También para Chucho Aguas, muy buenos días. También saluda por acá a Jairo Ruiz, a Jaime Amador, a Rasponsal Aguilar, muy buenos días. También para Ariana Rubacá, gracias por tus saludos, y comenta, los maestros salieron bien deportistas. Yo creo que eso esconde otro tipo de actividad, pero también es su derecho pelear por lo que les corresponde, comenta. También saludamos a Ferchi, buenos días. La educación de los niños y las niñas cada vez está mal, de mal en peor, por marchas y plantones. ¿Por qué no se dedican a trabajar bien en beneficio de la niñez? Que hagan sus olimpiadas sábados y domingos de todo el año. No busquen pretextos para no trabajar y cobrar. Es su comentario en relación al tema de los docentes. Miriam Choc también saluda, muy buenos días. Bonito martes también para ti, Miriam. Saludos para Joel Maza Palmero, que comenta, ¿quién como los maestros que deciden su jornada laboral? Pero la culpa es del gobierno, que les ha dado confianza para que hagan y deshagan, pero sí se les descuenta el sueldo, de inmediato hacen sus plantones.
0: Pero y no, ¿eh? O sea, aquí yo lo que veo es que, o sea, insisto en la parte de comunicar, que creo que ese es el punto medular de toda esta historia. Tan sencillo que es que digan de manera oficial, se adelantó el final del ciclo escolar, nos vamos el 26 de junio. Y se evitan las especulaciones. Obviamente habrá cuestionamientos y preguntas, Joan, pero, claro, pero si se dice la verdad, o sea, es que lo que yo no entiendo, se los juro, es a qué le tiene miedo la Secretaría de Educación para decir las cosas. O sea, no sé, No sé, la verdad.
1: Y o así sea, ha pasado con un montón de
0: temas. No. O sea, tema tras tema. O sea, por eso digo, y bueno, tú conoces mejor Chetumal que yo. ¿Tendrá departamento de comunicación social la Secretaría de Educación?
1: Sí, hay un
0: ¿existe?
1: Departamento. Sí, claro que sí.
0: ¿Trabaja? Porque cobra sí cobra, pero ¿trabaja?
1: Híjole,
0: Ok, listo, mejor seguimos saludando a la
1: sí,
0: gente.
1: Sí, el tema es que si no tiene el permiso, pues tampoco puede emitir ningún tipo de comunicado, ni opinión, ni informar. Eso se ha reclamado de lo mismo que pasa en muchas dependencias. José Francisco Góngora, también muy buenos días, que tengan un excelente día desde Playa del Carmen, nos saluda esta mañana. También saludamos a Marcial Cushim y Ariana Arbalcaba. Ah, nos comentaba del tema de Marta Torrero que se escuchaba con eco, ya sí ha habido muchas fallas con el tema de la telefonía, también tiene que ver con los apagones. Y entonces, bueno, también saludamos a Carlos Toscano, buenos días, mucho éxito, nos comenta, y también para ti, y a Raúl Martín, muy buenos días, desde la ventana al mar de Puerto Morelos, nos saludan esta mañana, saludos para Melina Alamilla, Magui Chan, Joel, para Daniela Martín, para Juan Carlos González Aibar, Jesús García Uraga, Manuel Ruiz, Alicia Landero, un saludo también para Memo AC, Nicolás Reynoso. Saludos para Alfonso Vargas, Juan Juárez Maus.
0: Hoy juega Argentina, también. Primo. hoy juega Argentina.
1: Imperdible. Para Micha Jiménez Rueda también, un saludo para Erika Arcángel, Cornelio de Dios, Juan González López, Ramón López, Marichanmis, para Auro Almeida, Mike Sánchez, Melissa Pacheco, Juana Medina, Elsie Miriam Cupul, Ariana Rubalcaba, Ariana ya la habíamos saludado, a Chicharo Hernández, fíjate.
0: A Chicharo.
1: A Carolina Martínez y a José Francisco Góngora.
0: También saludamos a la profesora Gabriela Baños, que nos dice esta mañana, no pueden decidir por nosotros, los maestros no decidimos nuestra jornada, los maestros y maestras acatamos órdenes, ojo con lo que dice, y es el sentir de muchos, directamente. Y dice, ¿por qué se ponen a decidir el calendario por nosotros si ya había habido una ruta? Lo que tú habías explicado esta mañana, que es correcto, había un cronograma para el final de clases. Y también nos...
1: Para Pedro Paul Cajun, sí, que nos escribe recién.
0: Y nuestro amigo Javier Villegas dice, ya tenían rato de no poner música, ¿no? Sí, lo que pasa es que viene Amador Jaimes y es la dictadura de Amador Jaimes. Ayer no quiso, me negó el espacio musical, hoy tuvimos que luchar y lo pusimos feliz porque, o sea, ayer de plano me dijo, no, es culpa de él, de mi estimado Javier, no de su servidor, pero bueno, intentamos, ¿no? Y dice, y sí es cierto, dice, lo que dice Joana, yo también la tengo para mis hijos, a la fecha, dice, mis hijos de 10 y 12 años se tienen que levantar happy. No sé qué niño se levante tan happy para ir a la escuela, pero bueno,
1: sí,
0: gracias.
1: Sí, funciona, se los recomiendo, de verdad.
0: Sí, los pone de buenas.
1: Sí, los pone de buenas. Está. Digo, no es así como que salten como un resorte directo al baño, pero sí, tienen otra actitud.
0: Sí, cuando menos. Bien, vamos a la pausa, mi estimado productor, don dictador. Ahí está, vamos a la pausa, regresamos.

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0: Son las 7:55. 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
9: Te saludo, Sandra Rodríguez. Adelante con tu reporte. Buenos días.
10: Joana Victoria, muy buenos días. Para comentarte que a pesar de la poca empatía que existe hacia el sector turístico por parte del gobierno federal, el que la secretaria del ramo, Josefina Rodríguez, consiguiera 100 millones de pesos para la promoción turística del país es una muy buena noticia, tomando en cuenta que su predecesor no consiguió nada. Esto lo celebró el director del Centro de Investigaciones en Turismo de la Universidad Anáhuac, Francisco Madrid Flores. No obstante, alegó que no es suficiente para lo que se supone que es el turismo en el país, que tan solo este año a través del DNR va a captar 1,000 millones de pesos, y considerando que otros países, competencia como República Dominicana, están invirtiendo una cantidad considerable en dólares. Por ejemplo, habló de que República Dominicana invierte al año 80 millones de dólares en su promoción, España 100 millones de dólares, Turquía 250 millones de dólares, Las Vegas 200 millones de dólares, y también considerando que Quintana Roo como estado este año va a captar alrededor de 1,000 millones de pesos por concepto de impuesto al hospedaje. Por otra parte, Joana, te comento que incluso la exitosa Costa Mujeres ha comenzado a registrar una ligera disminución en sus niveles de ocupación en comparación con el año pasado. Esto de acuerdo a Marisa Setién, quien es la directora ejecutiva de la Asociación de Hoteles de Costa Mujeres. Pero no obstante este comportamiento, existe, según ella, optimismo entre los empresarios turísticos debido a la calidad de la infraestructura hotelera. Explicó que Costa Mujeres mantiene permanentemente una promoción turística continua y fortalece su oferta de hospedaje de gran lujo, poco, sin embargo, reconoció que las cifras de reservaciones han mostrado una ligera desaceleración que ya comienza a generar preocupación entre los integrantes del sector. No obstante, alegó que estos problemas no son propios del Caribe mexicano, sino de diversos factores, casi todos externos, que están impactando la dinámica de la industria, como es el caso del precio de la turbocina y pues de la movilidad o el cambio y disminución en los asientos de avión hacia el Caribe mexicano. Joana, auditorio, la información.
9: Gracias, Sandra, muy buenos días.
10: Buenos días.
9: Vamos a la nota roja.
0: La nota roja, un patrullaje breve por Quintana Roo.
9: Informativo Turquesa. Alejandro Maez, de nuevo contigo, adelante con tu reporte.
11: ¿Qué tal, Joana? Gerardo, buenos días al auditorio. Te comento, ayer por el momento se registraron dos bloqueos, uno en la avenida Niño Sorbes, entre la avenida La Cuna y el Arco Vial, en el momento de días Pecho Paraíso, esto cerca de las 21 horas, luego de que vecinos se quedaban nuevamente sin energía eléctrica, por lo cual decidieron a bloquear dicha vialidad. El bloqueo duró cerca de dos horas y finalmente retiraron las cosas que habían colocado los vecinos debido a que acudió al final de la Comisión Federal de Electricidad para el servicio. El otro bloqueo se dio en el estacionamiento Paraíso Mayo de la región 107, cuando vecinos cerraron la avenida Ruta 5. Al final del estacionamiento Paraíso Mayo de la región 107, esto debido a la falta de energía eléctrica. Sin embargo, cerca de la medianoche llegó el personal de la Comisión Federal de Electricidad para atender el reporte de los vecinos. En la transformación, te comento, el cuerpo sin vida de un hombre fue localizado la tarde de ayer en un tambo de basura color azul, el que fue abandonado en un área verde de la Supremazana de 113 en la colonia Cunamaya, lo que generó la movilización de elementos policíacos. El hallazgo ocurrió cerca de las 4 de la tarde con un hombre que se dedicaba a recolectar chatarra, se encontraba en un camino de terracería y visualizó el tambo del cual salió una pierna, por lo cual se acercó y se percató que se trataba de una persona de aproximadamente unos 30 años de edad. El motivo reportó el hecho en 911, porque fue llegar a las autoridades municipales, quienes confirmaron el hecho y procedieron a coordinar el área. También llegaron elementos del ejército, los cuales se encargaron de la seguridad perimetral. Finalmente, personal de la Fiscalía General del Estado llegó al camino de tercería, donde se hicieron cargo de las diligencias correspondientes. Finalmente, el cuerpo fue trasladado al servicio médico forense en calidad desconocida. La información, Joana, muy buenos días.
9: Gracias, gracias por la información. Buenos días, Alejandro.
11: Buenos días.
9: En información internacional, el embajador de Estados Unidos en México, Ronald Johnson, afirmó ayer que bajo la administración del presidente Donald Trump se han entregado a México 313 criminales. Johnson informó a través de X, la red social, de la captura y entrega a las autoridades mexicanas de un ciudadano mexicano buscado en México por prostitución de una menor y agresión sexual. La entrega fue realizada por elementos de la patrulla fronteriza en el Valle del Río Grande, en Río Bravo, México. También detalló que desde que el presidente Donald Trump asumió el segundo mandato en enero de 2025, Estados Unidos ha transferido a México a 313 personas buscadas por la justicia para que enfrenten las consecuencias de sus actos. El embajador aseguró que este caso representa un ejemplo más de la sólida cooperación que impulsa Trump y la presidenta Claudia Sheinbaum. Así, además, dijo, juntos llevamos a los criminales ante la justicia y hacemos que nuestras naciones estén más seguras. Tras las acusaciones presentadas en Estados Unidos contra el gobernador con licencia de Sinaloa, Rubén Rocha Moya, y otros 9 funcionarios y exfuncionarios estatales, y el reclamo de que sean entregados a las autoridades estadounidenses, la presidenta Sheinbaum pues ha pedido a Washington reciprocidad en la entrega de presuntos delincuentes que son reclamados por México. En mayo pasado, la presidenta señaló que de 269 solicitudes de extradición que ha presentado México desde el 2018, las autoridades estadounidenses no han concretado ninguna. Y bueno, pues básicamente ese es el tema. Por otra parte, fíjense que circula un video a través de las redes sociales en donde un hombre está expuesto en el balcón de lo que parece ser un hotel o unos departamentos con un menor, y una mujer por fuera empieza a gritar que está abusando de él, y se empieza a generar una movilización de personas que llaman a una patrulla, que llevan a la detención de un hombre aparentemente, o más bien, de origen estadounidense. El presidente colombiano, Gustavo Petro, aseguró que el estadounidense que fue detenido el pasado domingo en un acomodado barrio bogotano por el presunto abuso sexual de un menor, al parecer no violó, así dijo el presidente Petro, al niño, que según el mandatario, el niño es uno de los tres menores que el norteamericano fue a adoptar a Colombia. Notificar, porque mi compromiso es con la verdad, dijo así Petro, que el ciudadano de origen de Texas, capturado en el apartamento del norte de Bogotá, al parecer no violó a ninguno de sus hijos adoptados en Colombia. Lo sacó al balcón por un atoramiento de comer por comida. El hombre fue detenido luego de que personas que pasaban frente al edificio pues alertaron a la policía de que presuntamente estaba abusando de un menor en el balcón de un apartamento frente a todo el mundo, lo que hizo que la multitud se aglomerara en el lugar para defender al niño mientras llegaban las autoridades. Las imágenes, dice Petro, engañaron a los colombianos que fueron en masa a defender al niño. Y pidió que la justicia debe entregarle todos sus derechos como ser humano al estadounidense. En el apartamento donde ocurrió la escena había otros dos niños que al parecer fueron adoptados junto con el menor por el hombre y su pareja, según la procuraduría. Así que, sin duda, pues un tema bastante delicado. Tenemos que ir a una pausa y enseguida regresamos. Regresamos con toda la información deportiva. Estamos en la primera de Informativo Turquesa.
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0: Son las 8:07. 105.1, la que manda. 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

0: Ay, mi estimado Mario, buenos días, Heiler.
1: Buenos días.
2: Buenos días.
1: Ya hemos descubierto la verdad.
3: Hoy arranca el mundial. Hoy arranca. Vamos, vamos, Argentina. Hoy es. ¿Qué más?
1: Leo.
3: Imagínate,
1: Leo.
3: Imagínate.
1: Dale, che.
3: Yo. Le voy a la América. De Argentina,
1: no, papi. No, papi.
0: Insoportable, sí. Sencillito,
1: tengo
0: muchacho.
1: Motivos. Oye, que por cierto,
3: así tengo motivos para que me odie.
1: Oye, nada más como dato curioso. Ya le en 7-4 a Lima, al primer brasileño.
0: ¿Ya? ¿De quién? Ya,
1: 7-4. ¿7-4?
3: En el argot taxista.
1: Sí. Oye, partidazo ayer, ¿eh?
3: Sí. Hiciste que me quitara los lentes.
1: Partidazo, Irán.
0: Irán-Nueva Zelanda.
1: Hey. España
3: X,
1: Cabo Verde.
0: Uruguay. Lo dijimos en la tarde. Hate es la misma. Novela de siempre. Pero, es el drama de La Casa de Papel. Salen y salen y nunca salen
1: a tiempo. Lo platicábamos ayer por la mañana, ¿no? Lo de Yamal y todo. Nada más.
3: Es humo. ¿Sabes qué? Humo. Es la mediocridad de un empate o un sistema de competencias.
0: No, no.
3: ¿Por qué estás?
0: No.
3: El primer partido, como que lo vas ahí sondeando. Ajá. Así le pasó a Argentina y fue campeón. Perdió el primero y a partir de ese partido, todos fueron finales para Argentina.
1: ¿Tú crees?
0: Claro. Sí, claro.
3: Entonces, aquí, por ejemplo...
0: Porque te obligas a ganar. Sí, claro.
1: Entonces, ¿o sea que es motivación para ellos?
3: No, es mediocridad. Claro, si no pierdes,
0: no,
3: bye.
0: Yo no sé si...
3: O sea, ayer no ganó nadie. No, cuatro partidos no ganó nadie. No. España 0-0, Cabo Verde, Bélgica 1-1, Egipto, Arabia 1-1, e Irán, ese estuvo mejor.
1: Ese
0: pero, fue pero a ver, yo les pregunto algo. Y como aficionados al fútbol, no tanto como expertos, como aficionados al fútbol, ¿el nivel es mediocre o el nivel
3: el después
0: de 40? No, porque hablo de eso, de 48 equipos. Por ejemplo, en lo particular, afán de que ustedes me digan lo contrario, a mí el Mundial no me ha decepcionado en cuanto a nivel futbolístico se refiere.
3: ¿Sí?
0: O sea, para mí no, o sea, por ejemplo, ahí ponemos en la palestra, ayer el juego entre Irán y Nueva Zelanda,
3: yo lo disfruté.
0: Totalmente, o sea, totalmente.
3: De alto nivel.
0: No, pero además de una tensión política muy grande, por estar Irán en la cancha, ¿no?
3: Oye, ¿viste la ceremonia?
0: Los Ángeles. No, sí, lo que les hicieron.
3: Desplegada la bandera de Irán en L.A.
0: En Estados Unidos. Sí, claro.
1: No.
0: Y eso es después del anuncio que ayer también, lo hicieron el domingo por la noche, el lunes en la mañana se replica, donde hay una firma de paz entre Irán y Estados Unidos, un cese al fuego, para que fluya el petróleo. O sea, lo da a conocer Donald Trump.
3: En lo que termine el mundial, vas a ver.
0: No, creo yo. Es que no, les ha pegado mucho el tema del dinero, pero eso nos metemos en política.
3: Bueno,
0: creo que es otro rollo, ¿no?
3: Ventanilla 2.
0: Ahora, es Ventanilla 2, sí.
3: Regresamos a la Ventanilla
0: 1. Pero el dato duro es que a Irán, ayer después del empate del gran juego, Irán pide permiso a través de la FIFA para quedarse a dormir en Los Ángeles, güey.
3: Sí,
0: se lo negaron. Sí, los malos. A las 11:30 de la noche, tiempo de Los Ángeles, estaban cruzando la frontera a Tijuana otra vez.
3: ¿A Tijuana?
0: Sí.
3: No.
0: Pero de todas
3: maneras,
0: se me hizo mala leche.
3: Sí, ¿no?
0: A ver, ¿qué? No sé.
3: Mehdi Taremi dice, y lo dijo, todo es un desastre para nosotros. Viajes, nos están
1: acuchillando.
3: Y bueno, estamos cansados, es lo que ya queremos que pase esto. Y aún así te dan una exhibición ante Nueva Zelanda.
1: De buen fútbol.
3: Es que el balón es el que.
0: Sí.
3: Y olvídate de los Yaremi Touba, de los Mbappé, no quedan muy de Bélgica, por no decir.
0: Ándale.
3: No, bueno. No quedan muy de Bélgica.
0: Ajá.
3: El gentilicio. No me gustó. Bélgica, Egipto. En Seattle. O sea, hoy juegan.
1: Sí, yo vi el primer gol de Egipto. Estuvo buenísimo, ¿eh?
3: Y golazo.
0: Golazo. Ahora, es una realidad, por ejemplo, que yo lo compartía con Mario y con Jesús Aguas, a que le mandamos un abrazo a nuestro compañero y amigo. Nueva Zelanda, Irán. Fue un mucho mejor partido que el Uruguay-Arabia Saudita. Y mira que estuvo los uruguayos ahí peleando ayer. Y que Brasil-Marruecos, con respeto, ¿eh? O sea, sí.
3: Yo el de Uruguay lo vi más.
0: Hasta hoy.

0: creo que dos partidos para mí sobresalen del resto. Evidentemente, el Japón-Holanda, Países Bajos, Japón-Países Bajos, creo que ha sido el mejor por fútbol, despliegue de fútbol. Y ayer, por emotividad y tensión,
1: el partido de Irán.
2: Y es que, mira, son la otra, es la fase de grupo, los equipos no se quieren mostrar. No sé, al rato Francia-Senegal.
1: Están como que conservándose, ¿no?
2: Es que son tres partidos a fuerza, sí o sí. Entonces Francia puede decir, o como dijo el Vasco, está papita el grupo.
1: Está papita.
2: Tómala, vamos a ver si es cierto pasado mañana. El japonés, el coreano, que también están, esos coreanos cayeron, pero derechito en Guadalajara.
1: Y si no, pues ahí están las imágenes, los videos.
0: Bueno,
2: No voy a pronunciar,
0: de Corea tengo dos datos. No sé pronunciar el nombre de este influencer, youtuber, coreano, que está paseando por la Ciudad de México. Se hizo viral porque en la inauguración del Mundial, después del triunfo de México, él se fue a grabar a los mexicanos al Ángel de la Independencia, y lo agarraron como slam, y lo treparon, y lo aventaron, y lo aventaron así. O sea, lo treparon ahí, y lo hicieron recorrer casi 200 metros entre la gente. Entonces, sí. Pero el tipo se le ha pasado calentando el juego.
1: Sí.
0: Insultándonos, diciendo que somos flojos. Sí, no, sí. No dice flojos, dice con H.
2: ¿Para qué se lo enseñan?
0: Que somos dejados, que se la Pérez Prado, o sea, muy fuerte, o sea, calentando. Oye, el partido muy
1: no
0: fuerte.
1: No quiero saber lo que le van a hacer cuando
2: manden en camión a Guadalajara.
1: Espérate.
0: Además del tequila.
2: Le van a dar 2-3 de tequila.
0: Sí, sí, sí. No, pero a ver.
1: Ya ves a los hermanos. Pero
0: se vale.
2: Y dentro, van a pasar por las armas.
0: Y dentro de la concentración, ya que mencionabas a Jung Min Son, dentro de la concentración de Corea, hay una pelea directamente entre los jugadores, cuerpo técnico y la prensa coreana. Resulta ser que después del triunfo sobre Chequia, la semana pasada, el jueves, el sábado llegan al entrenamiento abierto, porque hay que decirle y contarle a nuestro auditorio que todos los entrenamientos son abiertos. O sea, no puede ser
2: nada más.
0: Sí, o sea, entonces llega la prensa coreana con el entrenador y piden hablar con Jung Min Son. Entonces se sientan, porque son muy propios los coreanos, ya sabes, no son como nosotros que estamos echando relajo. Y uno de los periodistas empieza a recriminarle a Jung Min Son que él no hizo el servicio militar. En Corea es obligatorio que todos los hombres, sin importar rango, apellido o logro,
1: tienes que hacerlo.
0: Solamente que
1: no hay su bola blanca y bola negra.
0: No, en el 2018, pero aquí está el dato, en el 2018,
2: con Corea del Norte,
0: como Jung Min Son brilla en la Copa Asiática y gana su primera y única Copa Asiática, Corea, ajá, del Norte, pues entonces el régimen, como estaba en ese momento en el Tottenham, pues dice, bueno, Jung Min Son, viada, así
2: bola
0: como
2: blanca.
0: Bola blanca. Bueno,
2: bola
0: blanca, pero fíjate, del 2018 al 2018.
2: La misma de ayer.
0: Pero del 2018 al 2026, ajá, nadie le había hecho la jamón. Nadie. No, o sea, hasta que viene este periodista, cuyo nombre tampoco puedo pronunciar en coreano, creo que es Kim Mon. El chingo en Wenchon. El caso es que chingo en Wenchon se calienta en la mesa, ajá, y calienta a todos los demás y dice, ¿y tú por qué sí? Y nosotros hacemos periodismo. Total que se para Jung Min Son bien caballero y le dice, señores, saliendo, gracias. Acto siguiente.
2: ¿Vetaron
0: los coreanos a la prensa? Domingo, lunes
1: y martes.
0: No. Ayer por la noche,
1: ya.
0: El entrenador les dice, a ver, hoy martes, Jung Min Son va a hablar con ustedes 3 minutos y va a dar su desplegado. Pídanle disculpas, porque Jung Min Son es el Pelé de Corea del Norte.
2: Claro.
0: O sea,
2: claro. Tiene su marca de ropa.
0: Es el Messi, totalmente. Entonces, pues vamos a ver si, o sea, ya hubo, a través de comentarios y de mensajitos, la disculpa de algunos medios que entendieron que no pueden pelearse con el capitán y con el Messi coreano.
1: Sí.
0: Y el otro dijo, Sí, sí, o sea, está bien, lo siento, pero no vamos a hablar con ustedes. Vamos a ver si hoy hablan los coreanos. Pero imagínate, en medio de un del preámbulo de un partido donde se juega mucho tanto México porque Corea, porque el que gane sale avante, sí, claro, para la siguiente. Y no va a ser un flan el partido, dos.
3: No.
0: Para los dos, o sea, va a ser un partido tenso.
3: Ahí vamos a ver.
2: Fuerte. Ahí es donde se van a ver los chivermanos que se han hecho.
0: Ándale.
2: La otra, es a lo que voy. A partir de hoy, del segundo partido, empieza el mundial. Empiezan las finales para todos. Pierdes, te vas. O empatas, sí, en duda. Sí. Y este chavo, mira, o sea, es el Song Heung-min, es el más famoso. Y aparte de todo, de repente les dieron la tarde. Uh-huh. ¿Y a dónde voy? Ay, lo pescaron, echándose dos de pastor, tres de rachera con guacamole.
0: ¿Neta?
2: Y su refresco de...
0: Ahora, sin embargo...
2: Graciosa.
3: Le hubiesen dado dos por uno.
0: Antes de que nos empiece a correr Amador Jaimes,
3: ¿ya no?
0: La historia de ayer es la de Bocinha.
3: Ah, la de Bocinha.
0: El portero, sí, sí, sí, de Cabo Verde.
3: Uh-huh. ¿El que se hizo viral?
0: Pero cañón. O sea,
3: ¿cuántos ¿cuántos seguidores tenía?
0: 2 millones.
3: No, pero antes, ¿no?
2: Antes.
3: 50 mil,
0: no,
3: creo.
0: No. O 50 mil. No, 1,200 y fracción. 1,200. O sea.
3: Horas.
0: No, 90 minutos, ni siquiera dos, o sea, 90 minutos.
2: Dos,
0: o sea,
2: atajadas.
0: No, pero al final él llora.
3: Todavía, güey. Aguanta, Santos,
2: estamos.
3: Oye,
2: estamos chupando tranquilos. Estamos platicando tranquilo.
3: No presiones.
0: Ya está presionando el dictador.
3: Oye, no, pero
2: yo cierro.
0: Bocinha llora.
3: Yo también quiero disparar a mis seguidores.
0: Bocinha llora y deja un mensaje. Yo creo que ese es el mensaje que debemos tomar todos. No importa la edad que tengas, no importa la edad,
3: claro,
0: que tengas,
3: claro,
0: sigue luchando. Ahí lo convencieron por ir, porque él ya no quería estar con la selección. Tenía, con el partido de ayer, eran 83 partidos oficiales con la selección, el que más ha jugado con la selección de Cabo Verde. Pero lo convence sus compañeros, dice, el last dance. Fíjate nada más todo lo que repercute esa frase de Michael Jordan.
3: Wow.
0: Last dance, todos hacemos un last dance en determinado momento. Claro. Y ayer las declaraciones de Bocinha, porque además estaba tan emotivo por ser el jugador del partido contra una selección española, que
3: bajadas, ¿no?
0: Cuesta 23 veces más de lo de la nómina de Cabo Verde.
3: No,
0: y el tipo decía una frase: no te rindas por alcanzar tus sueños. Yo me quedo con esa frase, Heller.
3: Es prácticamente como lo diría el maestro Paleto, no es a tu tiempo. Es al tiempo del divino maestro.
0: Y Bocinha nos deja una gran lección. Mario, Heiler, auditorio, paciencia.
2: Solín.
0: Si tú trabajas todo el tiempo,
3: se te va a dar.
0: Se te tiene que dar. Entonces, y si no se te da, disfruta el viaje.
2: Este es el mundial del Last Dance. Messi, Ronaldo, Ochoa,
0: sí.
2: Muslera. El Last Dance. Sí. Vamos a disfrutar ese gran...
0: Oiga, rápidamente, ¿no? Yo creo que para terminar, antes de que nos corra Amador Jaimes esta mañana, y nos vayamos...
3: ¿Cómo se dice?
0: Francia-Senegal, Heiler.
3: ¡Ay, Francia!
2: En Nueva York, Francia.
0: Son unas divas las de Francia, ¿eh? Tienen problemas de Dembélé, Mbappé, de Champs.
3: ¡Arriba las divas!
0: ¿Y Francia o Senegal, Mario?
2: Francia.
0: El partido más emocionante de esta tarde irá contra Noruega.
2: Haaland en Boston.
0: Noruega. 2-0, yo me pongo 2-0 Noruega.
3: Noruega.
0: Un gol de Haaland. Aparece el jefe vikingo.
3: Anota.
0: Argentina, Argelia.
2: ¡Adiós, mi crobio!
3: ¡La leche!
0: ¡Adiós, muchacho, compañero de aventura!
2: ¡Vámonos!
0: Okay, rápido. Y
2: Austria
0: contra Jordania.
2: A las 11 de la noche, no invente.
0: Austria. Sí lo veo. Lo estoy viendo todos.
2: Yo también.
0: O sea, sí pagué.
2: Luego por eso llegas tarde.
0: Sí, sí. Cállate, no se bota.
2: Pues es que pagó.
0: Vámonos. Gracias, Gay.
2: Buen día.
0: Se queda el rating. Mario Vázquez, gracias.
2: Buenos días.
0: Se quedan a continuación en Denuncia Ciudadana a través de Radio Turquesa Peninsular, Radio Turquesa, la que manda.

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0: Son las 8:25. 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

0: Muy buenos días, qué bueno que nos acompañan. Les damos la bienvenida a este espacio de denuncia ciudadana a través de Radio Turquesa Peninsular, la que manda. Soy Joana Maldonado, en un momento más Selene Díaz se incorpora con nosotros y ya sabe usted, en este equipo para recibir y gestionar sus denuncias ante las autoridades, porque su voz es importante. Les recuerdo el número de WhatsApp para que usted nos mande sus mensajes, incluya fotografías, evidencias, videos y por supuesto dirección completa, también algún número de teléfono para contacto en el caso, todos los mensajes prácticamente los leeremos anónimos con la excepción de que usted nos pida dar su nombre, pero también se requiere dirección completa, ubicación, GPS. Esos datos son muy importantes para que podamos enviar a la autoridad. Y bueno, pues les recuerdo el número de WhatsApp, 9981-269907. 9981-269907 es el número para que nos mande sus denuncias. Saludo esta mañana a Amador Jaimes en la operación de este espacio, también a Jairo Ruiz a cargo del streaming. Estamos transmitiendo a través de Facebook en Denuncia Ciudadana Turquesa. También lo hacemos en www.radioturquesa.fm y en la aplicación de Radio Turquesa. Estamos enlazándonos en un momento más también para las estaciones de Radio Turquesa en Yucatán y Campeche. Así que les saludamos desde todos los espacios y por supuesto enlazados en los 11 municipios de Quintana Roo. Saludo también a Ivana Peláez atendiendo sus mensajes en las redes sociales y el WhatsApp. Desde luego, importante adjuntar toda la información que corresponde. También por acá tengo un mensaje de una feria de empleo y servicios laborales que se realizará este miércoles, es decir, mañana, de 9 de la mañana a 1 de la tarde en el domo de la colonia Gonzalo Guerrero. Esto es en Playa del Carmen, en la calle 22 Norte, entre la 35 Avenida Norte y 40 Norte. ¿Quiénes estarán en esta, además de en esta feria de empleo, donde se estará ofertando obviamente empleos allá en Playa del Carmen? También estarán participando módulos de la Fiscalía para la solicitud de los antecedentes no penales. Estará un módulo del Registro Civil para cualquier trámite, actas de nacimiento, CURP. Y también está un módulo de salud de DIF municipal entregando certificados médicos. La Secretaría de Salud para la imposición de vacunas. Si usted tiene alguna vacuna o está o no ha completado su esquema de vacunación, realícelo. También la Junta de Reclutamiento, cartillas militares. Y bueno, esto recuerdo, será el día de mañana, del 9 de la mañana a 1 de la tarde en el domo de la colonia Gonzalo Guerrero, en la calle 22, entre la avenida 35 y 40 Norte. Lleve su documentación, habrá algunas oportunidades laborales que usted quizá pueda aprovechar en Playa del Carmen, así que es importante comentarlo. Leemos sus mensajes, gracias a la gente que se comunica y que nos comparte sus denuncias, porque pues hacen parte de Denuncia Ciudadana. Vamos a leer, por acá nos comparten este es un video de, pues sí, aguas negras que también se salen en este lugar. Bueno, de hecho es una fuga que ya parece que de mucho tiempo, porque ya hay verdín en el piso. Estoy leyendo su mensaje. Dice, lo que pasa es que luego se tardan en cargar, de repente aparece nada más, pero es una fuga de agua, que nos dice, ayúdenos con esta fuga para reportarlo a Huacán. Esto es en Cerrada Monte Collarada, la Supermanzana 255, Manzana 36, Lote 6. Ya pasó mucho tiempo, y sí, es obvio que ha pasado muchísimo tiempo, insisto, las imágenes nos muestran un área ya con verdín, o sea, ya humedad, de que denota que esta fuga tiene mucho tiempo. Y dice, tenemos que arreglar este problema, mientras más tira agua, más rápido están girando los medidores. Es decir, esta fuga, que es al exterior del lugar, está generando pues un gasto para los habitantes de este lugar, insisto. Esto es en Monte Collarada, en la Supermanzana 255. De hecho, ya pasamos su reporte. Hoy nos vuelven a mandar de nueva cuenta este video. Le agradecemos mucho el reporte y bueno, pues lo estaremos remitiendo de nueva cuenta, porque ya se ha mandado a Huacán. Por acá nos dice también este mensaje Buenos días, les comento, hace una semana le pasé un reporte acerca de que no tenía agua, porque según me dijeron, era el medidor, que lo tenía que cambiar. Efectivamente, nos comparte, lo cambiaron, nos comparte ya la foto del medidor, cambiado. El problema es que le cambiaron el medidor, okay, ya tiene medidor, porque se suponía que ese era el problema, pero yo sigo sin tener agua. Entonces, habría que ver cuál es ese problema. Si Aguacán no revisó eso, porque los técnicos tienen la obligación de ir, bueno, ¿cuál es el problema de por qué la persona que había reportado que no tenía agua, pues cuál es el problema, y que le resuelvan? Porque apuesto que seguramente pues sí va a tener un cobro normal y puntual, pero no le están garantizando el agua hasta la puerta de su casa, y esto es un problema. Esto ocurre, ya nos había dado también la dirección, nos comparte aquí pues sus datos para saber, en la Supermanzana 247 es este caso. Saludo también por acá, dice, buenos días, ayúdenos con los semáforos de la entrada de Tierra Maya con ruta 5. No están funcionando desde hace una semana y es muy peligroso el pase de los camiones de pasaje Turicún. Pasan a toda velocidad como si fueran los únicos. Casi me chocan ayer, ya que no tienen precaución, van a toda velocidad. Nos saluda, gracias a ustedes por su reporte, pasamos el reporte. También nos han reportado también un vehículo que vinieron a abandonar hace bastantes meses, nadie lo reclama, y la verdad, ahí se guarda mucha gente para hacer sus necesidades. Nos reporta eso también en la región 103. De hecho, lo que estoy viendo es un reporte pasado que nos hizo hace bastante tiempo. No sé si ya habrán retirado ese auto que había reportado, ¿no? Desde enero, porque lo reportó desde enero, y para entonces llevaba 6 meses. Pero bueno, saludo a Selene Díaz.
1: ¿Qué tal, Joana? Muy buenos días, saludamos al auditorio. Y con el tema de los baches de Aguacán, hoy se me reventó una llanta, específicamente hoy. Sí. Pero esperemos que ya tomen solución al asunto, el tema de las calles, y que le den reparación inmediata. Tenemos mensajes, nos dicen, buenos días, Joana, ayúdenos con los semáforos de la entrada de Tierra Maya con ruta 5. No están funcionando desde hace una semana, y es muy peligroso el pase, ya que los camiones de pasaje Turicunes pasan a toda velocidad, como si fueran los únicos. Casi me chocan el día de ayer, ya que no tienen precaución, van a toda velocidad. Gracias, bonito programa. Este mensaje nos los hacían llegar igual ayer, bueno, al fin de semana, porque el domingo por la noche nos enviaron videos de esta misma situación, y le pedíamos al auditorio que si seguían con esta situación, que lo mandaran. Ya nos mandaron el primer reporte, fotografías, videos, entonces vamos a gestionar este reporte.
0: Claro, por acá nos comparten también, buenos días, para reportar a Aguacán, que me están cobrando un adeudo de agua cuando estoy al corriente con mis pagos. Es de la casa Urbi. Yo estoy sola y no ocupo mucha agua. Le están cobrando un adeudo cuando va al corriente de sus pagos. Si nos quiere adjuntar el recibo, ese dato es importante, y en qué parte le están poniendo un adeudo. Entiendo pues que no, o sea, son mensuales, eso sí, bien puntuales los recibos de Aguacán, que llegan directamente, y que incluso a mí me pasó una vez. Yo quiero ser sincera, no me acordaba que sí tenía un adeudo del mes previo, y cuando vi que llegó de 500 y tantos el recibo, dije, ¿qué? Pero yo no consumo tampoco, yo dije, yo solo vivo con mi hijo, no consumo tanta agua, ¿por qué? Bueno, pues resulta ser que sí se me había pasado pagar el anterior. Bueno, fue un error mío, lo corregí, lo pagué, ni modo. Pero bueno, si nos quiere compartir copia de su recibo, es importante también para revisarlo y poderlo mandar a Aguacán.
1: Sí, es que la molestia de los ciudadanos es que en diversos temas con Aguacán es que se quejan por el cobro excesivo en los recibos, sí, sí, en sí, ciertas temporadas, o a veces es... no se puede imaginar que una casa consuma tanta agua potable, porque nos llegó una vez un recibo de 20,000 pesos, 50,000 pesos, y tú dices, ¿qué casa consume esa cantidad de agua?
0: Yo creo que ni una con alberca, ¿no?
1: Sí, y las que tienen negocio tampoco. Y aparte, recordemos que son diferentes tarifas. Tarifas de una casa vivienda y tarifas de comercio. Entonces, es la molestia de diferentes usuarios. Y aquí justo nos dicen, buenos días, por favor, ayuda. Se está tirando mucha agua. es, nos manda la ubicación, al parecer es en Villa Sotoch Paraíso, ya lo mandé a denuncia ciudadana, ahora lo mando a Huacán también, nos comparte el recibo y como en un tema de Huacán es la falta de agua, en otros es las fugas y otros son el tema de los cobros excesivos.
0: Bueno, ese es un tema bastante importante. No se ha quitado el dedo del renglón porque seguramente la pregunta siguiente es qué va a pasar con Huacán. No sé si ya lo habían sacado. Sigue todavía el tema del amparo. Sigue el proceso legal para sacar a Huacán de Quintana Roo. Y mientras tanto, pues los ciudadanos tenemos que estar atenidos a mal servicio, a las calles llenas de baches y que no han tapado a Huacán, que no logra tapar después de hacer una intervención en cualquier colonia, calle cualquiera. Y entonces, pues seguimos siendo víctimas. Por acá desde Chetumal nos saludan, dice, desde hace unos días en los mercados se están viendo cuadros de enfermedades de dengue. Esto allá en Chetumal no hay nada que lleve una contención de esta enfermedad, es decir, no hay jornadas de nebulización allá, según nos reportan, y con tanto mosco, creo que pronto tendremos una epidemia de dengue mayúsculo, sobre todo los locatarios, que son los que mayor tiempo pasan en los mercados y donde no llevan ningún tipo de servicio de salud. Los síntomas: dolor de cabeza, vómito, fiebre, pérdida de apetito, cuerpo cortado, malestar en general y dolor. Sí es importante, fíjense que ese el tema de los moscos no es solamente allá en Chetumal, es en todo el estado. Yo sí me ha tocado verlos aquí en algunas calles de Cancún, las camionetas de vectores que están allí nebulizando, pero sí es urgente que la Secretaría de Salud atienda, sobre todo en los lugares como los que menciona, donde converge mucha gente, ¿no? Y ojalá que se atienda rápido. Sí ha habido ocasiones en que el tema del dengue es un año sí y un año no. No sé si se han dado cuenta, ¿no? La observación de muchos años dentro del tema del reporteo, del periodismo, yo he notado que un año afecta más a la zona sur y un año afecta más a la zona norte. ¿Qué tiene que ver? Pues el cambio climático un poco, pero sí es importante la prevención. Y no es broma, la mejor prevención es si usted encuentra una tapita de refresco o lo que sea, ahí se guarda un montón de moscos y parece que se secan, pero la siguiente lluvia es cuando salen, porque ya logró humedecerse y de nueva cuenta esas larvas que parecían secas no están secas. Es importante deshacernos de todos esos contenedores que puedan ser usarse para las larvas, ¿no? Para la proliferación. Entonces sí es importante deshacernos de todo eso. Y cuando pasen los de nebulización, abrir las puertas de nuestra casa y todo, que lograr que se limpie. De verdad que sí es bien molesto.
1: Y creo que va enlazado el tema, como bien lo mencionas, de no solo las tapitas, también el tema de la descacharrización, el mantener objetos, botellas de cristal, botellas de plástico, refrigeradores, muebles viejos, todo eso genera la proliferación del mosquito. Entonces, evitemos este tema, reportémoslo, llamemos al programa de descacharización, saque todo ese material, sí, pero no lo abandone en la vialidad, no lo abandone en la zona verde, porque esto genera que se la proliferación de mosquitos. Entonces, es un problema. Aunque en algunas zonas pasen a fumigar, digamos, el municipio, en otras no, y es el problema. Entonces esto genera más y más y las enfermedades están al tope.
0: Así es.
1: Tenemos un mensaje, dice, bajo mi punto de vista, con todo el respeto, aquí en Avenida Cabá con Leona Vicario, una persona en silla de ruedas, arriesgándose a que lo atropellen y se mete broncas. Yo en particular ya me lo pasé, me lo iba a llevar dos veces y pues para ellos es que los mantengas toda su vida. ¿Alguien podría ayudarlo? Yo creo que por eso el gobierno les está brindando la ayuda a las personas para acabar con la miseria y la imagen de nuestro pueblo, acabar con todo esto si no tienen que le brinden perdón si dije algo malo, pero si pienso eso. Gracias, lindo día. Les recuerdo mi mensaje, como dice la Cruz Roja, ayuden a ayudar. El mensaje de una persona
0: la que se coloca en medio de los carriles, ¿no?
1: Sí, está en silla de ruedas, la persona se coloca en diversos semáforos de la ciudad para pedir obviamente
0: pero
1: dinero
0: se queda
1: para
0: subsistir en medio de los carriles. Yo también creo que se pone en riesgo y nos coloca en una situación difícil a los conductores, ciertamente. Y bueno, pues ahí seguramente tendrá que intervenir el DIF en alguna situación. Dice por acá, buenos días a todos y a cada uno en la cabina. Excelente programa, como siempre. Hace unos días extravió mi cartera ahí por las Palapas 2. Yo solté una cerca, dice, soltó cerca, okay. Ya que pasó cerca del Torito, no me la robaron, aclara. La persona que nos escribe extravió la cartera y está ofreciendo 500 pesos a quien logre entregarle su INE, su credencial para votar y su credencial del INAPAM. Nos escribe una persona de la tercera edad, de nombre Ildefonso Martín Paul. Nos pide que si usted encontró estas identificaciones a nombre de Ildefonso Martín Paul, quien está ofreciendo una recompensa, se comuniquen al WhatsApp 99 81 25 24 67. Solo por WhatsApp también al 99 87 35 06 68. Nos escribió al número de Radio Turquesa para darnos esa información. Y bueno, pues ojalá que encuentre los documentos, porque en INAPAM por lo pronto no había credenciales hasta hace unos meses y se han estado acumulando muchísimas personas que no tienen su credencial.
1: Está el mensaje. Nos dicen, buenos días, vecinos del fraccionamiento Galaxias del Sol. Seguimos solicitando la intervención de alguna autoridad para que verifique el criadero de aves de corral. Ya se reportó hace una semana y hasta el día de hoy seguimos en espera de una buena solución. Cada día es más insoportable el olor a heces y moscas. Gracias por leernos. Este tema no solo se da en fraccionamientos Galaxias del Sol, también nos han reportado en otras zonas de la ciudad. No estamos en contra de que obviamente la gente los críe, obviamente en un espacio obviamente digno, que no perjudique a los otros vecinos. Desde el primer momento en que se genere un mal olor o molestias entre los vecinos, ahí está el tema. Entonces vamos a pasar el reporte para que ayude a los vecinos ahí de Galaxias del Sol.
0: Correcto, mandamos el reporte. Nos escribe como siempre o muy constantemente para darnos un reporte vial. Dice, buenos días, para comentarte que aún siguen sin funcionar los semáforos de la ruta 5 y la Quin. Dice también, creo que está así desde el viernes, lo comenté en la tarde a un oficial de tránsito que andaba en su moto en esa zona. Solo alzó la vista, vio que el semáforo no servía, me vio y se fue atrás de un carro para pararlo. Dice, ojalá puedan hacer algo, ya que está muy peligroso a ese cruce. Entonces están reportando este semáforo de la ruta 5 y la Quin, que no funciona aparentemente desde el día viernes.
1: Creo que es el mismo tema del Tierra Maya que nos han estado reportando desde el domingo y hace un momento que también leímos el mensaje. Lo pasamos para que le den prioridad. Nos dicen, buenos días, licenciada, una disculpa. ¿Podrían ayudarnos, ya que tenemos con hoy 4 días que nos dejó Aguacán sin agua? Ya marcamos, pero no nos da respuesta. ¿De cuándo volveremos a tener agua? Una disculpa de verdad, pero ya no sabemos qué hacer, ya que así estamos todos los vecinos. Si nos podría compartir la ubicación y su dirección, por favor, para verificar la zona y si en algún momento Aguacán lanzó un comunicado que iban a cortar el servicio o iba a haber poco bombeo hacia esa zona, para investigar y nosotros darle la información.
0: Correcto, lo checamos. Nos pregunta por acá, desde Playa del Carmen, si las llantas las reciben en los centros de reciclaje. Sí, pero en algunos, o sea, sí, hay algunos centros de reciclaje que sí lo ubican, pero principalmente yo le sugiero que llame ahí a servicios públicos. De repente, servicios públicos también hace jornadas de descacharrización y justamente las llantas son uno de los principales, pues no sé, objetos en los que se junta agua, Selene, y que si los tienen al aire libre, pues equivale a un montón de larvas. Entonces sí les sugeremos, de repente, insisto, por ahí servicios públicos organiza estas jornadas de descacharrización en Playa del Carmen también, como ocurre aquí. Entonces estoy buscando la información a ver si encuentro el dato allí de servicios públicos.
1: En junio, tengo el calendario aquí a la mano.
0: Sí.
1: A partir de esta semana van a estar en la 513, hasta el 17 de junio, o sea, mañana miércoles. Uh-huh. Posteriormente, a partir del jueves hasta el sábado, van a estar en la Supermanzana 75. Del lunes 22 al miércoles 24, van a estar en la Supermanzana 23. Y por último, para el cerrar el mes, van a estar en la región 94 y región la Donceles 28.
0: Okay, pero en Playa del Carmen, el último, allí tienen un programa que se llama Rueda Verde, que es el programa de llantas, de acopio de llantas de desecho. Pero la última fecha que teníamos era el 5 de junio. Estoy buscando si hay algún número para que la gente pueda comunicarse y reportar. También tienen un número 984-156-3991. Posiblemente ahí le puedan dar mayor información. También hay que mandar ubicación, fotos y una descripción.
1: Recordemos que obviamente el concientizar a todos los vecinos, y creo que lo hacemos muy referente en este programa, en que normalicemos el llamar y que la autoridad en ese momento pues obviamente pase por todos estos cacharros que ya no les sirvan, o cualquier tipo de remodelación que hizo o cambio de sala o lo que sea. Acostumbrémonos a sacarlo y llamarlo a la autoridad para que se lo lleven y no genere más problemas en el tema ambiental y de salud. Tenemos otro mensaje, nos dice aquí, nos mandan un video de una coladera, nos dice: rampa alta que impide el paso del agua. Si nos podría mandar un poquito de más contexto de su reporte, a qué se debe, si está obstruido, que obviamente con todas las lluvias que van a venir o pasaron los fines de semana, genere obstrucción. Entonces, le pedimos más información, que nos comparta la dirección para que le podamos ayudar con su reporte.
0: Sí, dice: ¿con quién podemos acudir? Los vecinos del Parque de la Rejollada está lleno de indigentes. Por lo mismo que está muy sucio, lo llegan a limpiar y nunca lo terminan y se queda a medias. Aparte, está lleno de puestos que se supone que es un parque, no un lugar para vender comida. Nos saludan en la Supermanzana 68. Los vecinos pues se quieren organizar para poder poner orden ahí. Sí me parece muy grave el tema de los indigentes. Sí me parece grave. En general es un asunto social, es un problema de tipo social, ¿no? Y sobre todo porque los vecinos parecen no tener el control sobre los espacios que se supone públicos, Elena. Cualquiera pensaría que un parque, bueno, pues es para que los niños lo disfruten, para que salgas a caminar, a hacer deporte, saques a pasear al perro, no sé, hacer muchas actividades que se podrían hacer, hacer zumba en las mañanas, cualquier otra actividad. Pero sin embargo, este parque en particular, y además de tener un mal aspecto, y que obviamente genera el mal aspecto para toda la colonia, sí es cierto, el tema de los indigentes es un asunto mayor, y ojalá que allí el ayuntamiento los pueda atender. Desconozco si hay un comité de vecinos allí, pero sí es importante que soliciten. Ahorita hay que aprovechar, Selene, que los políticos están de campaña y que están queriendo que te andan prometiendo muchas cosas. Hay que aprovechar para, en esa de agarrarlos de buena onda, pues pedirles cosas, ¿no? Y uno de estos temas, yo creo que no menor, es muy importante lo que está ocurriendo en este lugar.
1: Sí, y no solo en esas regiones, también se reportaba en algún momento que en un cenote sobre la avenida Chichén con Chacmol, igual ahí era casa en la parte de abajo del puente que construyeron para remodelar este cenote, rehabilitarlo, vivía una persona también. También vecinos tenemos la queja constante de que toman viviendas, obviamente se dedican a pepenar, no tienen un domicilio, cuando ven uno abandonado ingresan a ese domicilio y ahí se resguardan. Entonces son diversos factores que preocupan y alarman a los vecinos, porque de repente no saben si consumen alguna sustancia o se dedican también a delinquir, y esa es la preocupación. Entonces, pues aprovecha la jornada de buena onda de los políticos y podemos pedirlo.
0: Claro. También les reportan por acá, buenas tardes, reportando una avería que ya se había reportado, llueve y se tapa el drenaje. Entiendo que es en Arcos Paraíso, en fraccionamiento Arcos Paraíso. Dice que nos apoye Aguacán, por favor, los niveles están subiendo y no se puede hacer, o sea, no puede la gente ni utilizar sus sanitarios porque empieza a rebosar. Es lo que nos comparten y nos mandan por acá la imagen. Es el drenaje por la parte de afuera de este lugar. Entonces sí urge allí la intervención de las autoridades. Aguacán, por favor, es increíble que la gente pues no puede utilizar su sanitario porque ocurre este tipo de cosas.
1: Tenemos otro mensaje de nueva cuenta con Aguacán. Hola, buenos días, saludos. Le comento, hace una semana le pasé un reporte acerca de que no tenía agua, que según me dijeron que era el medidor, que lo tenía que cambiar. Efectivamente, sí lo cambiaron. Nos comparte las fotografías. Nos dice, les comparto fotos del medidor ya cambiado. El problema es que sigo sin tener agua. A raíz de eso quise levantar mi reporte, pero me tienen bloqueado y por cuestiones de trabajo no he podido ir personalmente a las oficinas. De verdad, si me pueden ayudar, ya que para mí y mi familia es desesperante no tener agua. Y no solo para usted y su familia, para todos los ciudadanos de Cancún es desesperante que obviamente les falte el líquido vital. Pero le pedimos que nos comparta si en algún momento le dieron algún número de reporte, que nos los haga llegar, también la dirección de su domicilio y si tiene algún comprobante, algún recibo, el último de agua, por favor, le agradeceríamos que nos los haga llegar para darle gestión a su reporte.
0: Sí, aquí ya también no se dio atención, se levantó el reporte que nos habían hecho sobre unas tapas de unos registros metálicos repletas de basura rotas al pie de un restaurante sobre la Yaxchilán, la avenida Yaxchilán 150 número 51 de la colonia Centro. Son unos registros, ya se reportó, al menos ya así el ayuntamiento levantó el reporte en la avenida Yaxchilán. Se solicitó la intervención de servicios públicos para la reparación de estas rejillas, sobre todo porque siendo metálicas pueden generar un riesgo mayor de que una persona pues se tropiece y se pueda lesionar, lastimar o incluso cortar, ¿no? Generar una herida. Entonces ya se reportó gracias a la gente que mandó su reporte, Selena.
1: Tenemos, el día de ayer nos hacían llegar un reporte de unos comercios que están sobre, en el fraccionamiento Villas del Mártires, sobre la avenida Cabá, que exactamente afuera de uno de esos comercios express de Los Verdes, y pasando una farmacia también, tienen un negocio que obstruye la vialidad y nos compartía las imágenes. Le pedimos que nos mandara la ubicación y ya no las hizo llegar. Entonces tenemos todos los datos correspondientes, vamos a levantar el reporte para que puedan gestionarlo.
0: Así es, y el reporte de más vehículos abandonados nos reporta por acá, es en la entrada del fraccionamiento Calakmul, se hizo un agujero grande y nos reportaron lo que parecía ser, pues es un bache, imagínate, prácticamente un vehículo que es una camioneta, se hunda toda la parte trasera que se mete en ese bache, entonces bastante profundo, puede lastimar la estructura de un vehículo. Entonces es el reporte, está enorme este bache en la entrada del fraccionamiento Calakmul y pues hacemos este reporte para pasarlo.
1: Rápidamente antes de despedirnos, nos comentan, buenos días, gracias por el apoyo, ya quedó reparado con el pavimento, muchas gracias, buen programa, saludos a todos. Esto es en la región 238, Manzana 4, Lote 20.
0: Bueno, pues nos tenemos que despedir, muchísimas gracias por acompañarnos, Elene.
1: Gracias, Joana, gracias, auditorio. Les recuerdo que el día de mañana tenemos una cita después de la primera emisión de Informativo Turquesa. Mándenos sus reportes 9981-269907.
0: Queda abierto para sus mensajes, siga haciendo uso de su voz en Denuncia Ciudadana, es importante. 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
18: Son las 8:59. 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
20: Muy buenos días, señores. Bienvenidos al programón.
18: Keiler el Casanovia.
20: Excelente mañana. Junior. Arrancando la botana. La botana del Casanovia. Es martes 16 de junio del 2026. Sube el volumen, yo regreso. Para ti a través de Radio Turquesa Peninsular. Desde Cancún, Quintana Roo, México.

0: las anoyas.
1: ¡Listo! ¡Puerta abierta! Ah. ¡Buenos días, buenos días, buenos días! Para que no digan, ¡ay, llegaste 5 minutos tarde! ¡Nega la borrega! Aquí andamos desde muy temprano, ¿eh? Hoy sí arrancamos 9 de la mañana en punto. Bueno, siempre arrancamos a las 9 en punto, ¿eh? Lo que pasa es que luego dejo correr la primera rola para poder saludarlos, pero ahora, después de las, el reclamo de ayer... Ahora sí, desde las 9 en punto estamos saludando. Saludos para Rosario Canul, que nos está viendo a través del TikTok. Un abrazo, buen día. Bienvenida, Yanni. Josué Chacón, buenos días. Gustavo, un abrazo también. Excelente mañana. Buenos días desde Cancún, Quintana Roo, México. Su amigo el Casanovias en esta mañana. Listo para acompañarlo. Donde quiera que esté, donde quiera que se encuentre. En este martesito, 16 de junio. Hola.
2: Buenos días,
1: esa novia.
2: Bueno.
1: Hola. Bienvenido
2: a tu programa.
1: Gracias. Buenos días, doña Angie. Saludos de brother desde Ciudad Victoria, Tamaulipas, Omar. Un abrazo, mi estimado Omar. Hasta Ciudad Victoria, Tamaulipas.
3: Porque no hay permiso.
1: Buena mañana, bienvenido, ¿eh? Hola.
4: Buenos días, buenos días, buenos días, cachetes. Buenos días, cacheta. Y nos reportamos, ¿sabes qué? El gol fue malo desde el puesto aquí, escuchando Laura la botana con el Casanovia. Ahí estamos, ¿no? Mándalo, mándalo, ya sabes, 3 de Duquis.
1: Ahí le va, ahí le va, con mucho gusto. Saludos para Sherlyn Hernández, Adán Zapata, Miguel Torres, Luis Nieves, bienvenidos a la transmisión, buenos días.
5: ¿Qué pasaba, corta? Buenos días.
1: ¿Y vale?
5: Hace tiempo que no escuchaba de linda y melancólica voz. Estaba escuchando el vaquero anoche. Sueña contigo el vaquero, gordo, ¿qué onda? Seguro ya te vio miar y patear a la bestia, ¿verdad?
1: Ay, papantla, tus hijos vuelan, gordo. Hombre, si tú supieras, no estás para saberlo ni yo para decírtelo. Te vas a quedar con la duda. ¡Que esté! ¡Más y no vecina! Es la verdad. Saludos al sapo, al taller. ¿Qué dice? A los amigos del taller mecánico. Para el toronjo, a la prima Hila, que están desde Leona Vicario. Escuchando el programa. Buenos días desde la ruta de los cenotes. Allá en el municipio de Puerto Morelos. Un abrazo. Saludos al carnal Rubelio. Y a toda la banda ahí en la colonia in-house. En especial para Lidia. Hola.
6: Malo, King Gordito.
1: Malo,
6: por la mañana. Bistum. Un pebe like, coméntalo, gordito.
1: Ay, ay, ay, echen un pebe.
6: Sí, sí. Tomen el choco, yo, pebe like, gordito. Saluditos desde Playita del Crimen.
1: Tan chanquilca, papi. Chanquilca, chanmuxevichi. Veo chen a que chanchelo, gordo.
7: Oye, gordito, gordito, buenos días, buenos días, buenas. Una pregunta, una pregunta.
1: Buenas.
7: ¿Esperas que te celebren el Día del Padre? Ya me los acerque, coméntalo.
1: Ajá, ma. Y oye, eso espero yo también, gordo.
6: Bonito, bonito, buenos días, excelente martes. Excelente martes, Dios te bendiga, fuerte abrazo en la cabina. Aquí escuchando tu programón.
1: ¿Qué onda?
6: Estamos pendientes aquí, sintonizándote aquí sobre la avenida Colegios. Cuídate, cachetón.
1: Gracias, fuerte hermano.
6: Abrazo. Saludos, Dios te bendiga.
1: Gracias, papá. Dice, hola, soy Jimito, mi estimado Jimmy. Un abrazo hasta San Felipe, Yucatán. Saludote, mi hermano, ¿eh? Gracias por acompañarnos, buena onda. Saludos hasta Cancún, gordo, desde el Estado de México. Mira nada más. El saludo de parte de Adán Zapata Vientos. Ahí reportándose en esta mañana. Qué buena onda, ¿eh? A todos los que se están reportando, manifestando, nuestra línea directa a través del WhatsApp 9982 364544, 9982 364544, directo a la cabina a través del WhatsApp para que forme parte del programón, ¿sale? Saludos para el tío Napoleón, que quiere su collazo, la Peggy, oilo. De parte de buen Aura Zapata Vientos. Ahí reportándose en esta mañana. Qué buena onda, ¿eh? A todos los que se están reportando, manifestando, nuestra línea directa a través del WhatsApp 9982 364544, 9982 364544, directo a la cabina a través del WhatsApp para que forme parte del programa.

0: Che me, ti chan tsai ti gordo. Tan temprano que estoy con esto, con eso. Vámonos con esto.
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0: Se llama ¿Por qué me habrás besado? Anaidita y su sonora. Y Arnulfo Junior, el pirata del amor. Súbele.

0: la sonora de Anaidita.
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0: Así es, Anaidita y su sonora, el tema ¿Por qué me habrás besado? No sé. Saludos al buen Mitch Ridan. Un fuerte abrazo, amigo, desde Tampico, Tamaulipas, Héctor del Ángel. Gracias, saludotes, hermano. Y gracias por vernos, gracias por seguirnos a través de Radio Turquesa Peninsular. Buenos días, gordo. Saludos de Orlando Josué. Se reporta. Buenos días, gordito. Saludos desde la ruta de los cenotes. Aquí andamos en el crucero, Fabián. Mi estimado Fabián Cruda, ándale pues.
2: Excelente martes, martes chistecito, ya sabes. Aquí vamos. Tú sabes cuál es la canción favorita de los mudos. La de Mudanzas de Lupita D'Alessio. Saludos y excelente martes. Aquí saliendo de las 400. Vamos a ver si se replega la quincenita.
0: Oye, ¿cuál es la canción favorita de los mudos? La de Mudanzas. No te digo, gordo. Asómate para saludarte y desearte un día lleno de alegría y bendiciones. Muchas gracias. Doña Lili Constantino, hasta Paraíso Maya, aquí en Cancún, un abrazo.
3: Buenos días, aquí reportándome desde Playita La Bella.
0: ¿Qué vale?
3: Bendiciones, gordito.

0: a seguir escuchando el programa como todos los días.
1: ¡Vientos, mi estimado! Mi estimado Luis, del TX3097, allá en Playa del Carmen. Saludos para la brigada de... ¿Qué dice aquí? Saludos para toda la banda de Maray Ruiz, de Servicios Públicos. Mira nada más. Eso es todo, un abrazo, ¿eh? Ahí está para todos los amigos que andan chambeándole. Para Chicken, atentamente, Héctor, el jaguar de los teclados. Desde Ciudad Madero, Tamaulipas. ¡Bien! Bueno, me tengo que ir a la pausa comercial, regresando. Le entramos de lleno. Nada. De lleno a los chistes. Ah. Aquí en el programón. ¿Qué le dice un pez a otro pez? Nada. ¡Cachete! Vámonos a la pausa. Enseguida regresamos.
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2: Son las 9:18. 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
1: ¡Los gordos! Oye, ya listos, por supuesto, en esta mañana. La banda ya se está reportando. Gracias por acompañarnos como cada mañana a través de Radio Turquesa Peninsular. Desde Cancuncito, Quintana Roo, México. Oye, tenemos la sección de chistes. Saludos para Adril, para Cristina, Martín Bedoya, bienvenido. Oye, rápidamente, el primer chiste. Llega una persona, un chavo a la biblioteca y le dice al encargado: saludos desde el Ideal, bendiciones. Hola, Anita, buenos días. Saludotes hasta el Ideal. Llega y le pregunta al encargado de la biblioteca: disculpe, señora, ¿tiene libro sobre el cansancio? Y le dice la señora: sí, claro, pero ¿qué cree? Están agotados. ¡Ay, ay, ay! Oye, ¿cómo maldice un pollito a otro pollito? ¡Caldito seas! ¡Ay, sabía! Ya llegó la leona. ¡Hola, leonita! Bienvenida también, gracias. Buenos días. Saludos, gordo, para mis hijos Isaac e Itzel, que están escuchando el programa. ¡Buenos días!
21: Saludos.
1: Díselo.
21: Tres Marías, a la familia Loria, en especial a María Loria.
1: ¡Hola! ¿Qué onda? ¡Toda la banda de Tres Marías!
22: Bueno, gordo, un saludo, gordo, ya bajando de Xcaret, gordo. Una rolita ahí para Animal Día, una cumbia ahí bien perrona, gordo.
1: ¡Eso es todo, doctor! ¡Ay, para que se pongan a mediar las carnes!
21: Tú, oye, gordo, con el perro del ponche caliente. Saludos, bien. Gordo. Saludos a Agua Azul. Familia López. Saludos.
1: Tacachan, upechan, ponche caliente, ¿eh? Un beso, nene. Un besote también para ti. Mándame saludos y besos. Un abrazo y un besote. Estimada Leonita. La nena. Mira cómo baila la nena. Ahorita le vamos a poner su rola. Desde Mérida, Yucatán. Saludos para Fátima también. Saludos para Jalep. De Nuevo Xcana, está el gordo. ¿Qué onda, nene?
23: Gordo, buenos días.
1: ¡Ey!
23: Te saluda Juana, que hasta aquí en Georgia. Aquí te estamos escuchando, trabajando, pero con Aidy, con escuchándote.
1: Gordo.
23: Un saludo para todos.
1: Puro Picapiedra.
23: Y Esperanza, y Santos Gómez, y Fidencio Gómez. Y
1: eso.
23: Felipe Pérez, ahí está. Y un saludo para ti. Aquí siempre te escuchamos.
1: Cuídate, vientos, hermano, vientos. Un abrazo también para ustedes, echándole ganancia como cada mañana.
24: Gordo. No te voy a hacer tu fan.
1: ¡Guay, Jesús! ¡Oyazo para ti, gordito! Vientos, saludos a Dante Torres. Juan Carlos Gón, también buenos días, gordo. Con el gustísimo de saludarte. Saludos y un abrazo, nené. Mi estimada Alejandra Arias, gracias por acompañarnos como cada mañana, ¿eh? Muchas bendiciones, gordo. Que este día sea de muchas bendiciones y salud. Desde Canzacab, Yucatán, el Caimán, Javier Raful, buenos días, hermano. Saludos también a toda la banda.
25: ¿Ya se cansaron?
1: De la Ola Verde. Dice el Jalep que quiere su collazo. ¡Ahí le va, nene! ¡Todo tuyo! ¡Má! Dijo la vaca.
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1: ¡Vámonos con este tema! Son los Mier. Se llama La Coloreteada. Saludos para mi buen amigo Luis Romero Montes. Buenos días, hermano. Como todas las mañanas, pendiente del programa. Gracias. Bienvenido. Siempre te escuchaba, pero nunca en mi vida te había visto, gordo.
26: Cuando va al baile, se
1: saludos y un abrazo, Day. Hola.

0: Escuchamos a los Mier y el tema La Coloreteada.
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0: ¡Vascavet, que es gordo! Con Stunt IT. ¿Qué dice el buen Juan Manuel Quijano? ¡Buenos días! ¡Hola!
3: Buenos días, gordito. Aquí José Manuel, 8250, reportándose como de siempre, de todos los días. Un buen día, martes, bonito. Bendiciones contigo, un abrazo y un saludo para Radio Turquesa. Y aquí aprovechando la chuletita. Aquí estamos como siempre, todos los días, como dice la Anonina, el de Pesatines, ya lo sabes. Estamos en la hora del botana y el cotorreo. Y de los chistes, todos vamos extrañando. Vale, pues, gracias.
0: Vientos, hermano, pues aquí andamos a la orden, ya sabes. ¿Cómo puedo escucharte en Nayarit, gordito? Hola, Berta, buenos días. ¿Cómo nos puedes escuchar en Nayarit a través de la aplicación Radio Turquesa? ¿La puedes descargar en tu celular? Radio Turquesa, así nos encuentra, Radio Turquesa Peninsular. ¿Sale? Saludos hasta Nayarit, un abrazo. Hasta el puerto de Mangos, ah, qué bonito es el puerto de Mangos, ¿ah? Saludotes y un abrazo hasta Nayarit, a través de la aplicación o también a través de internet www.radioturquesa.fm. Así nos pueden seguir. ¡Hola!
4: Hola, gordito, hermoso y precioso. Aquí programa de la Vargas reportándose.
0: ¡Qué hola, Lalo!
4: Chiste, gordito, chiste.
0: Venga.
4: Llega el nuevo cura al pueblo.
0: Ajá.
4: Y ya lo llevan a su capilla y todo. Al siguiente día empiezan a ir las mujeres. Lo que no le dicen al cura es que allá al fornicar le dicen tropezar.
0: Ajá.
4: Empiezan a llegar las mujeres a confesarse. Padre, fíjese que ayer me tropecé dos veces. Eso no es pecado, hija, reza tres aves marías y todo solucionado. Y así van las mujeres a confesarse que se tropezaron y se tropezaron. Y el padrecito vaya a hablar con el presidente municipal del pueblo.
0: Ajá.
4: Y le dice, señor presidente, necesita que usted arregle las calles, porque van a confesarse mucho las mujeres de que se tropezaron y se tropezaron. Y el presidente municipal se suelta riendo y suelta una carcajada verde. Y le dice al señor cura, ¿y usted de qué se ríe si la que más se tropieza es su esposa? Gracias, gordito, y bendiciones. Bueno, la verdad es que no debe de faltar.
0: ¡Ese es Milalo! ¡Ese es todo, Milalo! Ah, muy bien, muy bien.
5: Gordito, gordito, te mando un collazo de cinco dedos.
0: Gracias, gordo, es recíproco, es recíproco. Aquí escuchándote desde Te Cantó, gordito, Ana María. Buenos días, Anita.
6: Gordo, gordo, saludos, gordito.
0: Buenas.
6: Aquí, reportándome nuevamente, gordo, escuchándote desde Mérida, Yucatán.
0: Eso.
6: Sabes, excelente tu programación, gordo.
0: Gracias, hermano, un abrazo también para ti. Saludos para el buen Chetos, que nos está sintonizando desde Chiapas, a través de www.radioturquesa.fm. ¡Buenos días!
7: Muy buenos días, Cachete, Cachetón. Espero que tengas un excelente mamá martes.
0: Gracias.
7: Que tengan un excelente día tú y tu señor productor.
0: Oye, el gordito, tartamudo,
7: tú que todo lo sabes.
0: Si no, ahorita inventa, te lo invento.
7: ¿Cuál es el colmo de un piojo?
0: Ajá.
7: Coméntale, gordito. El colmo es tener una cabecita y no poder chupársela al mismo.
0: Oye, es la verdad, diría mi vecina. Buenos días. Saludos, por favor, para Eddie y América, desde Tizimín, Yucatán, escuchando el programa. Buenos días.
8: Saludos, gordito, saludos desde Tulum, se reporta el perra. Está en la maquinaria pesada dándole con la ayuda de Dios. Ahí estamos, bendiciones para todos.
0: Eso es todo, hermano. Saludos para mi esposa Adriana, que está a mi lado, gordito, de parte de Adolfo Vasconcelos. Hola, hola, buen día. Ahí está el saludo cordial, excelente mañana desde Nueva York. El zurdo Río se presenta ya listo para la botana, gordito. Maloc, insurdo. Desde la capital, gordito de la carne ahumada. Y también la longaniza, guay. Saludos a mi mamá, doña Modesta, que cumplió años ayer. Excelente programón. Oscar Adriel, un abrazo para tu mami. Buenos días. Desde Playa del Carmen, felicidades para Víctor, que también está cumpliendo años. Él el día de hoy. Saludos, gordito, buen programa. Luis Bandera se reporta. Gracias, Luisito. En un momento más le vamos a poner las mañanitas con mucho gusto a todos los cumpleañeros, ¿sale? Gordito, que andamos escuchándote desde Cacalchendi, la marioneta que vaya a darle su horchata a la Jeep. Saludos al Botas y al Bicho, que andan chambeando con toda la mejor actitud, no te digo, gordo.
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0: Vámonos con este tema, se llama La Nena. Eden Muñoz y el señor Cosme Tadeo. Hasta para que baile la nena. A través de Radio Turquesa Peninsular, su amigo el Casanova.

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0: Son las 9:35.

0: Muchas gracias.
1: ¿Tú? ¿Con el Ocot?
2: ¿Pas comet que es tú? ¿Con el Chang Ocot que es ti? ¿Uye balo?
3: ¿Qué es ti?
2: Cientos, saludotes a toda la banda que se sigue reportando con nosotros. Gordito, buenos días, desde Cacalchenes. Saludos a la marioneta, que ya quiere su horchata el nené, man. Ya es hora, de verdad, mira, con unos panuchitos ahorita. Asco. De carne molida, de asadita, de pollito, no sé. No sé. Saludos, gordito, desde Quimbilá, aquí acompañándote. Saludos a toda la banda que está pegando bloque en esta mañana. Se andan chambeando. Los muchachones, buenos días. Para el Mono, para César, para Guacho y para Canema también.
4: Maloquín, gordito, maloquín, Michabel. Aquí andamos, gordito, a la escucha. Ya sabes, estamos en la trabajación.
2: Eso es todo.
4: Es martes, gordito, es martes. No te cases ni te embarques. Bien. Bendiciones, gordito, aquí estamos.
2: Martes de no te cases ni te embarques, pero tampoco del programón te apartes. Saludos para ti, gordo, y para doña Esa. Aquí andamos en la trabajación. Hoy sí al 100%. El buen Pifas reportándose. ¿Qué onda, mi Pifas?
5: Sí, gordito, ya que tú eres gente generosa, de amable, pon la de Kleiber, la de 16 toneladas, mi amor.
2: ¿La de cuál? 16 toneladas. Oye, gordito, buenos días. Tomás Canul, hoy es martes de chistes. Es correcto, gordo, feliz de escucharte. Doña Sarita Núñez desde la Isla de las Golondrinas. Me gusta tu voz, guay.
6: Gordito, gordito, muy buenos días, gordito. Un saludo. Oye, aquí te estamos sintonizando en Vías Cancún.
2: Qué pachuca.
6: Con un amigo que estamos chambeando duro contra el muro, gordito. Gracias.
2: Eso es todo, doctor. Dice, estoy en el hospital. ¿Qué te pasó? Nada, es mi primo, no puede hablar, no puede caminar. Dios mío, ¿qué le pasó? Se espanta al otro. ¿Pero por qué tiene que no puede hacer eso? Nada, acaba de nacer. Ay, no. Dice, rin, rin, al teléfono. Hola, buenos días, ¿es la carnicería? No, es la zapatería. Disculpe, me he equivocado de número. No importa, tráiganlo, aquí se los cambiamos. ¿Qué diga? Uchi, te chigordo, vas y más.
7: Coméntalo, gordito, vas, Uchi, nene, Uchi. Aquí escuchando a todo volumen en la blanca mente, nene.
2: ¿Qué vale?
7: Otra vez aquí nos tocó la chambita, que más, Dios. Hay que darle, nene, que nacimos pobres, ni pex.
2: Así
7: hay
2: es.
7: Hay que andar para las 14, para el domingo. Chambata, nene, gordo, te está trabajando.
2: Chanteo.
7: Porque como Javi, desde el viernes viene el día entre ese, coméntalo.
2: Saludos, mi hermano, desde Temozón, a todo volumen. El programón, el muñeco. Eso estoy pensando, así que ves, rulo. No lo sé.
8: Saludos, gorrito Casanova, se acá reportando desde Playa del Carmen, estando la buena botando por la mañana. Gorrito, mándale un saludo a mi amigo de Tepicu, Yucatán. Le paso vos, bofillo, buen programa. Disculpa por la voz, porque estoy mal de la garganta, gorrito. Buen no. programa.
2: Si no me lo dices, no me doy cuenta que sí. Desde Cozuelo, saludos, mándale un collazo, porfi. 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Desde Chetumal, gordito. Saludos para Tony, más conocido como el Yaqui. Estamos pegando block, hueso. Puro albañil el muchacho, ¿eh? Dice, gordito, te mando un chiste. Un niño fue golpeado por la vecina y la madre furiosa fue a pedirle explicaciones. ¿Por qué le pegó a mi hijo? Por maleducado, me llamó gorda, dice. ¿Y qué cree? Que pegándole le va usted a adelgazar, le dice. Vámonos a la pausa, mejor yo regreso.
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24: Son las 9:48.
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0: Muchísimas gracias, gracias.
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0: Son las 10 en punto. 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
2: Vientos, ya estamos de regreso. Escuchamos el tema. Ya pasé por aquí del Iván Garza. Un chutení, es un déjà vu, dice, así te dice hasta. Gordo, buenos días, excelente mañana. Rigoberto Ramírez Hernández, Rigo. ¿Qué onda, gordo? Buenos días. Excelente mañana. Oye, urge recuperar una billetera con documentos a nombre de Ildefonso Martín Pol. Si usted encontró billetera o documentos a nombre de Ildefonso Martín Pol, se puede comunicar al 9981-25-2467. 9981-25-2467. O también al 9987-3506-68. 9987-3506-68. Documentos a nombre de Ildefonso Martín Pol. O de lo contrario, lo puede traer aquí a las instalaciones de Radio Turquesa y con mucho gusto, aquí realizamos el servicio social, ¿ok? ¡Saludos hasta Carolina del Sur, gordo! Aquí, Giovanni Morales, bendiciones, hermano. Buena mañana, gordito, ahí te mando un chiste. A ver si es cierto, ¿qué dice? Dice, eran tres policías, uno de Estados Unidos, un chino y un mexicano. Su misión era atrapar un conejo. Sueltan los tres conejos y el de Estados Unidos trae sus conejos en 5 minutos. ¡Wow! Le toca el turno al chino. Sueltan los tres conejos y el chino tarda 10 minutos. Y ven que el mexicano sale como en media hora. Llega con un cerdito y el cerdito decía, soy un conejo blanco. ¿Qué? Ay, saludos para Sandy allá en Playa del Carmen, no te digo. Gordito desde Trascorral, Yucatán. Hoyazo al amigo Kalin. Está bajando el limón el nené. Muy buenos días, gracias, buena onda. Que se anda reportando con nosotros en esta mañanuki. 10:06 a.m. En Quintana Roo, 9:06 en Yucatán y Campeche.
3: Es el paso del canguro.
2: Ahí está, me la pidieron.
3: Ese es el paso.
2: Con mucho gusto. ¿Cuál es el colmo de un jardinero, gordo? Que su novia lo deje plantado. Que sí. Viento, súbale. Regreso con chiste de gangoso. Venga, de

0: así no le mueva, va a parecer que van a creer que...
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0: Son las 10:15. 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

0: Vientos, 10 de la mañana con 16 minutos en Quintana Roo. Buenos días, excelente mañana. Estamos de regreso desde la cabina turquesa en este martesito. Hola.
1: Buenos días, gordito. Muy buenos días.
0: Buenas.
1: Dice, gordito.
0: Amanecimos. Es
1: excelente día. Es un excelente día. Saludos y bendiciones. Tocayo aquí desde la bella isla de Cozumel, aquí en el 8037. Bendiciones. Éxito el día de hoy. Que Dios te bendiga, mi estimado cachetón.
0: Eso es todo, hermano. Un abrazo también para ti. Buena mañana, mi estimado Manuelito de Atocha.
2: Gordo, gordo, chiste.
0: Venga.
2: Estaba un abuelito contándole sus anécdotas a sus nietos.
0: Ajá.
2: Dice, iba con su compadre de cacería.
0: Ajá.
2: Cuando de repente un león les hace por la espalda.
0: Ajá.
2: Dice el abuelito, ¡ay, me zurré! ¿Cómo no se va a zurrar, abuelito, si le hace un león así por la espalda? No, me zurré ahorita aquí.
0: ¡Ah, no, bueno! ¡Ándale, pues, pobrecito, abuelito, nené! Saludos, gordito, la espada de Nichirrin. ¿Qué dice? De parte de Renan. Ma, no entendí eso. Buenos días, gordos, saludos y bendiciones. Víctor Rocha, buena mañana, papá. Saludos a toda la banda ahí en el ramal norte de parte de Demetrio. Vientos, gordo, va a haber agarrón hoy. Híjole, ¿quieren agarrón el día de hoy? Con mucho gusto, en un ratito. Dame champú para el cabello en lo que mi productor se va programando de este lado para tener un agarrón. ¿Cómo lo ve, productor? ¿Le parece viable?
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0: Muy bien, muchas gracias. Oye, me pillaron por ahí chiste de gangoso, ¿verdad? Híjole. Oye, como el nene que llega, empiezan a jugar a las escondidas. El alumno que llega a la escuela está distraído su amigo y le agarra, se para atrás de él y le pone las manos en los ojos y le dice, animina quién hoy. Y su amigo le dice, el gangoso. Ay, no se embale, me miren los zapatos, dice. Dice, gordo, buenos días. Llega Pepito a la escuela y la maestra le dice, Pepito, saca tu libro y tu libreta de español. Profesora, no tengo ni libro ni libreta porque mi mamá y mi papá son pobres y no tienen para comprarlo. La maestra, muy molesta, le dice, Pepito, ¿qué pensarías tú de un soldado que va a la guerra y no lleva sus armas? Pues que es hijo de mi mamá y a la postre es mi hermano. ¿Qué? ¡Vientos, Víctor!
2: ¡Cachetón! Se llama un agarrón hoy martesito, ¿no? Voy a ir calentando motores.
0: ¡Eso!
2: Hoy jueves, estamos de fiesta, Cachetón. ¡Juega México! ¡Cachetón, saludo para la familia! Allá de la Riviera Río Hondo, a la altura del Ingenio Álvaro Obregón. Saludo para la familia Gómez Gómez, Cachetón, por favor.
0: ¡Eso!
2: Y de paso ahí, la familia Martínez Gómez, allá en Chetumal, para mi jefecita, en América 1. ¡Gracias, Cachetón! ¡Cuídate! ¡Saludos!
0: ¡Saludos, mi hermano! ¡Un abrazo enorme a toda la banda! Allá en la Ribera del Río Hondo. Saludos para José Gregorio Canul, para el Chapis y al Frijol de parte del hijo pródigo. Ma, ¿quién será el hijo pródigo? Hola.
4: Gordito, gordito, buenos días.
0: Buenas.
4: Ahí te va el chiste. Estaba el burro y el león.
0: Ajá.
4: Y le dice el león, el que suba primero la montaña gana y el que pierda le da el de atrás. Y dice, el burro sale y sube, el león sube rapidito y el burro pues con sus cascos pues se iba resbalando hasta que llegó y le dijeron, ni modo burrito, ni modo.
0: Te toca, le dice.
4: Y ni modo, se puso el burrito y ahora dice el burrito.
0: Sopas.
4: Se va de mancha, ahora el llegue primero hacia abajo gana y el que pierda, ya sabes, lo mismo. Y agarran, se van y como el burrito pues con sus cascos se fue como resbaladilla y el león con sus garras se iba tropezando y hasta que llegó rodando le dice, ni modo, ni modo, te toca, leoncito. Y ya tanto que le dio no aguantó el león y se murió. Y en el velorio dice la leona, ay, mi león era bueno en su vida. Y le contesta el burro, sí, pero en bajada me lo chingó.
0: ¡No! En su vida sí, pero en bajada perdió. Ah, no, bueno. Saludos, gordo, para el Choche y Raúl que andan trabajando acá en Xanlay, Yucatán. Mira nada más, andan nivelando, nene. ¿Qué van a hacer? ¿Van a techar? ¿Van a pegar lámina? ¿Qué van a hacer? Saludos a toda la banda en Cacalchén también para Siri, que ya va a empezar a trabajar. Vaya hombre, mira, 11 de la mañana. No tiene perdón de Dios desde Siri, no te digo. Bueno, vámonos con este tema. Regresamos con...
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0: Regresamos con un agarroncito, ¿eh? Ahí viene. Ahí no. nomás para que se entretengan, que esté. Venga, para que se entretengan. Estás en el programón, son las 10:21 en Quintana Roo. 9:21 en Yucatán y Campeche, su amigo el Casanovias. Jimmy, sale calor. Se llama el Ponche Caliente.

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1: ¡Coño, coño!

0: regreso, listos, ahora sí. Viene el agarrón, nene. Gordito, falta su collazo al Siri. Ay, no te digo. ¡Todo suyo! Eso es todo, nene, un abrazote. Bueno, ya viene, ¿eh? A ver qué les parece este agarroncito. ¡Listo, señor! Perverso, pues no los hagamos esperar. Vámonos con el agarrón botanero de este martes.
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0: Primeramente.

bonito tema. Saludos desde Playita del Carmen para Abdías. Gordito, andamos chambeando después de un paseíto por Isla Arena, Campeche. Festejando mi cumple el sábado 13 de...

Este tema, el gran varón con la Sonora Caliente, pero enfrente llega el señor Willy Colón, igual con el mismo tema. Diferente interpretación. ¡Ah!

0: señores, Willy Colón. ¿Quién va a ganar? ¿A quién quiere escuchar con este tema?
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0: Oh, aquel sermón. Mejor vámonos ya a la votación. Saludos a la familia Castro desde la Villa de Espita. A la familia Rodríguez en la Isla Cozumel también un abrazo.
2: Puro campeón bien loco.
0: En especial de Glendy. Saludotes, Glendy. Buenos días. ¿Listos? Vámonos a votación, señores.
3: La dos, gordito, la dos, Willy Colón.
0: Con el señor Willy Colón.
4: Buenos días, gordito.
0: Buenos días, Nene.
4: Aquí reportándome el cuervo desde Chichimilá. Una disculpa por no estarme reportando durante todo ese tiempo.
0: Tienes multa.
4: Ya he perdido el número. Y como en mi patrullo no hay portable, pues no te escucho. Saludos y bendiciones, gordito. Feliz inicio de semana, hoy martes. Un fuerte abrazo. Bendiciones, gordito. Casanova.
0: Oye, ¿cómo que tu patrulla no hay portable? No lo entendí, no hay radio. Vámonos con votación, hola.
5: Por Willy Colón.
0: Willy Colón, ya tiene dos.
5: La dos gordito.
0: Willy Colón ya tiene tres.
6: Willy Colón.
0: Cuatro para Willy Colón.
7: Opción uno,
0: no. Ahora sí, ya se alargó.
8: Buenos días, gordito. Voto por la dos.
0: Willy Colón ya tiene cinco.
5: La número uno,
0: dos para la Sonora Caliente.
8: Simón, gordo.
0: Simón, sí, pero Simón, ¿cuál?
8: La dos, gordito.
0: La número dos ya tiene seis. Guay, seis votos para Willy Colón, tres para la Sonora Caliente.
5: Vámonos con el señores, Willy Colón.
0: Siete para Willy Colón.
9: La número uno,
0: ya tiene cuatro.
10: El gran Scanlon, gordo.
0: ¿Pero cuál, gordo?
8: Willy Colón.
0: Ya tiene ocho. Eso es todo, nena. Salud para Sosimo Jiménez. Buenos días, Sosimo. Nueve votos para Willy Colón. Ya se apunta ya para ganar.
11: Willy.
0: Willy Colón llegó a 10, señores. Así que sin más ni más, ahí se las dejo para que lo disfrute con el

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0: Son las 10:36 en cualquier parte. www.radioturquesa.fm. 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
12: Bueno, ya estamos de regreso. Son ya las 10:36 en Quintana Roo, las 9:36 en Yucatán y Campeche. Buenos días, saluditos para toda la banda de Cabina Gordo desde Valladolid, Yucatán. En la colonia Fernando Novelo, escuchándote. De parte de Katy Kamal, terminando de lavar, gracias a Dios. Y yo voto por la canción de Willy Colón, órale. Ahí está, muchísimas gracias, Katy, un abrazo. Y qué bueno que ya terminó el lavado, niña, antes de que te más fuerte el sol, decía mi tía. Saludos y un abrazo, buenos días hasta la ciudad de Valladolid, Yucatán.
13: Necesito un beso.
12: Oiga, no está para saberlo, pero yo sí para chilupiárselo. En su momento, en mis tiempos de estudiante, yo viví en la colonia Fernando Novelo Castillo, mejor conocido como la unidad deportiva allá en Valladolid. ¡Hola!
14: Desde playa. Willy Colón.
12: ¡Ya ganaron, gordo!
14: Buenos días, bonito, Heiler Casanova. Buenas. Aquí desde playa del Carmen. Del 420. Saludos, Heiler. Saludos.
12: ¡Qué pachuca!
14: Mándale un collazo allá, la pájara. Mándale un collazo ahí de 5 de oro. Puño cerrado.
12: Para la pájara, Peggy. Gordito, saludos para el number one. Aquí sintonizando desde Cuncunul, Yucatán. Saludos para el Bumpy, que próximamente va a empezar la feria, nene. De parte de su compa, qué buena onda. ¿Va de fiesta en Cuncunul? Dios mío, la fiesta, nene. No para en Yucatán, en serio, todo el año. Escuchen a Quinchantío, Bull Año, Chan Sobrino, Bull Año. ¿Quién combina este Kiki? Neta, ¿quién te hace la feria? Okay. Gordito, buenos días. Saludos a mi esposo Antonio Scholl. Para mis hijos Héctor y Víctor de Izamal, que todos los días te escuchamos. Feliz martes para todos y todas las que andan escuchando el programa. Desde Izamal, un abrazo, buenos días. Gordo, a la banda de servicios públicos. Hoyazo para todos. En en especial para el Wester.
5: Gordo. Ey. Gordo. Ey. Gordo. Te mando un toallazo de 5 días, gordito. Con mucho cariño y amor para ti. Toalla. Saludos, bendiciones de la botana del Cata, novia.
12: Dale, también. Solo porque no puedo, sino yo sí te los doy. ¡Ah! Gordo, buenos días para todos los que van en la combi de la Ruta 81. Mándale sus saluditos a toda la banda de la Ruta 81. Para Brigitte, mi princesa que nos fuimos a comprar a escondidas. ¡Hala! ¡Jesús bendito! Pero ¿cómo te llamas? ¿Ara? Solo Chan dijo el nombre de la princesa. ¿Y tú cómo te llamas, nene? ¿Qué esté? Saludos a toda la banda que va en la Ruta 81 escuchando el programa. Muy, pero muy buenos días.
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12: Vámonos con este tema. Amanecer en Cenotillo. Por cierto, también ya viene la feria en Cenotillo, ¿eh? Saludos para el buen Carlitos Medina. Toda la familia Medina allá en

0: ¡Vámonos de aquí!
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0: días, esta bonita mañana y arrancamos. Estamos iniciando fusión. Andamos muy de buenitas el día de hoy. Andamos muy contentitos. Así que mi corazón hermoso. ¡Qué barbaridad! Comadre, arregle su changarro, por favor. Oye, mi corazón hermoso. Andamos muy contentas porque la comadre Ulloa ya anda.
1: Más o menos.
0: Oye, ya tiene su bracito mochito sin estar tan mochito, así que...
1: Terapia de
0: ya anda en rehabilitación para portarse bien. Ah, no, ¿verdad?
1: Del brazo. Quiero aclarar.
0: Ya no va a ser este tazo dorado, ¿no? ¿No iba
1: sí,
0: por ahí?
1: Pero sin bracita.
0: Oye, mi amor, ya son exactamente las 11 de la mañana con 6 minutitos para toda la banda hermosa de Quintana Roo, las 10 con 6 para Campeche, Yucatán, y nosotros, bueno, les damos las bienvenidas a este su programa favorito. Yo quiero pensar que sí, comadre, obvio, claro, evidentemente.
1: Por su pollo.
0: Empezando con la mejor energía, así que sean ustedes bienvenidos a este su programa favorito, como lo estamos mencionando. Ajá. Oye, que se escucha ahora sí que desde la playa hasta el frío,
1: a todas
0: partes del mundo mundial. ¡Ay, del mundo mundial!
1: Pues sí, nos escuchan en Suecia, nos escuchan en Canadá, nos escuchan.
0: ¿Para qué te
1: en
0: digo
1: Chile?
0: Que no, sí, comadre.
1: Nos escuchan en España, en la temblorosa Ciudad de México.
0: ¡Ey! Oh, no, espérate, aquí también ya tiembla, o sea,
1: bueno,
0: que.
1: Pero es más
0: ya, no solamente para allá. Oye, mi amor, recuerda el número de cabina 9982-364544 para que tú nos mandes tu mensaje el día de hoy y compartas con nosotros porque, ¿qué crees, comadre?
1: ¿Qué creo?
0: Que hoy nos vamos a aventar nada más y nada menos que uno que otro voladito. Y ya tengo ahí separadas unas rolas, comadre. Uy, papaya de Celaya, Jesús de Veracruz.
1: Espántame.
0: Que van a estar. Van a estar buenísimas, así que usted no se lo puede perder. El público va a decidir qué canción va a escuchar. Así que bueno, eso más adelantito. Usted pare oreja. Invitando a toda la gente que también se une en línea como radioturquesa.fm y a través de la aplicación. Saludando a toda la gente chambeadora el día de hoy.
2: Ponte a chambear.
0: Saludando a todos los tóxicos bebés de luz que se encuentran por algún lado de la ciudad. También les deseamos que tengan un bonito día, bebé. Y bueno, obviamente para mis comadres preciosas que se la pasan en la talacha, yendo por la bendición, preparando la comida, limpiando arriba abajo, y para mi familia Barreiro Ortiz, que en este momento dejaron todo a un lado
1: para
0: poder
1: fusión.
0: Escuchar fusión.
1: Oye, yo estoy... traigo unos planes maquiavélicos aquí, que ahorita te voy a contar.
0: Por ¡ay, eso me caray!
1: Estoy... Acuérdate que dicen que el que solo se ríe de sus maldades, ¿se acuerda?
0: Pero tú me vas a compartir tus maldades.
1: Claro.
0: ¡Saluditos, mi amor! Ahorita nos ponemos en contacto, vámonos con esto, que es Camilo junto a Karin León. Y es una vida pasada, pero yo contigo
1: hasta
0: vivo el presente,
1: el
0: mi amor.
1: Que venga.
0: ¡Vámonos! Estás en fusión.

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2: Son las 11 con 15 minutos. 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
1: Oye, pues ya estamos de regreso, ya estamos listonas.
2: ¿Ya estás listona?
3: Felipe, con tenis, comadre, ya andamos al millón, pendientísimos, pendientísimos. Oye, como por cierto, recordarle al público que el día de hoy tenemos el voladito, comadre. Así que tenemos dos rolas buenísimas, por cierto. Y te voy a decir, a la neta, yo me guié basado en lo que mucha gente me estuvo pidiendo.
2: Ok.
3: Y dije, Porque desde ayer dijimos
2: como que, a ver, tira tus,
3: claro,
2: tus peticiones.
3: Dame tus factos, bebé, a ver qué te
2: Tírame
3: gustaría.
2: Tus factos.
3: Tírame tus factos.
1: Así que, ¿qué les parece si presentamos las dos opciones? Para que tengas chance de elegir, de votar, de que tú digas quién quieres, a quién quieres escuchar. Y es que, vámonos entonces, si en la primera opción, ¿llegará quién?
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1: Espérate, producción.
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1: Y es que llega, ¿quién, comadre?
3: Pues miren nada más, comadre, que de este lado tenemos el amor. Ave de luz. Algo bien romántico de nuestro querido Tony Vega. Y se llama Haremos el amor. Ay, caray. Así anda el corazón. Qué bárbara.
5: Haremos el amor.
3: Oye, comadre, esta rola la neta es que está buenísima. Y déjame platicarte que se hizo súper viral nuevamente. Ajá. Pero la otra rola no se queda atrás, comadre.
1: Y es que del otro lado llega ¿quién?
3: Pues nada más y nada menos que nuestro querido y famosísimo Frankie Ruiz.
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3: Oye, tenemos de este lado deseándote con Frankie Ruiz, así que bueno, ve pensando cuál vas a escuchar, cuál vas a elegir, cuál quieres esta mañana aquí en Fusión en este voladito. Tenemos la canción número uno, que es Haremos el amor, de Tony Vega, o Frankie Ruiz con Deseándote. ¡Ay, comadre!
1: ¡Opción número uno!
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3: ¡Ay, comadre!
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1: Opción número dos.
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1: Ahí está. Vota 9982-3645-44.
3: Oye, comadre, ¿qué te parece si mientras la gente va decidiendo qué es lo que desea escuchar, pues nos vamos con los mensajitos? Porque aquí los mensajitos también son muy importantes. Muchísimas gracias a toda la banda que se está reportando desde bien tempranito. Mira, 10:53 de la mañana, ya tenemos por aquí a nuestro querido Aldo Zurdo. Gracias, mi amor. Dice, mis bellas y hermosas damas, ya listas para fusión. Ya que no las escuché por estar mirando el mundial. Y... pero ya estoy aquí presente. Híjole, mi querido Aldo Zurdo, ahora sí nos dejó. Fíjate, ira. Oye, saluditos y bendiciones desde Toluca, mandando saluditos Ivanita y Michelle, a mi hijo Kevin, que se encuentra trabajando ahí en Cancún, a la Moni también, que nos está escuchando en el aeropuerto de Cancún. ¿Cómo deseo volver?
1: ¡Qué rico!
3: Oye, saludos al Tabito, que nos anda escuchando. Dice por acá, mi querido José Luis Navarro, buenas, bebés de luz. Espero ya ser el primero en mandar mi saludo.
1: Sí,
3: ¡no, mi amor!
1: ¡Ya te ganaron,
3: chiquito! Pero
2: hay
3: bueno,
2: que levantarse,
3: oye,
2: más temprano.
3: Pero número tres no está nada mal, ¿eh? O sea, quedaste dentro de los tres primeros
2: está
3: lugares.
2: Está bien, mira, te voy a regalar ahí el...
3: El buen José Luis Navarro, gracias, mi amor. Te mandamos un beso tototototototote. Y un abrazo también.
1: Oye, la familia PechTech ya se reportó. Dice, buenos días, saludos al dúo dinámico desde Cozumel, de parte de la familia PechTech. Ahí está. ¿Quién nos anda por aquí? Magañito, ¿qué dice el Magañix?
6: Hola, hermosa, par de muñequitas, par de palomitas. Aquí estamos, escuchándote por tierra maya, vía el paraíso. Aquí estamos, Ivanita. Oye, Ivanita, ¿qué está pasando? Está temblando mucho, ¿eh? Eso ya no es bueno. Salve, Ivanita. Espero que te vaya bien. Saludos.
3: ¿Verdad? Yo me pregunto exactamente...
7: Tengo miedo.
3: Hace calor, mi querido Magaña.
2: Hace calor
3: en la disco. Oye, ¿quién más anda por ahí? Coméntalo.
7: Muy buenos días, amiguitos, muñequitas de confusión. Saluditos allá en cabina. Aquí persiguiendo la chuleta, porque está un poco complicado el asunto. Saluditos, muñequitas, de aquí desde Playita del Carmen.
2: Oye, saluditos a toda la banda de Playa del Carmen. Hablando del voladito, mira nada más, porque ya tenemos votos para el día de hoy.
8: Opción dos.
2: Opción dos, dice Manuel Atocha también. Opción dos, Patricia Jocelyn Barreiro dice, opción dos, deseándote sin duda
3: hoy, mañana y siempre. Uy.
9: Buenos días, chicas, excelente. Fusio. Yo voto por Chicoche y la crisis.
2: No, hoy Chicoche no vino.
3: Hoy no traje el overol.
2: Qué bárbara, comadre.
3: ¿Qué pasó, comadre? Ya tenemos ganador.
2: Ganó.
3: ¡Vámonos! Oye, pues
2: es
3: porque
2: que
3: el público.
2: Es un clásico.
3: Porque el público lo pidió, porque el público lo quiso, porque así lo eligió. Y pues nada, aquí la que manda es la banda de fusión. ¿Qué te parece si nos vamos con este voladito ganado?
2: ¡Vámonos, pues!
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2: Es el señor Frankie Ruiz. Tú le elegiste. Se llama Deseándote. Martes.

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0: Son las 11:32. 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
1: Oye, comadre, qué buenos volados están avecinando el día de hoy, ¿eh?
2: Anda buena la dinámica, anda buena la
1: dinámica. Buenas las monedas.
2: Ah, está buena la partida, nena.
1: Oye, la neta es que sí. ¿Qué te parece?
2: Y aparte, ¿sabes qué me encanta? Recordando rolas.
1: Uy, del año de mi abuelita.
2: No, tampoco tanto, espérate. Habemos chavos todavía, Michelle.
1: Oye, ¿qué te parece si le presentamos a la banda las dos próximas opciones para que empiecen a votar, para que empiecen a elegir a su favorito? Así que, sin más preámbulos, suéltame la producción.
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1: ¿Y es que llega quién?
2: Pues de este lado tenemos como primera opción Los Felinos. ¿Y esto qué es? Morena.
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2: Oye, y mira que viene bien al lado con mi vestuario del día de hoy.
1: Morena.
2: Andamos de felinas.
4: Morena. Pero es que sigo encadenando.
1: ¡Qué buena rola! ¿Quién le podría competir a Los Felinos el día de hoy, comadre?
2: Es lo que te estoy diciendo, comadre.
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2: Pues mira, yo sé que la vas a reconocer nada más y nada menos que... Suéltala.

0: apetece una agüita de coco.
1: Una agüita de coco, mi amor.
0: Así que ahí están las dos opciones. De un lado tenemos a Los Felinos con esta rola que se llama Morena. Y tenemos también Agüita de Coco. ¿Por quién vas a votar?
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0: ¡Vámonos con los mensajitos! ¿Quién anda por aquí? ¿Quién anda por aquí? ¡Hello, hello! ¡Suéltamela abajo, vibrores! ¡Oye, ahí está! Sigue votando por la de deseándote. Ya pasó,
1: ya
0: mi
1: pasó,
0: amor.
1: Ya lo terminamos de desear.
0: No, hay que seguir deseándolo.
1: Sí, qué bárbaro.
0: Oye, dice, muy buenos días, saluditos, preciosas chicas. Soy el viejón de Chetumal, reportándome. Bueno, obviamente para que no me pongan ninguna falta, mándame mi besito y una carcajada de esas que te quitan el sueño. Yo ya pedí permiso para el besito, así que no se preocupen. Claro que sí, mi amor. Aviéntate un besito, por favor, para mi chiquito bebé, para mi viejón. Era uno. O sea, es que sí ya... le dieron permiso.
1: Por eso hay que aprovechar, claro.
0: Hoy sí, mañana quién sabe.
3: Michelle Peláez, la más hermosa de la radio turquesa.
0: Eso, mi amor.
3: Aquí, sintonizándolas, aquí rumbo a Tulum. Vamos a por esa maquinaria. A ese lado, Ivanita. Saludo, fuerte abrazo en la cabina. Que Dios las bendiga. Cuídense, ahí estamos pendientes, Ivanita.
0: Muchas besos y bendiciones, mi amor. Un besito para mi querido William Scholl también, que se anda reportando ya. Nos mandó la evidencia de que está en sintonía a través de su frecuencia de radio en el 105.1 FM de su radio, porque seguramente ya se va a la chambación. Muchísimas gracias, mi amor. Y dice...
1: Fíjate que yo tuve un maestro que se llamaba William Scholl.
0: ¿Será el mismo, comadre?
1: ¿Será? William Scholl, ¿acaso es usted profesor?
2: Carmenito, apenas empieza.
1: ¿Qué posibilidad hay? Y aparte tenía un hermano. Y les decían, eran los profesoles.
0: Ay, cosita.
1: Les decíamos los profesoles. Y era Shol y Sholito.
0: Aparte me encanta porque dice que les alegramos las mañanas.
1: Ajá.
0: Con nuestras locuras, con nuestra buena actitud, la buena vibra que traemos. Ay, gracias, mi querido William. Te mandamos un besote. Oye, pero ¿cómo vamos? ¿Cómo vamos con este moradito, comadre?
1: A ver, porque
0: ¿quién
1: mira.
0: ¿Quién dirá? ¿Quién dirá?
1: La banda ya se anda reportando.
4: Muñequitas de confusión, yo voy por la Morena.
0: La Morena.
5: Son uno, Los Felinos, Los Felinos, Ivanita, Michelle, opción uno. Aquí
0: Los Felinos.
5: Los Felinos. Carmen.
0: Vámonos. ¿Quién más?
1: La segunda opción, 2-1. Saludo a mi hijo que está haciendo la tarea mientras escucha la radio. Vamos, 2-1.
6: Agüita y coco, chicas. Agüita y coco.
0: Dos, comadre. ¿Qué dice por aquí?
7: Nos vamos por la agüita de coco, mi amor.
0: 3-2. ¿Quién más?
8: Agüita de coco, agüita de coco.
0: Agüita de coco.
1: Ni modérrimo, comadre.
0: ¿Qué pasó, Luis?
1: ¿Eh?
0: ¿Qué dijo?
7: Agüita de coco, agüita de coco.
0: No se diga más, comadre.
1: ¿Será
0: no,
1: entonces?
0: No se diga más.
1: Agüita de coco.
0: Claro que sí, dice. Hasta San Francisco.
9: Buenos días, Ivanita. Muy buenos días aquí desde La Bella y las Mujeres. Desde La Bella y las Mujeres. Vamos a votar por agüita de coco.
0: ¿Verdad? Es que sí,
1: sí
0: se antoja, comadre.
1: Gana entonces agüita de coco. Oye, yo pensé que era para Los Felinos, tengo que confesar.
0: Iba tomando la disputa.
1: Qué bárbaro. Vámonos entonces.
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0: 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Manda mensaje.
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0: Son las 11:48.
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0: Oye, pues continuamos en este martes de voladitos, así de rapidín se está yendo el programa del día de hoy. Tenemos mensajitos, ¿quién anda por aquí? A ver. Saluditos, Navarrux. Oye, tenemos más opciones. Y es que mira, hoy martes de voladitos andamos dándole con Tokio a toda velocidad, a toda marcha, para que usted disfrute de buena música. Y es que llega el turno de presentar nuestra siguiente moneda.
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0: Podíamos quedar atrás en el romanticismo, comadre,
2: porque sí tenemos corazón.
0: Claro, porque uno también siente.
1: Cuando te siente cositas.
0: Así que nos vamos
2: cositas
0: con esta
2: de chava.
0: Claro. Oye, así que nos vamos con la primera opción, algo romántico de Los Temerarios que se llama Ven porque te necesito. Así que, mi amor, esta es la opción romántica número uno, Los Temerarios. ¿Y le contra quién va a competir?
2: ¿Contra quién va a haber?
3: Azúcar.
0: En la opción número dos llega nada más y nada menos que La Mafia con esta rola que se llama...
2: 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No sé qué me está pasando.

0: Oye, comadre, pues hoy sí nos pusimos algo románticas, así que, ¿qué te parece? Mira, esta opción que le compite a Los Temerarios y es La Mafia con esto que es Me Estoy Enamorando.
1: ¡Ay, chiquilla!
0: ¿Y qué dice la banda? ¿Qué dice la banda? ¡De una vez, vámonos!
1: Oye, número de cabina 99-82-36-45-44 para que tú votes.
2: La Mafia.
0: Votamos
3: por Los Temerarios. Saludos, Maita Peláez, quiero yo
0: a la comadre. Saludos, mi amor. Oye, dice por aquí.
3: Chicas, la mafia, por favor.
0: Híjole.
1: La mafia.
4: Con la mafia, chicas, con la mafia.
0: Oye, la banda está enamorada, ¿eh? Saludos, mi amor.
1: La mafia. Segunda opción, la mafia, dicen por aquí. La mafia, oye.
0: ¿Quién más?
1: Ay, espérate, que me macho.
4: 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Ponla, porfa.
1: La mafia, dice José Luis Navarro de la mafia.
3: Hermosas, preciosas princesas, la mafia.
0: Ok, oye, mi Charlie.
1: Pues ganó, ganó arrastrando, arrastraron.
5: Con Los Temerarios, con la de Los Temerarios.
0: No, ya le dieron un arrastrón,
1: ya, ¿cómo te explico que las arrastró?
0: Oye, te voy a decir una cosa, la neta, comadre, sí era una muy buena opción.
1: Pero. La mafia es la mafia.
0: La banda está enamorada.
1: ¿Qué?
0: ¿Cómo así? ¿Ya viste? Se descongeló el corazón.
1: Vámonos entonces con esta rola, porque ya ganó La Mafia.
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0: Son las 11:59. 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

0: señores, vamos a la segunda hora de fusión y continuamos con este martes. Martes de voladitos, y es que llega el turno de nuestro siguiente duelo. Producción, ¿quién viene ahora?
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0: Oye, comadre, pues nosotros no podíamos quedarnos sin agarrar el bailongo. Y nos vamos con la primera opción, que es en la voz de El Paleto, la voz de la cumbia. Llega Paleto, la voz de la cumbia, con esta rola que se llama El Cangrejito. Y en el turno número 2. Oye, para todos aquellos que todavía siguen gateando, comadre.
2: Híjole, y seguirán mientras dure la justa futbolera.
0: Hugo Ruiz con El Pasito del Bebé. ¿A quién quieres escuchar? 9982-3645-44. Oye, pero nosotros continuamos con más de sus mensajes. Muchísimas gracias por toda la banda que se sigue comunicando y reportando aquí al número de WhatsApp, al número de cabina. Muchísimas gracias, mi amor. Saluditos a mi querida Patito y Simonita. En efecto, aquí ya un integrante de la familia Barrero reportándose ya más que lista para contagiarme de tu alegría. Hoy sí alcancé el programa. Necesito contexto de la mochada. ¿Qué le cuentes, comadre?
2: Ah, pues es que estaba lastimada del brazo. ¿Dónde te pegó? Oye, pero 5:44.
0: Oye, pero nosotros continuamos con más de sus mensajes. Muchísimas gracias por toda la banda que se sigue comunicando y reportando aquí al número de WhatsApp, al número de cabina. Muchísimas gracias, mi amor. Saluditos a mi querida Patito y Simonita. En efecto, aquí ya un integrante de la familia Barrero reportándose ya más que lista para contagiarme de tu alegría. ¡Oh!

0: Del proceso, entonces ya, ahí
1: oye,
0: andamos.
1: Oye, pero ya andas más, very good.
0: Fine.
1: Very good. Oye, quiero mandar también un saludo muy especial para mi querido Rosalío, el tóxico de los tóxicos, mi amor, ponte a chambear, échale muchísimas ganas. Andamos presentes, besitos al millón.
0: Ponte a chambear,
1: mi amor.
2: Buenos días, comadritas, muy buenos días. Aquí saludándola a esas dos bellas, hermosas señoritas. Con sus melodiosas voces angelicales de la radio número uno de Cancún, la turquesa, claro que sí. Un saludito hasta nuestra bella isla de Cozumel, comadre, aquí en el Pochimóvil de la 037. Un saludo a todos los mototaxistas de acá de la bella isla. Saludos y bendiciones, comadritas. Éxito en el día de hoy. Dios me las bendiga. ¡Vámonos!
0: Pero a ver, híjole, ¿qué dice el público?
3: Con paleto.
0: Dice Paleto, Joel Homero dice, vámonos con Paleto.
3: Anita, vamos con paleta.
1: ¿Tres, comadre?
0: A ver.
3: Votamos por la número dos. Saludos.
1: Vamos 3-1, comadre.
3: Vamos por paleta, payaso.
0: Paleto.
3: ¿Y? Yo digo que Paleto, la voz de la cumbia.
1: Ya, comadre. Ya, mira.
3: Paleto.
1: Fue una arrastrada esto.
4: Comadritas hermosas, tengan ustedes muy buenas tardes. Nos vamos con Hugo Ruiz.
0: Con Hugo Ruiz. ¿Cuánto va?
1: Pero ya, ¿para qué? Si ya ganó, comadre.
0: 5-2, espérate que la banda sigue votando.
5: La número uno, Paleto.
0: Paleto. El público.
3: Para Hugo Ruiz.
0: Hugo Ruiz.
1: Pero vamos, 6-3.
0: Está bien, a ver, 6-3.
6: Hola, voto por Paleto, el cangrejito.
7: La segunda opción.
0: 7-4.
1: ¿Qué dice?
6: Paleto.
3: Paleto.
0: Oye, yo creo que...
3: Paleto. Hugo Ruiz.
0: Qué bárbaros son, ¿eh?
3: Manita, el pulpo.
0: El pulpo ni está participando, qué bárbaro eres.
3: Hugo Ruiz.
1: Ya, ganó Paleto. Te lo dije, comadre.
0: Pues regresando del corte entonces, será Paleto quien nos deleite. Vámonos una pausa y ahorita regresamos.
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6: Son las 12 con 17 minutos. 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
7: Y sin más y más, mi gente, porque así lo pidieron, porque tú lo elegiste en este voladito, este martes. Martes de voladito, nos vamos con esto de El Paleto. Y esto es El Cangrejito.

0: Oye, ¿cómo no voy a ser bailadora si traigo el alma caribeña dentro de mí?
1: Y afuera también, Dios.
0: ¿Qué?
2: ¿Cómo no voy a ser bailadora?
0: Oye, pues escuchamos ya este voladito que nos aventamos con Paleto. Qué bárbaro, ¿eh? Arrasó, Paleto, te lo dije. Oye, Panucho, digo, se hizo presente.
1: Es que para que veas, comadre, la banda se tenía que presentar el día de hoy. Que por cierto, quiero mandar un saludo muy especial para toda la gente que también nos sigue a través de las redes sociales. Recuerda la página como Radio Turquesa Peninsular, ahí en Facebook, nos encuentra en Twitter, en X, hasta en TikTok, comadre. Porque sí, también nosotros estamos subiendo y generando contenido. Dele like, dele amor y dele muchísimos corazones. También a nuestras páginas personales como Ivanita Peláez y Mitch Ulloa MX. Saludos, mi amor. Dice, ay, cómo me encanta tu voz, chiquita bebé. Gracias, gracias, precioso. Cuando quieras te la presto. ¿Ah, no da?
0: ¿Qué?
1: O sea, la voz como la sirenita Ariel.
0: Qué bárbaro. Oye,
1: ey,
0: Fíjate en tu secretaria.
1: Oye, sí vengo. Sí,
0: Oye, estaría buena esa, ¿eh? Estaría buena. ¡Vámonos! Dice, saludos desde San Francisco Tinum para mi queridísimo Iñaki. Saludos en cabina, en especial a Ivanita, la chica más sexy.
1: Ay, gracias,
0: y hermosa de la
1: radio. Gracias por darme ese lugar, mi corazón.
0: Oye, dice, un saludo, por favor, a mi mamá Ida, que anda enojada, pero feliz con su tóxico Manuel. ¿Qué?
3: Ponte a chambear.
0: ¿Cómo está
1: Oye,
0: eso?
1: Oye, hablando de tóxicos, mi corazón hermoso, y hablando de rolas llegadoras, traemos un buen voladito, fíjate.
0: Oye, esta canción está pensada en todas las señoras y en todos los que tienen alma de señora. Así que este volado, póngale mucha atención, porque seguramente va a salir a relucir tu señora interior.
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0: Rocío Dúrcal con esta rola que se llama Como tu mujer.
1: Oye, ¿por qué tú no me vas a dejar mentir, comadre? Que hasta los varones, los caballeros, mis compadres preciosos bebés de luz, también se ponen a cantar esas tremendas rolonas de señorona.
0: Todos tenemos una señora interior.
1: Todos traen una señora adentro.
0: Oye, pero ¿contra quién va a competir?
1: Híjole, mi amor. Se va a ir con una de mis rolas favoritas
0: de la vida y de la historia.
1: Y que les voy a platicar que la neta, que yo sé que no te interesa, pero es de esas rolas que tienes que cantar en el karaoke, sí o sí.
0: Para trapear.
1: Pa' Tokio.
0: Vámonos, pues. ¿Quién será?
1: Segunda opción. Vámonos con...
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1: Así que, comadre, para que tú te pongas a trapear, a barrer a gusto, en este martes de voladito, tenemos la opción 2 a Marisela con Tu dama de hierro.
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0: Así que se activa la línea 9982-36-45-44. ¿Quién será? ¿Quién será?
1: Oye, yo estoy segura que esta rola, comadre, es de las favoritas de muchos.
0: Híjole, a ver, ya está.
1: Vamos a ver.
0: Mira,
1: ¿qué
0: descontrol?
1: ¿Qué dice ahí?
0: ¿Qué dice el público?
6: Como tu mujer.
1: Vámonos.
6: Opción uno, chamacas.
1: Ajá.
6: Pues aquí, saludos de Chetumal.
1: Saludos a Chetumal.
7: Dama de hierro.
0: 2-1. ¿Quién más?
7: Hermosa, la 2, porfa.
0: 2-2.
1: Dama de hierro.
0: Uy. ¿Quién más?
8: Buenas noches, guapas. Buenas noches a las dos.
0: Hola.
8: Buenas noches. Yo voto por Belinda, por la de Zapito.
0: ¿Qué?
2: Marisela.
0: Marisela, 3-2. ¿Qué dice?
6: Opción uno.
1: Híjole. Están empatadas, comadre.
0: Reñido tú.
1: Híjole.
7: Paquita la del barrio. Paquita.
1: ¡No, mi amor! ¿Qué?
2: Con Marisela.
0: Marisela.
1: ¿Qué dicen las comadres?
9: La 1, Rocío Dúrcal.
3: Marisela.
6: Rocío Dúrcal.
1: ¡Y está muy empatada!
6: La dos.
1: ¡Híjole! La dos.
3: Opción 2, Marisela.
9: Opción 1.
7: Yo voto por Zapito.
0: Con el Zapito. Opción 2, dice por aquí. El punto decisivo. A ver, tenemos dos mensajes.
10: Buenos días, chicas. La dos.
0: ¿Será entonces? Sí. ¡Marisela!
1: ¡Ahora!

0: que, comadre, es un rolón.
1: Estuvo reñido, ¿eh? Hasta me hicieron sudar.
0: Sí. Oye, pues sin más preámbulos, ¿qué te parece si nos vamos entonces con la dama de hierro?
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0: continuamos en este martes de voladitos. ¡Qué bárbaro! Se me ha ido bien rápido el programa del día de hoy, comadre, pero...
1: Oye, aparte déjame decirte una cosa con la mejor elección. No solamente eso, hemos descubierto que ya tuvimos enamorados, ya tuvimos despechados.
0: Señoras dolidas.
1: Sin ser señoras.
0: Sin ser mujeres.
1: ¡Sin ser mujer!
0: Pero bueno, ahorita está de moda hacer lo que quieras hacer.
1: Claro, yo me siento un bombón, por ejemplo.
0: Oye... Vámonos con otro voladito.
1: Oye, que por cierto, este voladito también, yo creo que va a ser un clásico. Como, ¿con cuál nos vamos a ir? ¿El de El Triunfal? Ok, vámonos. ¿Qué te parece si nos vamos a ir con nuestros saluditos primero que nada? Oye, saluditos a Michelle, que me mande unos 10 besotes, dice.
0: Arre, pues, para ahí en la
1: pero
0: trompa.
1: Pero 10, ¿eh? Ay, Dios mío santo. Para el buen Santiago Pacheco. Creo que ese hombre está enamorado de ti, comadre.
0: Fueron 10, ¿eh? Fueron 10. ¿Sí? Los conté uno por uno.
1: 10 besotes. Para Juanita. También gracias, mi amor. Que tengas una excelente mañanita. Saluditos, mi reina. Para toda la banda de Puerto Morelos, que también nos está sintonizando. A la familia Alor de Agua Azul, que están chambeando ya por la ruta de los cenotes en Puerto Morelos. Y escuchando la mejor voz y las hermosas reinas. Saluditos a Julio César Alor. Gracias, mi amor.
0: Te mandamos un besote. Saludos a toda la banda de Puerto Morelos. Oye, qué ganas de echarme unos taquitos de Chinewiris, allá en Puerto Morelos.
1: Qué ganas de echarme una perdida como por Puerto Morelos.
0: Allá por la biblioteca, qué rico, me encanta, me encanta.
1: No me estén dando ideas, por favor. Oye, pues ahora sí, vámonos con este voladito. ¿Qué te parece, comadre?
0: Oye, dice que Neidan y Daenerys están remojándose en su tina para esto de la calor. Saluditos de parte de su tío. ¡Vámonos, pues!
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0: Este se va a lo clásico.
3: Oye. Secreto de amor.
2: Secreto.
0: Llega el señor Juan Sebastián, digo, Joan Sebastián.
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0: Y se ay, llama dolor. Secreto de amor. ¿Quién le podría competir al señor Joan Sebastián?
1: Bueno, pues ahí te va, comadre. Yo sé que esta rola también es un clásico. Y sacadita del baúl de los recuerdos, ¿qué te parece si va a competir?
0: Contra los
1: ¿quién?
3: Pero recuerda, nadie es perfecto y tú lo verás.
0: Se llama Tu Cárcel. De un lado, Joan Sebastián, opción número 2. Los Bukis, ¿por quién votas?
3: Vete olvidando.
1: Oye, mi amor, ahora sí tenemos el puro sentimiento el día de hoy, este martes de voladitos. Así que, ¿qué esperas para mandar tu mensaje al 9982-364544? Porque tú vas a elegir a quién quieres escuchar. Ya se nos está acabando el tiempo, comadre, ¿eh?
0: Se me está acabando el tiempo.
1: ¿Quién dice yo?
4: La uno, la primera, Joan Sebastián.
1: Joan Sebastián, primer punto.
5: Gracias, hermosas princesas.
1: Gracias, mi amor.
4: Los buques.
1: 2-1.
5: Tu cárcel.
1: 2-2.
4: Gracias. Chicas, para los buques, gracias.
0: 3-2.
1: 3-2 con los buques.
6: 4. Híjole. Yo, Sebastián.
1: 3 más.
0: ¿Cuánto? 3. 4-3.
5: La número 1, secreto de amor. ¿Cuánto
1: cuatro,
5: mereces
1: cuatro.
5: Un secreto de amor? ¿A poco tú me tenemos presente?
0: 4-4.
5: Yo voto por la número 1. Saludos, comadre. Y yo hago un besote tuyo.
0: 5-4.
7: Perro de cuerda.
0: ¿Qué? Está loco.
1: Que se le soltó el perro, dice.
4: Joan Sebastián, Iván.
1: Híjole, comadre.
5: Joan Sebastián.
0: Joan Sebastián, dicen por aquí.
1: Pues dice la banda que qué.
5: Joan Sebastián.
1: Ya fue una arrastrada, comadre. Ya ni.
5: No, Joan Sebastián.
1: Ni cómo
5: Joan
1: ayudarle. Sebastián. O sea, las dos son muy buenas rolas, pero
0: Joan Sebastián es Joan Sebastián.
1: Oye, es que el secreto de amor es el secreto de amor.
0: Vámonos entonces con este voladito rapidito.

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0: Son las 12:48. 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
11: Oye, el último y nos vamos, porque no podíamos irnos sin dejar pasar estas rolononas y con estas nos vamos a despedir.
12: Nos vamos a ir con eso para todas las comadritas y, como lo decíamos, para todos los que tienen una señora adentro, porque yo sé que tú tienes una señora adentro. La primera opción de esto es...
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11: María José con esta rolononona que se llama ¿Cómo?
13: 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No soy una señora.
12: Que es María José, no soy una señora. ¿Y contra quién se va?
11: Híjole, está bueno.
12: Está dura la competencia. En esta ocasión nos vamos contra...

0: chiquitas hermosas.
1: Qué bárbaro.
0: Que les mando un saludo también.
1: Y con esto nos despedimos.
0: Pues coges mi amor, mi comadre, ¿qué dice la comadre? No soy una señora o Gloria Trevi, con todos me miran. ¡Que se suelten los mensajes!
1: Vámonos leyendo los últimos mensajes. Dice, buenas tardes, Michelle Ulloa, mi Ivanita Peláez. Feliz martesito caluroso. Qué gusto escuchar el programa. Que
0: gracias,
1: sí funciona. Un abrazo paterno a la distancia y que Dios me la siga bendiciendo grandemente. Gracias, mi amor. Tenemos un servicio social. Oye, lo compartimos con las chicas de Denuncia para que lo suban a sus redes con muchísimo gusto. Saluditos desde Tecantú, Yucatán, de parte del Willy Canul. Salúdenme mañana. Ah, bueno, hoy en
0: saludos,
1: la programación.
0: Saludos, mi amor. Excelente mañanita a toda la banda de Tecantú. Y también quiero saludar a toda la gente que nos viene escuchando a través de las combis. Gracias, mi amor. Les mandamos un besote a mi negrito que ya se va a la chamba.
2: Ponte a chambear.
0: Él me pasó el chisme, me dijo, te vengo escuchando en la combi.
2: Ponte a chambear.
0: Dice, saluditos a toda la banda de Soncawich. ¿Cómo no, mi amor?
1: Saluditos, Michelle y Vanita aquí en la casa terminando de desayunar y preparar mi salsita. Feliz martes.
0: Que se suelten.
1: ¿Qué dice el público?
3: María José.
0: Ok, no soy una señora. Yo
1: dice,
0: tampoco,
1: no
0: mi amor.
1: No puedo opinar. Dice, me solté el cabello. Pues yo también, mi amor. 1-1.
0: Traigo la greña suelta.
4: Con la dos. Con esa me identifico.
0: Eso, mi amor. Yo lo sabía.
1: Oye, 2-1, 2-2. Dice, no soy una señora. Buenas tardes, guapas. 2-2. Entonces, el virus.
0: 3-2.
1: Y el decisivo para el día de hoy.
5: Gloria Trevi.
0: Sí, oye, entonces, todos traemos la greña suelta el día de hoy.
1: Y con esto nos despedimos, comadre.
0: Ok, así nomás, mi amor. Muchas gracias por habernos acompañado este martesito de voladitos. Así que ya la sabes, vamos a andar bien pendientes, mi amor, con más. Porque se puso sabroso, comadre.
1: Bueno.
0: Se puso bueno el día de hoy, así que gracias a toda la banda que estuvo participando con nosotros. Y pues bueno, quédate a través de Radio Turquesa Peninsular, la que manda con la mejor programación. Ya nos vamos, ya nos fuimos, pero mañana... Mañana tenemos una cita, mi amor, a partir de las 11 de la mañana para que escuches a las chicas de Fusión.
1: Así es, somos Michelle Ulloa, Ivana Peláez, no te despegues porque hoy es martes de Vivo el Mundial. No te vayas, quédate en sintonía de la mejor Radio Turquesa Peninsular. Hasta mañana.
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0: Son las 12:59.
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0: Qué gusto saludar a todos. Buena tarde. Bienvenidos. Vive el Mundial por Grupo Turquesa. Soy Hanser Sosa. Gracias por acompañarnos, por ser parte de esta aventura mundialista que llevamos para ti desde hace ya algunos meses, algunas semanas, llevándote los pormenores y todas las acciones del deporte. Quiero saludar. Se está muriendo, pero está vivo, feliz y contento. Pepe Arce, buenas tardes.
1: Un placer saludarte, mi fino y estimado H, el hombre del inicial que no suena. Así que, ¿cómo osa usted estar este día?
0: No suena, este pero día? ¿Cómo molesta?
1: ¿Cómo osa usted estar este día?
0: Muy bien, feliz, contento, disfrutando del clima, del mundial, de los goles, del empate de España.
1: No. ¿Qué cosas ha presentado el mundial? Se esperan todavía algunos sustos más en la conclusión de esta primera jornada que finaliza para mañana, pero sin duda alguna hay cuentos de hadas. Hoy quedan dos gigantes por presentarse, por supuesto Francia, hiper favorita Argentina, yo qué le puedo decir, pero por ahí viene un goleador que se llama Haaland, del cual se esperan cosas, dos líderes de goleo con dos dobletes, uno de ellos norteamericano, aunque usted no lo quiera creer, leyendas como este arquero que de 40 años de edad que ha destapado mil cosas, el árbitro japonés de 46 años, el chino, perdón, que se encuentra inmerso en el mundial, la mexicana,
0: Itzel.
1: Itzel. Exactamente. Itzel. Que estuvo desde la TDP, si bien sí, se le
0: pasó
1: recuerda.
0: Pasó TDP, pasó Liga Expansión.
1: Hasta llegar hoy a
0: MX.
1: A la cúpula del mundo futbolístico, ¿no?
0: Es el tope de los árbitros, ¿no? Y el futbolista en sí.
1: Sí, en sí, realmente.
0: ¿Es el tope?
1: Podría ser algún otro torneo internacional, pero pues ya dependerá de que estés trabajando en esas ligas, ¿no?
0: Yo creo que el tope para
1: el
0: un
1: tope
0: árbitro,
1: es el mundial.
0: Para un jugador de fútbol.
1: Mundial.
0: Es el mundial, caray.
1: Es el mundial.
0: No hay más.
1: Es el mundial. Algunos podrían ser tocados, ¿no? Que acuérdate que en Juegos Olímpicos de repente te abren la puerta a uno o dos profesionales. Entonces quizá por ahí uno que otro pudiera lograr tener ese anhelado doblete de por vida. Pero en realidad, Oribe Peralta. Oribe Peralta tiene mexicano, tiene Juegos Olímpicos y tiene Mundiales, ¿no?
0: ¿De fútbol?
1: Mundial.
0: Es el Mundial, caray.
1: Es el Mundial.
0: No hay más.
1: Es el Mundial. Algunos podrían ser tocados, ¿no? Que acuérdate que en Juegos Olímpicos de repente te abren la puerta a uno o dos profesionales. Entonces quizá por ahí uno que otro pudiera lograr tener ese anhelado doblete de por vida.

0: Juegos Olímpicos hay, siguen siendo los Juegos
1: Olímpicos. No, sí. Claro. Me queda claro que los Olímpicos van a ser los Olímpicos.
0: Tu corazón está cruzado y no por una flecha, por un signo de pesos. No. Tú sí eres futbolista profesional.
1: A ver, ahí te va. O sea, no vas a comparar Juegos Olímpicos.
0: Préstame con esa cosa que está sonando. Con un, tengo que tirar algo ahorita.
1: Espérame. No puedes comparar Juegos Olímpicos, caray, con un mundial de fútbol. Es el tope del fútbol, el tope del atleta de, deportivo de fútbol. No vas a comparar Juegos Olímpicos.
0: Déjame soñar, soy un deportista de corazón limpio.
1: De sueños no vas a
0: limpio,
1: lograr nada,
0: limpio.
1: Caray. No, hombre, espérate.
0: Ay, el billete, pero pues, tranquilo.
1: A ver, Katy Itzel, Arturo Ramos, llegaron a la cúspide del arbitraje en el fútbol.
0: Claro.
1: ¿Qué es la Copa Mundial? Al árbitro que le digas, al jugador que le preguntes, te va a decir que la Copa Mundial de fútbol es la cúspide en su carrera.
0: Hay sueños. Para unos son los Juegos Olímpicos y para otros pues es la cúpula del mundo profesional.
1: No, me gustaría que le preguntes a 10.
0: Le pregunta a 10 amateurs, así que Juegos Olímpicos, le pregunta a 10 profesionales, obviamente los mundiales.
1: 10 amateurs, ¿le vas a preguntar?
0: Sí, claro.
1: Si prefieren Juegos Olímpicos, hablando de fútbol, Juegos Olímpicos o el Mundial del Fútbol, te apuesto que 10 de cada 10 prefieren el Mundial.
0: Pero primeramente, algunos sí saben que estar en unos Juegos Olímpicos le vale la vitrina que tal vez en algún momento no han tenido al fondo.
1: Es claro. Te lo voy a poner fácil. Te la voy a poner fácil. Antes de irnos a la pausa, te la voy a poner fácil.
0: Bueno, ya.
1: Es más visto.
0: ¿Cuánto me ofreces si soy profesional?
1: Fue más visto.
0: Mi contrato está en estos momentos ahorita en la mesa. ¿Cuánto? Dejo
1: fue
0: de
1: más
0: ser
1: visto
0: olímpico.
1: Sudáfrica ¿cuánto? Contra México que la gran final del fútbol olímpico.
0: ¿Perdón?
1: Fue más visto en la inauguración Sudáfrica contra México. Mucho más que nada más es un partido inaugural, no se logra nada que la final del campeonato olímpico.
0: Podría ser, no sé.
1: No, podría ser, es una realidad, caray. No romantices lo que no tiene que ser así.
0: Soy romántico, hoy amanecí romántico.
1: Sí, hombre, yo amanecí muy feliz.
0: Sí, sí, hoy trae el corazón flechado, pero con un billete.
1: Vamos a hacer una pausa, en breve regresamos, vamos a hablar de cómo están los grupos en cuanto al tema del mundial y también vamos a ver lo que se le puede ir complicando a México con el empate de Uruguay. Pausa, estamos contigo.
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3: Regresamos con ustedes, Vive el Mundial por Radio Turquesa. Y bueno, los grupos se van cerrando en la primera jornada.
4: Oye, déjame te digo una cosa.
3: Dímelo.
4: Rápido. ¿Se acuerda usted del árbitro, no es tan polémico, pero sí es bueno, César Arturo Ramos?
3: Palazuelos.
4: A Ramos, déjame te digo, pitó Juegos Olímpicos, Mundial Sub-20 y después en el Campeonato del Mundo en Rusia 2018. Uno de los pocos árbitros que ostenta ese récord también, ¿eh? Oh. Todo se contabiliza.
3: Sí, todo cuenta. Todo cuenta.
4: Ahora pero, sí, prosiga ya.
3: Pero
4: ya finiquité, ¿no? mi poema con los Juegos Olímpicos.
3: Bueno, pues seguimos con ustedes. Ya después de que al señor Pepe Arce le vamos a decir que sí a todo, para que, como al Vasco Aguirre, sí a todo. Tú decides quién poner y a quién quitar, caray.
4: Sí, pero no bailo el rodeo.
3: Ándale, oye, ya está por concluir, mañana concluye
4: la primera fase.
3: La primera
4: jornada.
3: De tres de grupo. La primera, van a ser más rápido los siguientes, porque en el primer día, que fue jueves de la semana pasada, solamente hubo dos partidos. El próximo habrá cuatro.
4: De hecho, el segundo día también fueron dos partidos, ya después se comenzó a calentar con tres, con cuatro. Y se echó la carne al asador.
3: Hoy, en un ratito, Francia contra Senegal.
4: Ah, Francia.
3: Irak tres contra goles de Mbappé. Noruega. Argentina contra Argelia.
4: Cuatro de Messi.
3: Austria contra Jordania. Es lo de hoy.
4: Ese es empate.
3: Para mañana miércoles, Portugal al mediodía contra República Dominicana de Congo.
4: Ese está bueno.
3: Inglaterra contra Croacia, me gusta más ese, ¿eh?
4: ¿Cuál?
3: Inglaterra contra Croacia.
4: Sí, esa es un poco más difícil.
3: El equipo
4: más complicado.
3: Ghana contra Panamá. El equipo ganés contra Panamá, y cerrado, ¿eh? Uzbekistán.
4: El estadio.
3: Uzbekistán contra Colombia.
4: Debe de ganar.
3: Y ahí cierra.
4: Creo que Colombia puede hacer algo, ¿eh?
3: Y ahí cierra la fase 1.
4: Listo.
3: De tres.
4: Y el jueves, vamos el jueves con
3: México.
4: Con la buena, ¿no?
3: Pero jueves estamos aquí temprano, entonces le vamos a dar los detalles de lo del jueves. Vamos hasta lo que era justamente
4: la primera etapa, la primera jornada.
3: En el grupo A, donde pertenece México, va como líder con 3 puntos, igual que República de Corea, pero con una diferencia de más 2.
4: No, más. Bueno, sí, más 2.
3: Más 2.
4: Superando por 1 al escuadra.
3: República de Corea en segundo lugar tiene más 1.
4: Más 1.
3: Chequia en tercer lugar y Sudáfrica en cuarto lugar. Todos tienen posibilidades.
4: Se necesita el grupo se podría convertir en el de la muerte, ya que los quieres revivir en el momento dado que México llegara a empatar y que, por decirte algo, Checoslovaquia, como usted le quiera llamar,
3: República Checa
4: ganara y se pondría con 3 puntos, 4 por Corea, 4 por México, y sálvese el que pueda.
3: No, pero por ahí en la otra jornada Sudáfrica puede sorprender a Corea
4: o lo puede votar.
3: República Checa contra México
4: se lo jugarían
3: a aguas, ¿eh?
4: Por eso te digo, o sea, si quieres poner el grupo de la muerte, se requiere que empaten Y si le quieres poner más drama, 0-0, 1-1, y que los checos goleen fácilmente 3-0 a Sudáfrica. 3-0, 4-0. Y esto se pone, mírame que no me toques.
3: Bueno, ese es el grupo A.
4: Ya que quieres drama, ahí te va mi novela.
3: En el grupo B está Suiza, Canadá, Qatar y Bosnia Herzegovina. Todos con un punto. Todos con un punto, caray.
4: Ese es el duelo.
3: Creo que es el grupo más de poco interés.
4: Jornada 2 debe ser definitiva.
3: De poco interés, porque Canadá, que es anfitrión, va en segundo. Está en esa posición. Vamos al grupo C.
4: ¿Pero cuáles serían los partidos ahí? ¿Los tienes a mano?
3: De los que siguen.
4: De Canadá no lo tienes. Bueno, no importa. Seguimos con el grupo 2. Grupo 3.
3: Grupo C.
4: Grupo C.
3: Primer lugar, Escocia, con 3 puntos, que le ganó a Haití. Segundo lugar, Marruecos, 1-1, que le empató a Brasil.
4: Te dije que Morocco venía sabroso.
3: Me parece que es el partido de los más interesantes, ¿eh? El Marruecos-Brasil, me encantó ese partido.
4: Quedó, según la encuesta, Brasil, Morocco o Marruecos y de Países Bajos, Japón, ¿no?
3: Sí, ese también estuvo 2-2.
4: 2-2. Son como los dos partidos
3: con más intensos.
4: Y de y buen rating.
3: Claro. Ahí está el grupo C. Pues Brasil en este momento estaría eliminado, ¿eh? Te ríes, pero Brasil está en tercero.
4: Ahí, Brasil le queda todavía.
3: ¿Por qué está en tercero? Tiene que ver este tema de tarjetas, el free play, cositas así. Está en tercer lugar Brasil. Así está acomodado. Vamos al grupo D. En el grupo D está el Estados Unidos Americanos, que jugaron espectacular y que todos aplaudieron su juego.
4: 4-1.
3: Venció nada más y nada menos que a Paraguay.
4: Pensé que Paraguay iba a hacer algo más.
3: El otro juego, Australia contra el equipo turco. Australia venció al equipo turco y con eso está Australia en segundo lugar. Este grupo, está igual que el grupo A, todavía hay chance para todos, en todos los grupos. En todos los grupos, la verdad es que por ahí cualquier cosa puede
4: ocurrir. La segunda jornada, tal vez le dije definitiva. Definitiva en cuanto a que sí habrá grupos que ya van definido para el tercero firmar el pase nada más. Pero define el 80% del panorama. Hace rato le jugamos a la brujería. Y ya vio que de que se puede complicar, cómo se podría complicar un panorama para el equipo mexicano. Entonces, esto es ahí es donde entra el tinte definitivo. No quieres problemas, sal, juega y gana. Punto.
3: Fácil. Ahora, el grupo E, que a mi parecer, a lo que falta de esta primera jornada, es el único equipo calificado a los 32avos de final.
4: ¿Ah, sí? ¿Cuál?
3: Pase lo que pase. Alemania.
4: No, pues bueno. 7-1.
3: Alemania.
4: 7-1.
3: Pase lo que pase.
4: Me arruinó la quiniela. Porque puse 7. Y todo el mundo me dijo: estás mal del cerebro. 7. Fácil. Tranquilo. 7. Pues 7-1. ¿Qué más?
3: 7-1 Alemania a Curazao. Bienvenido, Curazao.
4: Bienvenido.
3: Bienvenido al mundial.
4: Bienvenido a la feria.
3: Oye, creo
4: me
3: que
4: recordó a...
3: ¿O estoy mal que Alemania es el único calificado de momento?
4: Ese 7-1 más 6 es obviamente hoy el porcentaje más alto en cuanto al goleo del mundo, en lo que va del campeonato del mundo. Dependería de los últimos dos resultados. Supongamos que son empates o algo sucede. Pero sí, la diferencia de goleo con un punto más... Con 2 puntitos más, con 5 puntos, y esa diferencia de goleo,
3: Pepe, con 3, olvídate de...
4: ¿Qué? Pues el empate, 2 empates, si suma 5 puntos, ¿cuál es el problema?
3: No, con esos puntos que tiene, va a calificar Alemania, caray.
4: No, sí, ya.
3: O sea, la Costa de Marfil, Ecuador y Curazao, respectivamente, Costa de Marfil que ganó al equipo de Ecuador, está en segundo lugar, pero tiene más uno. Entonces Alemania me parece que ya está
4: Alemania esperando tiene, rival. Tiene ahí algo seguro, desde luego, juega a lo que tiene que jugar, y creo que la cuota de goleo de Alemania, cuidado, se puede incrementar a números estratosféricos en un mundial después de este 7-0. No quiere decir que vaya a ser otra goliza, pero de acuerdo a lo mostrado, y los el grupo lo confirmo con ¿quién está más en su grupo?
3: Costa de Marfil, Ecuador.
4: A Ecuador le puede hacer 3 tranquilamente, y a Costa de Marfil le puede meter 2. O sea, estamos hablando de unos 5 golecitos en 2 partidos más para una cuota de 12. Y más lo que se le acumule a lo largo de lo que le queda en la ronda.
3: Alemania no desconoce esto, ¿eh?
4: Alemania tiene
3: 7 a Brasil también, en Brasil 2014.
4: Tiene para darle, ¿no? Sí, fue la jornada fue aquel mundial
3: en Brasil.
4: Sí, eso estuvo peor que el maracanazo, ¿no?
3: Exacto. Oye, el grupo F, para el público que nos está escuchando, le mandamos un saludo. Suecia es líder, a pesar del partidazo que dio Japón y Países Bajos. Lo mejor que le pudo pasar a Suecia fue haberle ganado a Túnez y que Japón y Países Bajos empaten. El panorama está servido para que Suecia pueda calificar, ¿eh? Para que los suecos estén en la próxima fase, que son los 32avos. Vamos a seguir hablando de este tema. Ahorita regresamos a hablar de este partido Japón-Países Bajos. Vamos a hacer una pausa y cuando regresemos seguimos hablando del mundial que ya se vive en Radio Turquesa.
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3: Regresamos después de la pausa breve. Estamos con usted en Vive el Mundial. Pepe Arce, Hanser Sosa, un servidor. Le agradecemos por estar con nosotros. Y bueno, estamos hablando de lo que ya se disfrutó del Mundial, con inauguración, con partidos, con los grupos, cómo van, y todo este tema que pues está siendo globalizado, de lo que se está hablando en todos lados. Hablamos del grupo F.
18: ¿Puedo decir algo rápidamente? Dígame de los teutones? Además de lo clásico que dicen que es un 11-11 y siempre ganan los alemanes, en algún momento así se les conoció. Bueno, Alemania, con los 7 goles anotados, es en este momento, hoy por hoy, al menos hasta el final de esta primera jornada, en el país más goleador de todos los tiempos. Llegaron al Mundial, a este 2026, de la siguiente manera. En primer lugar, Brasil, aunque no lo crea, con 237 anotaciones, seguidos de Alemania con 232 goles.
3: Forever. Había 5 de diferencia.
18: Había 5 de diferencia, ahora son 2 la diferencia, pero a favor de Alemania, que sube a 239. Brasil, que no carbura, está en 237. Así que hoy, a partir de este instante, de este momento, el país más goleador es Alemania, con 239 goles, a la espera de finalizar la Copa del Mundo. Pero ese es apenas un récord que puede tener quizá vaivén. Falta ver si despierta el gigante, o simplemente hablamos de que Alemania se encamina a un nuevo récord en solitario.
3: Ahora, la pregunta que seguramente el público se está haciendo: ¿cuántos lleva México?
18: ¡Uy! Pues entre los primeros 10 no está, para que quede claro. Fíjate, el décimo lugar, en esta diferencia abismal de Don Fútbol, el señor balón global en el mundo, si Alemania tiene 2.39, Brasil tiene 2.37, Argentina, que marcha en tercera posición, lleva apenas 152 goles.
3: Pues está lejos, ¿eh?
18: Lejos, lejísimos. Francia, la France, 136 en el cuarto lugar, no alcanza Argentina ni con chochos en este. Italia, 128, está a punto de ser desbancada por España, que no carbura tampoco, tiene 108, necesita 20 goles a lo largo del Mundial para bajar a Italia de la quinta posición. Inglaterra, con todas las leyendas del fútbol habido y por haber, solamente 104 goles anotados. Países Bajos, 96, Uruguay, 89, y el décimo puesto para Hungría, con 87. Oye, ¿qué diferencia del décimo al 1 y 2?
3: A 87.
18: Sí, no. El mundo goleador de los. El balón goleador de los mundiales no gira igual.
3: A ver, no sé si te da miedo, vergüenza, un poco de temor. ¿Cuántos lleva México?
18: Lo averiguamos. Sencillo, fácil.
3: O sea, ¿te da miedo decir cuántos lleva México? Sí, en tantas presentaciones sí, mundialistas, en tantos partidos.
18: La verdad, sí. Tú tienes el dato ahí, ¿no?
3: No, pregunto, yo no, ni quiero saber.
18: Es sencillo, muy fácil. Pero bueno, la verdad es que México no ha carburado muy bien. Son 62 goles. Tenía 60 en la mente, 62 para ser precisos. De 1930 hasta este instante, bueno, lleva 64.
3: O sea, un promedio de... No, olvídalo.
18: Ahorita no vamos a estar en los cuentos chinos en este instante. Solamente podemos decir que llegó a 64 goles. ¿Ok? 64
3: goles, México. No, felicidades, México.
18: Y el Chicharito y el Matador, pues por supuesto son los buenos, son los meros, meros patateros. Eso sí, la memoria
3: pero
18: no falla.
3: Cuatro
18: goles, exactamente. Sí, son con cuatro. El Pócar.
3: O sea.
18: ¿Quién salta? Ya el Lobo Feroz dijo, ya tengo uno. Pues bueno, ¿será?
3: Es probable. ¿Será? Es probable porque
18: puede jugar el quinto partido, ¿eh?
3: Va a tener un partido más.
18: Es correcto, con un partido más.
3: Pero
18: si logra marcar uno más contra Japón, es un firme candidato a meterse a ese nicho sagrado.
3: Porque ya no llega al otro mundial, ¿eh?
18: No creo.
3: Bueno, conociendo a la Federación Mexicana.
18: Si llegó tu ídolo Ochoa.
3: Es probable. Ahora la pregunta, Pepe Arce.
18: Una foto de él en su...
3: Ahora ahí te va Pepe Arce.
18: No, perdón, ¿lo escucharon? No me apagaste el micro, ¿qué onda?
3: Sería el reconocimiento total a Raúl Jiménez, porque puede hacer 5 o 6 goles en este mundial. O lo metes. A ver, espérame. Porque puede ser el máximo goleador de México en mundiales en esta apuesta, porque habrá más partido. Pero le tienes que tomar en cuenta el promedio de los que jugó y no anotó.
18: Ah, no, eso no cuenta. Eso
3: ¿no cuenta?
18: No cuenta. No cuenta.
3: Ah, no, pues no está
18: cuenta.
3: Bien.
18: No cuenta. No cuenta. Es de por vida, supongamos que mete 2 más, su récord va a decir en Copas del Mundo 3. No pone, falló, anotó 3, pero falló 50,000. No hay ese promedio. En la memoria de quienes sí tienen gustos, preferencias, unos pueden decir, o se dice que el Chicharito es obviamente el plus, o para los más sentimentales, el matador
3: Hernández. Ahora
18: que si te vas al palmarés, obviamente Chicharito tuvo un momento más importante, llegó a aportar la blanca sagrada del Madrid, y el Matador pues no llegó a ese estándar, pero la calidad, la calidad y el picorete, ¿no? Del Boca, ¿no? Pero la capacidad, el coraje, todo lo que distinguió al Matador era con la verde.
3: Carismático.
18: Obviamente. Y además hace buenos podcasts y también hace buenos memes, ¿no?
3: Sí.
18: Sí. Le gusta la Aunque ahora don Cuauhtémoc Blanco está apoderado del rating del podcast con Villa. Okay. ¿Y si hacemos nuestro pasito de baile también?
3: No, espérate.
18: A ver. No le entras.
3: No, espérate. Hablemos serios. Es un deporte bonito y un programa serio. Vamos a llevarlo a lo que es. No hagas payasadas.
18: Dale, echamos un bailecito ahí.
3: No hagas payasadas, por favor.
18: Oh.
3: Compórtese. Pero bueno, ahora la pregunta que viene a la mente, también, si ya vemos que Raúl Jiménez podría, ¿por qué los mexicanos nos estamos peleando por un Chicharito 4 goles, un Luis Hernández 4 goles, un Raúl Jiménez 1 gol? O sea, dígame usted, si es tema de debate.
18: Mira, esto lo tenemos que aclarar con 2 cafés.
3: O sea, estamos peleando porque el máximo goleador mexicano lleva 4 goles.
18: Bueno, con un melate, caray. Con un melate, melate a que no sé qué vaya a pasar, pero sí, tocas un tema muy, híjole, muy doloroso, doloroso, como caminar sobre tachuelas, olvídate del fuego. Sí, en realidad así nos pasamos la vida, disgustados, si es águila o sol, no te vayas tan lejos, o sea. Si salió el sol o no salió el sol, si llovió o no llovió, o sea, ¿cuál es el problema?
3: Pero bueno,
18: ¿sí?
3: 4 goles. Vámonos a una pausa. Cuando regresemos, vamos a terminar de hablar unas cositas aquí que hay pendientes. Y también vamos a ver cómo le va a ir a México el próximo jueves contra el equipo de Corea en Guadalajara, Jalisco.
18: Punto, listo. Jalame tapatío. Prepárelo. Prepare su pasito de baile.
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1: Regresamos con ustedes, vive el Mundial por Grupo Turquesa. Gracias por acompañarnos, último bloque del programa. Y pues de ahí hasta el jueves, el día que juegue México. Nos llega mensaje el Ángel de Playa, allá amigo taxista. Y su mensaje dice: les recuerdo que ustedes son comunicadores y locutores y mucha gente los sigue, sean más positivos en sus palabras. Por eso no salimos del hoyo, por la mentalidad pobre que tenemos. Sean más positivos. Bueno, ahí les comento, les platico. Saludos, Ángel, gracias por tu comentario, gracias por escucharnos. Sí, efectivamente, gracias porque Radio Turquesa escucha muchos lados y podemos llegar a los oídos de mucho público. No estamos diciendo nada en contra de ninguna selección, incluso ni menos de la de México, pero también estamos diciendo la realidad. 4 goles es el máximo goleador de la selección mexicana. 64 goles ha metido en tantas participaciones en el Mundial. Y no porque yo hoy diga que tenemos pocos goles a comparación de equipos de más de 200 goles, de más de 100 goles, va a cambiar la historia de los mexicanos. Lo vimos el jueves pasado, yo lo estuve narrando para todos ustedes. México gana 2-0 y eso se celebró en grande. Ganar 2-0 a un partido que pudiste haberle metido 4 goles al rival.
2: Híjole, sí, 2 postes por allá, ¿no? Pero bueno, el fútbol es así, es caprichoso y bueno, el mundo de los récords es de igual manera.
1: Y son números así, reales, no es algo que estemos inventando nosotros. El Mundial y México jugó Mundiales antes de que yo nazca. Y en todos estos años, en todas estas participaciones, 64 goles. No lo estoy inventando, son números. México ha tenido participaciones. A México, a la selección, a los jugadores, se les da lo mejor para llegar en grandes condiciones. Y no lo hacen.
2: No había
1: ¿qué fortuna más quisiera nosotros como mexicanos que pone no ganar un mundial? Pero sí ser un equipo más competitivo, un equipo que llegue entre los mejores 4, que llegue a una final. Porque todo puede pasar, tal vez no la ganas con un gran equipo. Pero si no hemos llegado al quinto partido, caray. Si hemos metido, si estamos discutiendo que nuestro máximo goleador tiene 4, que está inactivo.
2: Espérate.
1: Y el que es la, lo que podría ser la esperanza, lleva un gol en su 4º mundial que participa. Pues no es que yo sea negativo.
2: No, los números son fríos. Ahí están. Bueno, no cae. Vamos a. Sí, desde luego que. Yo al menos cuando nos fuimos al comercial, no sé si lo escucharon, dije, prepare el jarabe tapatío, quiero mantener esa filosofía de que el equipo mexicano se va a evitar cualquier tipo de problemática para el tercer juego, y ganándole a Corea podría llegar ya práctico al tercer duelo contra República Checa, no a buscar el empate, pero sí a firmar el pase en el primer lugar del grupo, que sería la fórmula mágica, así como la otra fórmula trágica sería que empataran y que República Checa goleara a Sudáfrica, y estaríamos metidos en un tobogán para el último partido, ¿no? Nervios apretados, uniforme que te queda chico y cosas por el estilo, ¿no? Entonces, mejor mi mentalidad, si lo dije, pues pienso que va a ganarle a Corea, que hay con qué ganarle a Corea y que tenemos que terminar en el primer lugar del grupo, sí o sí.
1: Y eso es lo que necesitamos. Yo creo que el grupo, como lo dije desde que salí aquí justamente en este primer programa que hicimos, fue cuando fue el sorteo de grupos y sabíamos quiénes eran los primeros 2 rivales de México, a excepción de República Checa, que todavía no estaba porque fue en repechaje. Pero que queremos que México gane. El grupo está para eso. Somos positivos porque debe llegar en primer lugar. Ya si no llega en primer lugar, pues es que no lo hizo bien, y si no califica, es un fracaso. Y no es porque yo lo diga.
2: No, que clasifica, ya. Sí. No. Está en el caso de que el mismo Alemania, ¿no?
1: Alicia Beatriz Cetina, yo te apoyo, Hanser, muchas gracias por el apoyo. Y lo que comentamos no va a cambiar absolutamente nada el desarrollo del juego de los jugadores. Nosotros solamente, lo que yo veo, lo que he leído en la historia, los números que están y lo que me ha tocado vivir. Nos dice Luis Mucul, en este mundial el goleador de México será don Julián Quiñones.
2: Puede ser, también ya lleva su primer gol, si Quiñones,
1: en su primera
2: participación, volvemos a lo mismo. Si Quiñones marca contra Corea y podría ser que le haga uno más a la República Checa y que en el siguiente partido haga con un gol por partido. Bueno, en este caso hace, qué bueno que menciona Quiñones porque solo mencionamos a Raúl, pero sí, si estos dos que abrieron con anotaciones revalidan un gol más contra la escuadra de Corea y logran hacer uno más contra la República Checa, sí, cubriendo esa cuota de un gol por partido, estarían acercándose a este puesto del Matador y del Chicharito.
1: Y podrían superar.
2: Y lo podrían superar si se cumple el pronóstico de que al haber más equipos y otra ronda extra, México juegue el quinto, lo ganara y por ahí apareceríamos en el sexto.
1: Pues ojalá le vaya bien a estos jugadores. Y así como está Raúl Jiménez, así como está también Quiñones, podría por ahí estar Fidalgo, podría por ahí estar Hormiga González, podría estar el Piojo Alvarado.
2: ¿Qué americanismo que te llevas dentro?
1: ¿Por qué, caray? ¿Cuál americanismo? Cualquier jugador que meta un gol la noche del jueves está cerca de los cuatro que van hasta arriba, ¿eh? Cualquiera. Nos dice Yolanda, así es, Hanser, bendiciones, muchas gracias, saludotes, qué bueno que están participando con nosotros. Pues bueno, vamos a hablar rápidamente. El jueves va a jugar la selección mexicana una vez más.
2: 8:00 p.m, no lo olvide.
1: 8:00 p.m, nosotros a través de Grupo Turquesa vamos a estar llevándole la narrativa de este juego. Me toca estar otra vez en Tulum. Desde ya lo vamos a
2: sufrido
1: a narrar, lastimosamente me toca estar
2: desde,
1: allá.
2: Lo va a narrar desde la cúpula de la de la Torre Maya, de la Ruina Maya.
1: Ándale por ahí.
2: Con la luna llena.
1: Luna, no, va a estar espectacular.
2: ¿Te imaginas?
1: El jueves vamos a estar aquí con ustedes a la... No vamos a estar, caray. Bueno, Pepe ahora se puede acompañarlo, yo no. Tengo que estar en Tulum desde antes. ¿Cómo queda México contra Corea?
2: Repite la dosis, 2-0.
1: 2-0.
2: 3-1, 2-0.
1: Yo creo que esta ocasión, 2-0, otra vez.
2: 2-0, 3-1.
1: Me parece...
2: Diferencia de dos goles.
1: Sensato, no va a ser el mismo rival. Espero que Javier Aguirre y los jugadores hayan entendido cómo se debe jugar un mundial, cómo cerrar un partido a buscar más. Nos preguntan, ¿a qué hora juega Argentina? Nos están preguntando.
2: 8:00 p.m. hoy.
1: Aquí, sí, hoy 8:00 p.m. y mañana Portugal al mediodía.
2: A las 12.
1: Exactamente, ahí está la información para Alicia, que nos está preguntando a qué hora juega Brasil, Argentina, justamente a las 8:00 p.m. De la noche. Pues ya nos despedimos, yo digo que también un 2-0, esperamos que así sea, y que México, dice Luis, 2-1 gana México, y don Julián Quiñones mete gol, nos dice Luis.
2: Ándale. Ha ganado buenos adeptos, Quiñones, ¿eh?
1: Muchas gracias, Pepe.
2: Que dicen que puede ser el nuevo Blue. Veremos qué sucede. Por lo pronto, nosotros somos Tricolor.
1: Así es, te quedas en Informativo Turquesa, segunda emisión, con la voz de Gerardo Reynoso. Pepe Arce, buenas tardes, buen provecho.
2: Un placer.
1: A toda la audiencia, buena tarde, buen provecho. Nos vemos muy pronto. Hasta la próxima.

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0: tardes, qué gusto saludarle desde la cabina de Cadena Radiofónica Peninsular Radio Turquesa, la que manda. Sean todas y todos bienvenidos a las noticias de esta tarde. Hoy ya es martes 16 de junio del 2026. Vamos a arrancar de inmediato con la información. Vamos a hacer contacto con mi compañera Marta Torrero, porque en la mañana le dábamos a conocer cómo la crisis del sargazo está a todo lo que da. Eso es una realidad, es una situación clara, consensuada y sobre todo reconocida, literalmente. Pero eso ha originado situaciones muy grandes, entre ellas el hecho de que hay una parálisis en el sector pesquero de nuestras costas en Quintana Roo. ¿Dónde empieza el problema? En Ixcalac, allá en la Costa Maya. Tienes la información, Marta Torrero, te saludo con mucho gusto.
1: Gracias, Gerardo, muy buenas tardes. Y es que efectivamente el problema del sargazo está afectando gravemente a los pescadores. Ahora la disyuntiva es cómo pueden ingresar, porque son kilómetros en el litoral en donde está la macroalga ya descompuesta por completo. Además, afectado porque, según videos que se han publicado, ya hay peces muertos flotando entre toda esta marea de sargazo. También otro de los graves problemas, Gerardo, que están sufriendo es que si a la macroalga le sumamos el hecho de que si les va bien, a lo mucho tienen 4 días electricidad, los hombres del mar no tienen en dónde guardar el producto para posteriormente venderlo. Según comentaban los propios habitantes de Ixcalac, es importante que las autoridades también tomen en cuenta a esta localidad para que manden algún apoyo, particularmente alguna brigada que se encargue de recolectar la macroalga. Según indicaron, tiene ya semanas, si no es que un par de meses, en los que el sargazo sigue ahí descomponiéndose cada vez más, y lo que más les preocupa es que continúa la ribazón masiva. También indicaron que, desafortunadamente, a pesar de las múltiples quejas que han presentado en contra de la Comisión Federal de Electricidad, hasta parece una broma o un insulto, porque recientemente macroalgas, según indicaron, tiene ya semanas, si no es que un par de meses, en los que el sargazo sigue ahí descomponiéndose cada vez más, y lo que más les preocupa es que continúa la ribazón masiva. También indicaron que, desafortunadamente, a pesar de las múltiples quejas que han presentado en contra de la Comisión Federal

0: hospital.
1: Claro, Marta, y otro dato que creo que es muy interesante a destacar esta tarde es que no es el único lugar. La misma situación se vive en la reserva de Siancán, en Tulum, en Playa del Carmen, porque no hablamos solamente de la actividad pesquera, sino de la actividad acuática. Este sector de servicios acuáticos turísticos que también está no congelado, pero sí muy limitado, Marta.
0: Así es, Gerardo. Y ahorita en estos momentos lo que más le preocupa a los habitantes de Majahual, de por sí es un lugar en donde no hay prácticamente fuentes de empleo, las que hay son muy contadas y no hay agroindustria, ni pensar tampoco en actividades agrícolas, dependen exclusivamente del poco turismo que llega, pero lo que han señalado es que los turistas que van a Majahual y quieren conocer Iztaccíhuatl, incluso habían pensado pernoctar ahí, mejor cancelan, porque en primer lugar no van a estar en una habitación de hotel sin aire acondicionado y tampoco van a estar en un lugar, Gerardo, en donde esté todo este sargazo, porque les impide meterse a nadar, que sería uno de los principales atractivos o por lo que viajarían a este punto de la gran costa maya.
1: Es por la información, Marta Torrero.
0: Buenas tardes.
1: Vamos a la pausa, regresamos. Tenemos más información esta tarde con nosotros. Quédese, por favor, estás en la segunda de Informativo Turquesa.

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2: Son las 2:17. 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
1: El tema de los sismos ha impactado rápidamente en el municipio de Benito Juárez, y no para mal, sino todo lo contrario. De acuerdo con el gobierno municipal, se van a realizar situaciones que van a ir encaminadas a la prevención en este sentido. Una de ellas, y con eso vamos a saludar a mi compañero y amigo Manuel Sánchez, es el nuevo reglamento de construcción del municipio de Benito Juárez, el cual va a incluir temas de seguridad sobre sismos. Tienes toda la información, Manuel, te saludo con gusto.
2: ¿Qué tal, Gerardo? Muy buenas tardes al auditorio. Como bien comentas, el nuevo reglamento de construcción de Benito Juárez, que actualmente ya se encuentra en análisis, estará incluyendo lineamientos relacionados con la actividad sísmica. Así lo destacó justamente la presidenta municipal, Ana Patti Peralta, al señalar que el documento aún se encuentra en proceso de elaboración. La alcaldesa aclaró que la normativa no se está desarrollando a modo, como se ha señalado en algunas versiones, sino mediante mesas de trabajo con colegios de ingenieros, arquitectos y especialistas en estructuras. Explicó que tras los recientes sismos perceptibles aquí en el municipio de Benito Juárez, se analiza justamente mantener dentro del reglamento criterios específicos para la construcción en caso de actividad sísmica, fortaleciendo así la seguridad de futuras edificaciones. La alcaldesa señaló que las observaciones técnicas realizadas por especialistas estarán permitiendo definir con precisión las normas y lineamientos que deberán cumplir los nuevos proyectos de construcción aquí en el municipio de Benito Juárez. Lo que la actualización del reglamento estará avanzando de manera paralela a otros instrumentos de planeación urbana, como es el caso del Programa Municipal de Desarrollo Urbano, el PDU, esto con la intención de garantizar un crecimiento ordenado en Cancún. Adelantó que esos trabajos para consolidar el nuevo reglamento continuarán durante los siguientes meses, con reuniones periódicas entre autoridades y expertos para revisar y perfeccionar la propuesta final, y con ello, pues, incluir un tema, Gerardo, que no estaba contemplado, pero que hasta hace, pues, una semana ya está cambiando justamente la inclusión de nuevas normas para construir aquí en Cancún. Gerardo, el detalle de la información.
1: Y hay que recordar, Manuel, que este tema de el nuevo programa de desarrollo urbano y este reglamento de construcción viene de la mano y ya tiene un par de años trabajándose en esta administración pública.
2: Así es, Gerardo, y justamente en estos contextos se priorizaba temas, por ejemplo, de emergencias, como es el caso de huracanes, los fuertes vientos que se pudieran presentar en caso de una contingencia en categoría 5, por ejemplo. Sin embargo, lo referente a tema de sismos, pues prácticamente era un tema que no se estaba analizando. Incluso señala la presidenta municipal que lo que se señala, que actualmente lo contempla, pero que al no ser una zona sísmica, pues prácticamente en la actualización se iba a desaparecer. Y de ahí, justamente a raíz de lo que se ha registrado en los últimos días, no solamente lo van a mantener, sino más bien van a fortalecer ese rubro para que las construcciones futuras, pues, sean aún más seguras de lo que hoy, pues, por lo menos en el papel, son, Gerardo.
1: Más vale prevenir que lamentar. Y también tienes información, Manuel, porque se ha reforzado el trabajo de protección a las tortugas dentro de la Dirección de Ecología.
2: Así es, Gerardo, justamente en el marco de esta conmemoración del Día Mundial de las Tortugas Marinas, el director de Ecología aquí en Benito Juárez, Fernando Haro, informó que durante la actual temporada de anidación se han resguardado ya 394 nidos de tortuga marina en las playas de Cancún, como parte de las acciones coordinadas para la conservación de estas especies. El funcionario detalló que gracias al trabajo conjunto entre el gobierno municipal y los hoteles ubicados a lo largo de los 12 kilómetros de franja costera bajo monitoreo, se han protegido alrededor de 44.200 huevos de tortuga marina. Asimismo, indicó que actualmente existen 26 corrales de protección ocupados, espacios especialmente acondicionados para garantizar el desarrollo adecuado de los huevos hasta su eclosión. El titular de esta dependencia destacó que la temporada de anidación representa una de las etapas más importantes para la preservación de especies emblemáticas del Caribe mexicano, como es el caso de la tortuga blanca, la caguama, carey y laúd, las cuales cada año arriban a las costas quintanas quintanarroenses para depositar sus huevos. Esta temporada, Gerardo, apenas inició y se estará extendiendo hasta finales de este 2026. Gerardo, el detalle de la información.
1: Completo como siempre. Gracias, Manuel.
2: Muy buenas tardes.
1: Vamos ahora con mi compañero Ángel Leguán. Nos vamos a meter a Tulum. En el noveno municipio de Quintana Roo hubo un ataque a elementos de seguridad privada en la zona denominada Sulum. Esto debido a que técnicamente hay problemas por la tenencia de la tierra. ¿Cómo está la situación, Ángel Leguán? Te saludamos con gusto.
3: Gerardo, buenas tardes al auditorio. Como bien comenta, la disputa por la tenencia de la tierra en la zona hotelera de Tulum volvió a teñirse de sangre, ya que durante esta madrugada del martes, pues un comando armado irrumpió violentamente en el predio conocido como Sulum, ubicado en el kilómetro 7 de la carretera costera. Y pues bueno, abrió juego contra una pareja que fungía como personal de seguridad privada del lugar en un ataque que, según versiones de los propios lesionados, ya había sido precedido por amenazas de muerte. De acuerdo con información recabada en el sitio, las víctimas dormían dentro del predio El Litijo cuando dos sujetos armados ingresaron por la fuerza y dispararon en repetidas ocasiones, sembrando el terror en una de las zonas de mayor plusvalía y conflicto territorial de Tulum. El hombre recibió al menos 7 impactos de bala en diferentes partes del cuerpo, quedando gravemente herido, lo cual pues provocó que fuera trasladado de emergencia primeramente al hospital Costamet. Sin embargo, debido a la gravedad de sus lesiones, el sujeto pues tuvo que ser trasladado de emergencia al Hospital General de Playa del Carmen, aunado a que también se señaló que pues el hospital estaba cobrando alrededor de 600 mil pesos para poder continuar brindándole los servicios. La mujer sobrevivió al ataque con heridas menores provocadas por rozones de bala y su estado de salud fue reportado como estable. No obstante, ambos habrían declarado previamente que a personas cercanas que ya habían recibido amenazas de muerte relacionadas con el conflicto por la posesión del terreno, lo que ahora refuerza la línea de investigación sobre un posible ataque directo derivado de la disputa legal. Tras la agresión, elementos de la policía municipal y corporaciones estatales desplegaron un fuerte operativo en la zona hotelera para acordonar e iniciar las diligencias correspondientes, donde hasta el momento se desconoce si hay detenidos, ya que hasta el momento ninguna autoridad ha dado a conocer alguna información al respecto. El predio Sulum permanece desde hace meses en medio de una intensa batalla legal por la tenencia de la tierra, conflicto que ha escalado entre amenazas, presiones y ahora un ataque armado. Gerardo.
1: Bien, tengo entendido que esto está en la zona conocida como Punta Piedra, ¿verdad, Ángel? Y que ya habían recibido amenazas también, ¿es correcto?
3: Es correcto, Gerardo. Esta zona en la cual pues ocurrió este ataque armado es conocido como la zona de Punta Piedra. Estos trabajadores señalaron que en diversas ocasiones habían sido amenazados de muerte por personas quienes pasaban por el lugar de los hechos e incluso recibido llamadas amenazantes. Sin embargo, pues ellos únicamente querían conservar su trabajo y pues estaban cuidando, eran empleados de una empresa de seguridad privada, y que ahora pues bueno, a ver qué es lo que ocurre. Hasta el momento el estado de salud del el que recibió más disparos de arma de fuego, que fueron 7, está es reportado como estable. Sin embargo, está siendo pues intervenido quirúrgicamente, Gerardo.
1: Bien, ahora vámonos al tema del sector turístico, Ángel, porque hablábamos recientemente con Marta Torrero que en la Costa Maya hay problemas en el sector náutico y pesquero debido al sargazo. Esta misma situación se replica en Tulum, ¿verdad?
3: Así es, Gerardo. Pues bueno, un panorama desolador enfrenta actualmente los prestadores de servicios náuticos de Tulum, quienes aseguran que la combinación entre el recale masivo de sargazo y el cierre constante del puerto por el mal tiempo y la baja afluencia turística mantiene severamente afectada la economía. Alonso Gutiérrez Sánchez, integrante del sector náutico dentro del Parque Nacional de Tulum, señaló que durante la semana pasada tuvieron 5 días con puerto cerrado y apenas 2 abiertos, mientras que este martes nuevamente inició con la suspensión de actividades por una surada. El entrevistado acusó que pese a que en diciembre existían pronósticos sobre una fuerte temporada de sargazo para este 2026, las autoridades no colocaron adecuadamente las barreras de contención. Explicó que el exceso de la macroalga acumulada en las playas provoca lixiviados y sedimentos que llegan a extenderse hasta 450 metros mar adentro, afectando gravemente la visibilidad en zonas donde se realizan las actividades de snorkel y turismo acuático. Asimismo, aseguró que la problemática también empieza a golpear a otros sectores de la zona costera, pues algunos restaurantes y negocios ya han cerrado temporalmente y otros definitivamente, esto ante la falta de visitantes. A esto, dijo, se suma el descontento de los turistas por los cobros dentro del Parque del Jaguar, situación que ha contribuido a la disminución de la demanda de los servicios turísticos en la franja costera. Para finalizar, el prestador de servicios náuticos pidió a las autoridades trabajar con anticipación para el próximo año y replicar en Tulum los modelos antisargazos similares a los que fueron implementados en Puerto Morelos, donde aseguró que han dado resultados positivos, Gerardo.
1: Bien, completo el reporte. Gracias, Ángel.
3: Muy buenas tardes, Gerardo.
1: Pausa, regresamos.

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0: Son las 2:31.
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1: Iniciamos esta tarde el recorrido informativo en Cozumel. David Batún.
2: Hola, ¿qué tal, Gerardo? Muy buenas tardes a todo el auditorio. Déjame comentarte que el Cabildo Cozumeleño el día de hoy pues aprobó ya definitivamente la donación del terreno para la construcción del nuevo hospital del Instituto Mexicano del Seguro Social aquí en la isla de Cozumel. Esto posteriormente a la consulta ciudadana que se hizo también la semana pasada, y en esta sesión de Cabildo pues estuvo presente el delegado del Instituto Mexicano del Seguro Social, donde pues dio a conocer ya lo que se pretende es un hospital de segundo nivel con 72 camas para atención hospitalaria que se tendría, además de todas las especialidades que se tendrían para este nuevo hospital. Asimismo, también dio a conocer que ya se va a presentar este proyecto ejecutivo al comité del Instituto Mexicano del Seguro Social a nivel federal, y asimismo ya para que tenga ya el recurso asignado en la cartera de inversión del instituto, y que bueno, pues este ya son buenas noticias para la isla de Cozumel. Y que también, déjame decir, de Cupladibún, también se aprobó ya hacer el drenaje y toda la instalación eléctrica que dejaría en justamente en la entrada del terreno de las 4 hectáreas que se drenaron, para poder tener ya todo listo por parte del ayuntamiento, y así nomás quedaría ya en manos del Instituto Mexicano del Seguro Social la construcción de este nuevo hospital, Gerardo. Asimismo también, Gerardo, déjame comentarte que nuestra hermosa isla de Cozumel pues recibió nada más y nada menos que la visita de una auténtica leyenda del fútbol internacional, el campeón del mundo con Argentina, Ángel Di María, quien fue visto disfrutando de las espectaculares playas y bellezas naturales que hacen obviamente de Cozumel uno de los destinos favoritos del Caribe mexicano, y que bueno, pues la gente pues aprovechó a tomarse fotografías con este excelente futbolista argentino, que el día de hoy su selección también juega en el Mundial, Gerardo.
1: Bien, perfecto, gracias, gracias David Batún. Vámonos a Chetumal, ahí escuchamos a mi compañera y amiga Laura Beitia.
3: ¿Qué tal, Gerardo? Muy buenas tardes al auditorio. Pues informo que el director de la Policía Municipal y de Seguridad Pública, Manuel Santibáñez Cortés, aseguró que debido a que el sistema de vigilancia implementado desde el C2 a través de las cámaras instaladas en puntos estratégicos ha ayudado a prevenir delitos, hasta ayudar en labores de investigación y hasta ha permitido ubicar a presuntos responsables de hechos ilícitos y proceder con su detención, existe la propuesta de sumar más de 100 equipos nuevos para ampliar el monitoreo hacia otros sectores e inclusive caminos que conducen a asentamientos irregulares. Ya que dijo, las 576 cámaras que se tienen funcionando actualmente pues no son suficientes para cubrir en su totalidad la ciudad, pero al sumar más tendrán mayor presencia mediante estos dispositivos en muchas zonas de la mancha urbana, que derivará en una reacción inmediata por parte de la corporación en caso de una emergencia. Añadió que van a aprovechar los postes de alumbrado público, semáforos y hasta anuncios en la vía pública para colocar los equipos sin necesidad de construir toda infraestructura de soporte, lo que hará que la colocación de los aparatos pues sea más rápida y menos costosa. También te informo, Gerardo, que la Asociación de Hoteles y Restaurantes de Bacalar dio a conocer que han intensificado las acciones de promoción para posicionar al destino. De esta manera no solo mejorar la afluencia turística, sino también la derrama económica, sobre todo porque en estas últimas semanas han registrado una baja ocupación que ronda por debajo de un 30%, y por ello el dirigente de este organismo, Enrique Bautista, afirmó que es necesario difundir la oferta que se tiene para atraer más visitantes durante el periodo vacacional de verano, elevar la demanda de reservas y con ello obtener ganancias para sostener la operatividad en sus establecimientos. La expectativa, dijo, es que conforme se aproxime el inicio de las vacaciones, pues comienzan a atender más solicitudes de pernocta, lo que les servirá para hacer frente a los gastos esenciales de los centros de hospedaje, al menos para después de la temporada en que nuevamente registran un desplome en la afluencia de turismo. La información, Gerardo, buenas tardes.
1: Bien, gracias, Laura Beitia. Ahora en Playa del Carmen, Alejandra Vázquez.
4: Hola, Gerardo, muy buenas tardes a ti, a todos los que nos escuchan. Pues bueno, aquí en Playa del Carmen, el sector empresarial, sobre todo el sector hotelero, pues condena justamente lo que sucedió en este restaurante donde hubo una balacera y desgraciadamente una persona perdió la vida, y es que señalan que además de la lista que se tiene encabezada por el Sargazo, el turismo internacional, el movimiento, y que es una temporada baja, pues ahora se suman este tipo de hechos que también pues dan una muy mala imagen a este polo turístico, que apuntan está teniendo una temporada baja impresionante como no se había tenido el año pasado, y pues están esperando que llegue el verano, pero sí señalan que las autoridades tendrían que trabajar para que esto, como han señalado ellos mismos, sea solo un hecho aislado en este destino. Por otro lado, te comento que ya está prácticamente listo la nueva versión del programa de desarrollo urbano, el PDU, aquí en Playa del Carmen, y es que apuntan que ya se tomaron en cuenta, está en la última actualización, en la etapa final, y que esta consiste justamente en atender las observaciones ciudadanas y gubernamentales, y después de esto pues ya podría pasar a su aprobación definitiva por medio del cabildo. Se pretende, ya se terminaron todas las mesas de trabajo, se están tomando en cuenta todas las voces, y con esto pues ya contar con un PDU actualizado que permitirá a Gerardo dar mayor certeza al crecimiento de Playa del Carmen para los próximos años. La información.
1: Gracias, Alejandra Vázquez. Nos metemos al corazón de la zona maya en Felipe Carrillo Puerto, José Yam.
5: Buenas tardes, Gerardo, buenas tardes al auditorio. Pues te platico que ciudadanos que transitan diariamente por la avenida Constituyente, es una de las principales avenidas de Felipe Carrillo Puerto, pues han solicitado a las autoridades atención inmediata para poder reparar una alcantarilla que presenta severos daños y representa un riesgo para automovilistas, motociclistas y sobre todo a los peatones. De acuerdo con los habitantes en esta zona, la estructura metálica que protege la alcantarilla se encuentra ya a punto de colapsar, por ello han pedido pues a las autoridades municipales poder atender pues este tema y con ello pues no esperar que ocurra una tragedia para solucionarlo. Y en otra información te platico que crece el interés por estudiantes del Tecnológico de Carrillo Puerto. Se espera por lo menos 300 alumnos de nuevo ingreso, esto a un poco más de un mes del inicio del próximo ciclo escolar. El Instituto Tecnológico Superior de Felipe Carrillo Puerto ha reportado una importancia respuesta por parte de los aspirantes a registrar hasta el momento 240 fichas de admisión de los 300 que tiene proyectadas para este nuevo ingreso. El instituto pues estima que pueden ser 300 jóvenes que comenzarán sus estudios en agosto y con eso van a estar distribuidos en diferentes carreras que actualmente pues ofertan 7 carreras que conforman la oferta educativa para quienes deseen ser ingenieros en la zona maya, Gerardo.
1: Bien, gracias Raúl Balam, y cerramos esta tarde el recorrido informativo en la frontera norte de Quintana Roo, sí, mi compañero Raúl Balam.
6: Gerardo, buenas tardes al auditorio de Radio Turquesa. Los descuentos de hasta un 50% que se vienen aplicando a trabajadores de confianza del ayuntamiento ya comienzan a generar repercusiones en la economía local, principalmente en pequeños comercios ubicados en colonias populares y en el primer cuadro de la ciudad de Cantinitín. Propietarios de tiendas de abarrotes, fondas y puestos de comida señalaron que durante la quincena pasada se registró una notable disminución en las ventas, situación que atribuyen a la reducción salarial que enfrentan los empleados municipales y que, por cierto, esta quincena sufrió de nueva cuenta el 50% de descuento de su salario. Los comerciantes explicaron que aunque los salarios de los trabajadores del ayuntamiento no son elevados, representan una importante fuente de circulación de dinero dentro de la economía local, ya que gran parte de sus ingresos se destinan al consumo diario en negocios de la comunidad. De acuerdo con fuentes de la clase trabajadora, se solicitaron mantener el anonimato, la reducción salarial se aplicó por segunda ocasión la quincena de manera consecutiva, situación que consideran injusta debido al impacto que tienen en la economía de sus familias. Sin embargo, a pesar del descontento existen entre los empleados afectados, hasta el momento no se tiene conocimiento de que alguno haya presentado una denuncia formal ante las autoridades correspondientes para exigir una revisión de los descuentos aplicados. Por otra parte, la preservación de las especies marinas, el impulso a la pesca deportiva responsable y la formación de nuevas generaciones de pescadores son algunas de las acciones que encabeza José Núñez, presidente del Club Snook Hunter, guía de turismo y pescador deportivo de la isla de Holbox, quien además representa al destino turístico dentro del circuito peninsular de pesca deportiva. Explicó que dicho circuito nació en el estado de Yucatán y posteriormente integró a representantes de Quintana Roo y Campeche, conformando una organización regional dedicada a fomentar la pesca deportiva con enfoque de conservación y respeto por los ecosistemas marinos. Núñez señaló que gracias a su trayectoria como pescador, organizador de torneos y promotores de talleres para niños y jóvenes, fue invitado a formar parte de este circuito representando orgullosamente a la isla de Holbox en diversas competencias realizadas en la península de Yucatán. Gerardo Auditorio, el detalle de la información.
1: Gracias, Raúl Balam. Con eso terminamos el recorrido informativo. Vámonos a la pausa, regresamos para cerrar.

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0: Son las 2:44. 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
8: 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Sandra Rodríguez, te escuchamos.
9: Gerardo Auditorio, muy buenas tardes. Ante el inicio de la temporada de huracanes, el área de protección de flora y fauna Manglares de Nichupté puso a disposición de los empresarios náuticos y cooperativas una zona de resguardo que puede ser usada en caso de que esta temporada azotara un huracán las costas de Quintana Roo. Arturo González, quien también es director del Parque Nacional Costa Occidental de Isla Mujeres, dijo que está enfocada a las cooperativas y pescadores preferentemente, si bien recomiendan a los propietarios de embarcaciones mover las naves a una marina seca. Lo cierto es que no todos los navegantes tienen esa posibilidad de eso, por lo que su programa de manejo prevé el uso de esta zona de resguardo que se ubica entre los kilómetros 2 y 4 de la zona hotelera. Se trata de una zona baja que no tiene manglar y cuenta con una capacidad de hasta 600 embarcaciones de máximo 40 pies. Por otra parte, te comento que la Asociación de Hoteles de Cancún entregó este martes el premio al colaborador hotelero destacado en 19 áreas, entre estas seguridad, recepción y bares. Cada uno de los colaboradores ganó un reconocimiento y un premio de 3,000 pesos y un reconocimiento a otros 28 colaboradores nominados. La selección de los ganadores se lleva a cabo considerando la información proporcionada por los hoteles asociados como casos de éxito del colaborador, trayectoria e incluso participación en voluntariados en beneficio de la comunidad. Gerardo Vittorio, la información.
8: Rodríguez, información policiaca.
0: La nota roja, un patrullaje breve por Quintana Roo. 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
8: 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Alejandro Maya, adelante con la información.
10: ¿Qué tal, Gerardo? Buenas tardes al auditorio. Te comunico un fuerte accidente, se registró cerca de las 2 de la tarde en la avenida López Portillo, pasando la caseta policial a la altura de Grosa Vilmeri, donde el conductor de una camioneta de carga perdió el control y se impactó contra un poste. Tras impacto, la unidad terminó dañada en la parte frontal, en tanto que los ocupantes, el chofer y el copiloto resultaron lesionados. De manera preliminar, se había reportado que uno había perdido la vida en el lugar de los hechos, al quedar prensado. Sin embargo, al llegar los cuerpos de emergencia, confirmaron que ambos contaban con vida y fueron trasladados al hospital del IMSS por paramédicos de una empresa privada. Mientras tanto, en el lugar se encuentran elementos del departamento de tránsito, haciéndose cargo del peritaje correspondiente para finalmente ordenar el traslado de la unidad a un corralón. En otra información, te comento, en este momento se reporta una persona herida por arma de fuego en la Supermanzana 260, en el estacionamiento Prado Norte, situado sobre el arco vial. Hasta aquí se están entregando apenas autoridades municipales para continuar el reporte, aunque dicen que la víctima pues ya fue llevada por sus familiares al hospital de distintas especialidades, y fue trasladada por sus propios medios. Mientras tanto, pues espera también la llegada de la Fiscalía General del Estado y al lugar de los hechos para iniciar con las intervenciones correspondientes. La información, Gerardo, muy buenas tardes.
8: Gracias, Alejandro May. Deportes, deportes ahora.
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8: Mi estimado Mario Político Vázquez, te escuchamos.
11: ¿Qué tal, Gerardo? Amigos, ¿cómo están? Muy buenas tardes. Se presentan el campeón y el subcampeón. Francia está jugando ya contra Senegal, 0-0 el marcador, mucho calor, partidazo en New York o New Jersey, y bueno, pues va precisamente 0-0 el partido. Eli Manning, el jugador de los Gigantes de Nueva York, está en la tribuna de entre todas las personalidades que se presentan, y bueno, pues ahí está 0-0 el marcador. Alineaciones, pues sí, de lujo, son equipazos, los grandes rosters, por así decirlo, que tiene cada equipo, y pues ahí a ver de qué manera van arrancando las acciones. 0-0, repito, en el primer tiempo. Eduard Mendy, el portero de Senegal, Diata, Koulibaly, Niakate, Malik Diouf, Gueye, dos hermanos, Pape y Eli Gueye, Lamine Camara, Ismail Isar, Nicolas Jackson y S. Mané, por el número 10 de Senegal. En el otro, en 10, enfrente, Kylian Mbappé, Dembélé, Olis, Doué, Rabiot, Tuacomení, Koundé, Upamecano, Saliba, Teo Hernández y el portero Mainan. Francia 0, el Senegal frente a Senegal, Francia es el marcador, y bueno, pues ya van, faltan 88 partidos, todavía faltan 88 partidos. Y Gerardo, ¿cuáles hasta el momento crees tú que han sido la mayor sorpresa? Empate de España, gol de Curazao a Alemania, juegazo de Haití a Escocia, la no goleada de México a Sudáfrica, el debut de Brasil, la goleada sueca y el despido del de Túnez, o lo que está pasando con Irán, que le siguen metiendo toda clase de piedritas en el camino al equipo. Ahí sí que el fútbol, como decía aquel, no se mancha, no se debe de manchar la pelota.
8: La gran sorpresa, Mario, para mí es, vuelvo a insistir, y esto va a doler mucho, pero es el hecho de que Brasil no juegue bien. O sea, hoy en día Brasil no tiene un jugador diferente, uno de esos Rivaldo, Ronaldo, Ronaldinho, Kaká, hoy no están en esa sintonía. No veo que quien pueda hacer la gran diferencia. Hendrik, el delantero de 20 años que fue cedido del Real Madrid al Lyon francés, pudiese ser, creo que él tendría un poquito la onza, pero ni siquiera jugó, no lo metió Carlo Ancelotti contra Marruecos. Creo que para mí es esa, o sea, porque los otros partidos bien, o sea, los resultados hayan estado, o sea, no me parece sorpresa lo de Cabo Verde, porque obviamente España, te digo, siempre empieza así, es la casa de papel, muy dramático siempre España, y ahora en estos momentos Senegal, no te digo que domina a Francia, pero tuvo la más clara en el primer tiempo al minuto 21, antes de la pausa de rehidratación, pelota al poste, está jugando por nota Senegal, se ve mucho ímpetu, y ya que mencionabas a Désiré Doué, Fíjate, la historia de Desiré Doué, Mario, auditorio, es uno de los dos casos de los dos hermanos que juegan en distintas selecciones, porque Desiré Doué tiene a su hermano, Amar Doué. Amar juega para Costa de Marfil, es el hermano mayor, y decidió jugar para la Francia. O sea, así, imagínate nada más, o sea, estos lujos que se dan y obviamente esta multiculturalidad que llegó para quedarse en el fútbol.
11: Pues sí, claro, la globalización a todo lo que da. Y bueno, pues lo que es ser migrante, todo eso, la migración, y pues que no debe de existir barreras siempre y cuando se hagan las cosas conforme a la ley y pues sí respetando las cosas que de repente no le gusta a mucha gente.
8: Así es. Bueno, Mario, gracias. Y oye, nada más anunciar, Tigres de Quintana Roo acaba de confirmar, hoy ahí arranca la serie contra Monterrey. Y mañana miércoles, doble jornada para evitar el jueves, donde juega la selección mexicana.
11: Sí, 7:30 hoy y 6:00 a partir de las 6:00 p.m. mañana, esta doble cartelera. Cuidado con los sultanes, porque Tigres fue a Monterrey y los barrió, a ver si no hicieron enojar al sultán y a los fantasmas grises se le aparecen a los Tigres. Esperemos que no, que llevan 3-4 series con números positivos, entonces tres semanas con números positivos, y eso, bueno, permite ver las cosas de otra manera, con más tranquilidad. Falta todavía empatar o tener números positivos, pero definitivamente es otra temporada de los Tigres la de este año.
8: Bien, gracias por la información, Mario. Nos escuchamos mañana.
11: Muy buena tarde.
8: Gracias también a usted por el favor de su atención. Con esto llegamos al final de la segunda emisión de Informativo Turquesa. Se quedan a continuación con Hanser Sosa, La Chabela y Laura Novo en Que Show a través de Radio Turquesa Peninsular, Radio Turquesa la que manda. Mi nombre es Gerardo Reynoso. Le recuerdo, hay cosas que no se pueden evitar. Estar bien informados es una de ellas. Que tenga usted una excelente tarde. Muy buen provecho.
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0: Son las 2:57. La Bamba.

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11: Son las 3:16. 105.1, la que manda. 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

0: Llegamos, qué gusto saludarlo. Buenas tardes, esto es ¡Qué Show! ¡Qué pato! ¡Cuá, cuá, señorita Laura! ¿Cómo está usted?
1: Muy bien, ¿y tú cómo estás?
0: Estoy feliz, contento. Hoy nos vino esa mendiga gorda.
1: Nos dejó plantados.
0: Nos dejó plantados, ¿no?
1: Muy plantados.
0: Ya había roto récord, pero bueno, así es esto.
1: Nos confiamos. Sí. Nos pasó como a mí.
0: Pues qué gusto, ya es martes. Es un bonito día, son las 3 de la tarde con 17 minutos en Quintana Roo, 2 de la tarde con 17 minutos en Yucatán, que nos escuchan en Campeche, en Belice, y también nos escuchan en Ciudad de México por Radio Turquesa.fm. Bueno, gracias por acompañarnos. Hoy voy a estar acompañado, no sé si venga Chabela, si alguien la ve, por favor, pellizquele, ya sabe dónde.
1: Dile, para Chabela, que tu responsabilidad, llegar a Turquesa, para por favor.
0: Hoy me acompaña la señorita Laura. A ver, usted dígame cómo está.

0: ¿Por qué la veo tan alegre? ¿Hoy tiene una junta que le puede cambiar la vida?
1: Ni me lo... No lo diga mucho para que no se haga la realidad. Yo estoy muy bien, la verdad. Hoy vine más feliz que ayer. Más feliz y 90% feliz, 10% llorando. Pero vamos
0: a... O sea, por fuera está feliz, contenta, riendo.
1: Y por dentro estoy nerviosa.
0: Por dentro está nerviosa que hoy puede cambiar su vida. Están por pedirle matrimonio. ¿Usted qué debe decir? ¿Que diga sí o que diga no?
1: Pero por eso me arreglé las uñas y todo. Claro.
0: Muy bien. Hasta te peinaste.
1: No, ayer vine peinada, pero
0: diferente,
1: tú no te diste cuenta.
0: Diferente.
1: Es que traigo algo diferente hoy. ¿Qué es?
0: ¿Hoy qué traes diferente? El maquillaje.
1: No, siempre vengo maquillada.
0: Ah, los chones.
1: No.
0: ¿O traes el mismo de ayer?
1: No.
0: Entonces es diferente.
1: Ay, otra cosa.
0: Ah, bueno, otra cosa. El bra. ¿Diferente?
1: Diferente.
0: Ok. La blusa, el pantalón.
1: El labial,
0: por
1: el labial.
0: Eso, el maquillaje.
1: El labial.
0: Pero es maquillaje.
1: O sea, sí, pero pues...
0: Ahora,
1: o sea, sí,
0: se
1: pero el
0: rojo.
1: Maquillaje... O sea, la cara, de lo que tú pones, sí. La cara X, o sea, eso siempre lo traigo, pero el labial resalta más.
0: Ah, sí, yo, se ve más, por eso dije... Lo primero que dije fue el maquillaje porque tu rostro se ve diferente.
1: Tenía mucho sin ponerme el labial rojo.
0: Sí.
1: Me gusta, pero a veces...
0: Pero hoy es un día de sangre.
1: Ojalá y no.
0: Hoy va a correr sangre.
1: ¡No!
0: En SW.
1: Ay, cállate.
0: Bueno, gracias por acompañarnos. Esta tarde vamos a platicar a unos temas muy interesantes donde usted puede participar. Se puede comunicar a través de WhatsApp 9982-364544 y también línea directa en cabina 881-1991 y nuestras redes sociales, Laurita.
1: Arroba Radio Turquesa.
0: Ver,
1: ¿ah, sí? En Instagram, Peninsular. En Instagram, ¿verdad?
0: En Instagram, Radio Turquesa. Y en Facebook,
1: Radio Turquesa
0: Peninsular.
1: Peninsular.
0: Ahí está. Ahí nos encuentras también en YouTube. Tenemos TikTok. Tenemos, bueno, todas las redes sociales. Es más, hasta el Metroflog, caray.
1: ¿Metro qué?
0: ¿Tú no conoces el Metroflog?
1: No.
0: ¿Me lo juras?
1: Te lo juro.
0: No, puedo creerlo.
1: Yo puro seguidor.
0: ¡Fuera!
1: Facebook e Instagram.
0: A ver, ¿nunca tuviste Hi-Fi?
1: Sí.
0: Ah, entonces no dices que nada más TikTok y Facebook.
1: Bueno, pero eso hace 1000 años.
0: Por eso, pues
1: estamos hablando de la actualidad.
0: Oye, lo mismo
1: de la
0: que
1: actualidad.
0: El Metroflog hace 1000 años.
1: No, no tuve, pero sí tuve, hubo otro, Messenger.
0: Messenger.
1: BDP.
0: Te voy a decir algo, que mi correo electrónico, el personal.
1: El mío es Hotmail.
0: El mío es MSN.
1: Ay, no puede ser. No, el mío es Hotmail.
0: Es lo mismo de MSN.
1: Bueno,
0: lo puse, lo creé cuando iba en la secundaria.
1: Yo igual.
0: Y es el mismo correo hasta hoy.
1: Yo igual.
0: Que sigo usando.
1: Yo igual. Para los que piensan que a mí no me tocó Hotmail, ni
0: MSN.
1: MSN, pero no, MSN no tengo Hotmail.
0: Había otro que era Yahoo.
1: Ah, sí, tuve Yahoo también. No, ay, Dios mío.
0: ¿Cómo saber que estás viejo sin decir que estás viejo, caray?
1: Pero yo no estoy vieja.
0: Yo no dije que estás vieja.
1: Yo soy una niña.
0: No creo.
1: Créelo.
0: Ok, imagínate cómo...
1: Por meses, no nací en el 2000.
0: Por meses, pero eres noventera.
1: 99.
0: ¿Eh? Eres noventera. Eres noventera, entonces entras dentro de esta generación... Que sí tuvo Hotmail, Yahoo.
1: Sí.
0: Que descargaba la música en Ares.
1: Ah, sí, me tocó. Ah, fíjate que en mi clase de la semana pasada de la universidad, presentaron uno que no, era el que estaba antes de Ares.
0: Ay, caray.
1: ¿Tú sabes cuál era?
0: No, no sé.
1: Que era como una pantallita y tú metías la música, buscabas la música, como que la rastreabas, la descargabas. Todo un show.
0: Tú me decías la rocola.
1: Ay, no sé qué era, pero yo me quedé, ¿qué? Pero a mí no me tocó eso.
0: A ver, ¿qué recuerdas de tu adolescencia? No voy a decir juventud. De tu adolescencia y tu niñez, que dices, ah, caray, ya no hay de eso, ¿eh?
1: El BlackBerry.
0: ¿El BlackBerry?
1: Ya le tuve como 10 BlackBerry.
0: Bueno, que todavía hay una marca. ¿Todavía existen los teléfonos BlackBerry?
1: Todavía existen.
0: Todavía. Carísimos, por cierto.
1: Bueno, sí, porque ya se entra como reliquia.
0: Sí.
1: Pero yo sí tuve, ahí me gustaba más el BBP.
0: ¿El qué?
1: El BBP.
0: Ah, sí.
1: Mándame tu BB Pink. Una canción que decía, dame tu BB Pink.
0: Bueno, también salió, por ejemplo, el Beeper.
1: Ah, mi mamá. Yo, fíjate, a mí obviamente no me tocó el Beeper, pero yo me acuerdo que cuando yo salí con mi mamá, tenía que como unos 8 o 9 años, mi mamá siempre le decía a mi papá, mándame un Beeper. No sé cómo se usaba el Beeper, es que no sé cómo se usaba.
0: El Beeper.
1: Era como un mensaje o algo así.
0: Era un aparato de comunicación mensajero. Tenías, no sé, creo que 140 caracteres para mandar un mensaje.
1: O sea, de que abreviado, literal, de que buenos días, llámame, cosas así.
0: Entre menos ocupabas, sí, si no te cobraban lo de dos mensajes. Hace algunos años un mensaje de texto en el celular te costaba $6, por ejemplo. Hoy, pues, tienes ilimitado los mensajes, que nadie ocupa los mensajes de texto en el teléfono.
1: Yo sí.
0: ¿Sí?
1: Cuando, por ejemplo, cuando estoy en
0: juntas. Cuando no hay internet.
1: No. Cuando estoy en juntas y me llaman, yo siempre les devuelvo por mensaje. Estoy en una llamada. Fíjate que yo no sé qué generación yo soy, pero yo prefiero, no sé si ustedes, a ver, díganme si ustedes, qué ustedes prefieren. Pero yo soy de las personas que yo prefiero mejor llamar antes que estar mandando mensaje. Sea por WhatsApp o sea mensaje normal.
0: Por dos.
1: Siento que es mejor comunicación.
0: Prefiero la llamada porque dices rápido las cosas como son y no hay.
1: Ay, esa mensajadera ahí, mándame que tú. Y no sé qué, eso me da una separación.
0: O luego mandan notas de voz.
1: Ay, Dios, son podcast, las notas de 3 minutos, 4. No, señores, llámenme y hablamos mejor y ya. Así lo hago con todos mis clientes.
0: Uy, perdón, pues ¿cuánto cobras? ¿Cómo está, caray?
1: El cliente de marketing.
0: Por eso, de marketing, que cuenta, ¿para cuánto está? Para ver si en las redes sociales le metemos aquí, caray.
1: Te pasó el dato, pero fuera del aire.
0: Bueno, pues, ¿qué recuerdas tú? 9982-364544. ¿Qué nos dicen los mensajes del WhatsApp que ya tenemos?
2: Laurita hermosa, bebé chiquita hermosa.
0: A ver, ¿de qué?
2: Hola, Laurita hermosa, bebé chiquita hermosa. Qué hermosa está mi amor. Hola, chico. Oye, dice Chavera que va a llegar un poco tarde, a lo mejor no llega. Se la atravesó un quemón de llanta donde ya sabe dónde está en su casa y le ganó. Dice que llega tarde o si sigue así ya no llega.
0: Ok.
1: Gracias por el mensaje y por notificarnos que hoy no llega la Chavela.
0: Ay, por favor, échenle un poquito de cal.
1: Saludos, Eduardo. Okay. A ver, ¿qué más nos dicen? Heriberto, coméntame una rica comida, provechito. Qué rica sabe esa comida.
0: Provecho.
3: Vamos a ver, Laurita, soy Percho aquí de Playa del Carmen. Quiero que le pongan la mañanita para mi suegra, que ya está en la ribera del Río Hondo, en Puté. Hoy cumple 81 años mi suegrita, doña Carmen Junes. Doña Junes. Hoy cumple su 81 años. Buena suegra, la verdad. Me quiere como a su hijo, Hansel. Laurita, porfa, póngale las mañanitas.
0: Ay, ok, qué lindo. Saludos. Vamos a, pues sí, cómo no, las
1: mañanitas. Qué lindo que tu suegra te quiera, así como su hijo. Ay, eso es divino. Eso es divino. Espero que mi próximo.

0: ¡Felicidades! Pásala muy bien aquí en Clash Show. Te deseamos muchas, pero muchas ¡Felicidades! ¡Ay, papántela! ¡Tus hijos vuelan! Disfrútelo, coma pastel, un sabroso mole.
1: Y ¿qué acostumbran
0: comer
1: más
0: en Dominicana cuando cumplen años? Regularmente.
1: Pastel.
0: No, pero de comida, caray, no manches.
1: Pues es que es muy variado. O sea, no hay como un platillo especial para el día de tu cumpleaños.
0: No, aquí, por ejemplo, pastel. En México, un mole, un lechoncito al horno.
1: Sí.
0: Sí.
1: Ah, pero ¿en dónde? Porque a mí me han invitado a cumpleaños y yo no me ando ni mole ni lechón.
0: Ni pizza tampoco. Ok, no manches. Oye, allá en la Ribera del Río Hondo, la verdad, sí está hondo en la Ribera del Río Hondo.
1: No lo sé,
0: Rick. ¡Oh, no! ¡Oh, no! ¿Cómo está el río? ¿Sí está hondo o no está hondo?
1: Yo digo que sí está hondo. Nos dicen, hola, buenas tardes, qué show, saludos. Una pregunta, ¿saben de las líneas que hay que dar de alta? ¿Será cierto?
0: Bueno, es muy cierto, hay que dar de alta.
1: Hasta el 30 de este mes tienes para dar de alta a tu línea.
0: Regístrenla, por favor. Si tienes, por ejemplo, en tu teléfono celular las aplicaciones bancarias, recuerda que todas estas aplicaciones están con base de tu número telefónico.
1: Sí.
0: Si tú no registras tu número telefónico, ya no vas a poder tener uso de las aplicaciones bancarias. Entonces es importante que todos
1: registren. Registren.
0: A ver, tienen miedo que esto, que lo, ya tienen nuestros datos de todo, caray.
1: Ya sé, ya te lo aclaran.
0: Todos
1: lo
0: tienen
1: todo.
0: Nuestro número, todos tienen. ¡Ah, qué carajo! ¿Verdad? Pues sí. Ok, bueno, vámonos a una música y después al corte. Vamos a escuchar a continuación esto. Es de Carlos Rivera con Maluma. Calibre 50 se llama 100 años. Tú lo escuchas en.
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0: Son las 3:34. 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
2: Son las 3:49.

0: Bueno, vámonos al béisbol.
1: ¡Volvimos!
0: A ver, ¿a qué equipo le vas de los Tigres?
1: ¿Cómo que?
0: ¿A verdad?
1: ¿Será quién le voy? Porque...
0: A ver, ¿a la cuánta entrada pasa uno?
1: ¿Cómo que
0: a ver, cuántas entradas?
1: Son 9 entradas.
0: ¿Y en cuál pasas?
1: En todas.
0: Pues son entradas, pues paso.
1: ¡Chistazo de martes!
0: ¡Tardó!
1: ¿Cómo que a la son 9 entradas?
0: Oye, bueno, vamos, estamos platicando de cosas que te hacen sentir viejo. Oye, vámonos con mensajes, ¿qué nos dicen?
2: Hola, buenas tardes, Hansel, Laura.
1: Buenas tardes.
2: Gabriela, que todavía no ha llegado. ¿Me podrían decir Laura, por favor? Laura.
0: Sí, 10 para Laura. 10 para Laura. ¿Qué te ríes?
1: ¿Qué hago? Lloro.
3: Saludos para Mérida y Yucatán. No les mando un fuerte abrazo. Laurita, nada más ayer no pude comentarte que no era china la que cantó con Andrea Bocelli, sino era una coreana. Saludos.
0: Ahí está, Leo. Gracias.
1: Gracias, gracias.
0: Gracias por sacarnos del error.
4: Hansel, Laurita, buenísimas tardes, excelente martes. Dios les bendiga, un fuerte abrazo en la cabina. Saludo para la familia Gómez, allá en la Rivera, Río Hondo, a la altura del ingenio Álvaro Obregón. Saludo para mi suegro, para mi suegra, la familia Gómez. Y la Rivera Río Hondo, sí está hondo, Hansel, sí está hondo, la Rivera Río Hondo.
0: Hecho, gracias por la información, para no ir a ahogarme. Ay, me cuesta nadar, ¿eh?
1: Sí.
0: Tengo que decirlo, soy jarocho, pero me cuesta nadar.
1: Ay, a mí me encanta nadar.
0: Sí.
1: Pero una vez me iba a ahogar, entonces no lo hago tan frecuente.
0: ¿No te ahogaste?
1: No, aquí ando al lado tuyo. No, de verdad, una vez me fui a la playa y estaba muy fuerte la marea. Y de verdad, si un chavo no me ayuda, si no la estuviera contando.
0: Sí. Oye, ¿y el amor y todo, así bien todo?
1: Sí,
0: ¿con el chico
1: bien.
0: Salió bien todo?
1: No, porque no lo conocía.
0: Ah, ¿porque?
1: No, me fue a rescatar.
0: ¿Te rescató y ahí nos vemos?
1: Y ahí nos ve. Ni me acuerdo de su cara porque ya hace mucho tiempo, pero sí fue una experiencia súper fea. Pero a mí sí me gusta nadar.
0: Yo creo que la mayoría de las personas han pasado un tema de ahogarse, ¿no? O sea, como que...
1: Sí, pero normalmente siempre pasa eso más cuando la gente no sabe o no sabe nada o le tiene miedo al agua. En mi caso fue de que la marea estaba tan alta que mientras yo iba quería salir, no podía porque me iba jalando. Sí, okay. Le batallé bastante.
0: Ok. Pues ahí está. Seguramente las personas que saben nadar lo disfrutan y los que no les damos al 100, pues ahí vamos con nuestros salvavidas.
1: Ajá, te voy a decir que un puro salvavidas.
0: Nos preguntan, ¿y la Chabela?
1: Sí, nosotros la Chabela también no sabemos. Chabela, repórtate, por favor.
0: Si alguien la ve por allá, échenle un poquito de cal, porfa. Luego se generan gusanos.
1: Ni señales de vida ha dado la Chabela.
0: Nada de nada. ¿Qué más nos dicen, Laura, por favor?
1: Buenas tardes. Podrían saludar a la bandera de Canacín, Yucatán, para Natalie Argáez, a los pequeños de Jafet y a Lian y a su tía Mónica.
0: Ewan,
1: aquí mero escuchando la turquesa. Saludito para ustedes, gracias por escucharnos.
0: Un abrazo para esta familia tan bonita allá en Canacín. Es la familia es uno.
5: Ewan.
0: One and no, two pero and three.
1: H vino hoy, mira. Bien burlón.
0: ¿Cuál burlón? Es que dice E1. E1.
1: E1, 2, 3.
0: A ver, hola. 7351 a la distancia, saliendo de Mérida a la ciudad camotera. Con un tiempo de 21 horas, aquí vamos. Bendiciones. Gracias, saludote. Oye, buen viaje al venadito.
1: Llega bien a tu destino.
0: ¿La ciudad camotera es Puebla? Sí, ¿no? No sé, tal vez estoy confundido. Tal vez hay otra ciudad que se le conozca en la zona así. Pero según yo, es Puebla. Allá.
1: Tanto que le gusta el camote a Chabela.
0: Chabela debe saber. Allá, Chabela, Chabelita debe saber. 9982-364544. Así te puedes comunicar con nosotros. Recuerda que estamos en vivo a través de Radio Turquesa, la que manda. Y hoy vamos a tener algún tema por ahí. A ver, ¿qué quieres decir?
1: Que sí fue cierto.
0: Sí, es cierto.
1: Que Puebla, la ciudad del camote. Ah, yo me voy a Puebla.
0: ¿Tú te vas a Puebla?
1: Me voy a Puebla porque me encanta el camote.
0: ¿Sí?
1: Sí.
0: Nah, pues aquí también hay miel.
1: El puré de camote con miel, como lo recomienda la Chabela.
0: Sí.
1: Chabela, ¿dónde estás? Te extrañamos. Por favor, aparece.
0: Aparece, por favor. ¿Qué más nos dicen? Ahí está. Bueno, vámonos a una pausa. Tenemos que hacer la pausa de la hora. Cuando regresemos tenemos más. Ahí viene una historia que nos han enviado. Se las vamos a contar en un ratito. Tú también nos puedes contar tu historia. 9982-3645-44. Vamos a una pausa. Regresamos. 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
20: Son las 3 con 59 minutos.
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0: Ya regresamos. Estamos de vuelta contigo después de la pausa comercial. Y bueno, tenemos una historia, caso de la vida subreal. ¿Irreal o es real? Regularmente hay problemas en casa, ¿no?
1: Claro, bastantes.
0: Con la familia, con alguien que seguramente no la pasas bien. Ahí les va esta historia, que espero que les guste, espero que les encante. Put attention, por favor. O sea, pongan atención para los que no hablan inglés. Tengo 52 años y llevo 5 años de relación con mi novia. Ella tiene 28.
1: Wow.
0: Cuando nos conocimos, ella siempre supo que yo vivía con mi madre. Nunca intenté ocultarlo porque para mí no era algo vergonzoso, sino una responsabilidad que asumí con mucho gusto. Mi madre tiene 84 años y aunque todavía conserva cierta independencia, ya no está en una etapa donde me sienta tranquilo dejándola sola. Además, es peor durante largos periodos. Después de tantos años cuidándome y sacándome adelante para mí y para mi madre, siempre sentí que era hora de que me tocaba a mí estar presente para ella. Durante los primeros años de la relación, ese tema nunca pareció ser un problema. Mi novia decía admirar el cariño que le tenía a mi madre y muchas veces me aseguró que entendía perfectamente mi situación. Por eso me sorprendió cuando, después de un tiempo, empezó a insistir en que debíamos casarnos o mudarnos a vivir juntos. Entiendo perfectamente que después de 4 años quisiera dar un paso más serio, porque yo también imaginaba un futuro con ella. Pero cada vez que intentaba visualizar esa nueva etapa, aparecía el mismo conflicto en mi cabeza. ¿Qué pasaría con mi madre? Intenté encontrar una solución que beneficiara a todos. Le propuse que viviéramos en la casa donde actualmente estoy con mi madre para que pudiéramos construir nuestra vida en pareja sin dejarla sola. Sin embargo, rechazó la idea casi de inmediato. Me explicó que no quería compartir su hogar con su suegra y que siempre había soñado con tener un espacio propio donde pudiéramos desarrollar nuestra relación sin interferencias. Después de su punto de vista, era una petición razonable. Desde el mío, también lo era, pero abandonar a una mujer de casi 80 años que depende emocionalmente de mi compañía no me parecía bueno. Con el paso de los meses, las conversaciones comenzaron a volverse más difíciles. Ella sentía que llevaba demasiado tiempo esperando una decisión que nunca llegaba. Y yo sentía que me estaba obligando a elegir entre dos personas que amo profundamente. No se trata solamente de dinero o de encontrar otra vivienda. Se trata de que cada vez que imagino mudarme, me invade la sensación de que estaría dejando sola a mi madre, en una etapa donde cualquier momento podría ser algo difícil, o se podría compartir solamente un recuerdo irrepetible. Al mismo tiempo, también entiendo que mi novia tiene derecho a querer una relación que avance y no quedarse esperando indefinidamente una promesa que, quizá, nunca pueda cumplir. Hace unas semanas tuvimos una conversación muy sincera y por primera vez sentí que el problema ya no era encontrar una solución, sino aceptar que tal vez queremos cosas diferentes. Ella no quiere seguir esperando y yo no puedo garantizar que algún día me sentiré tranquilo alejándome de mi madre. La quiero mucho y me duele pensar en perderla. Pero también me duele imaginar que por buscar mi felicidad como pareja termine sintiéndome abandonado o abandone a la persona que siempre estuvo para mí. Ahora me encuentro atrapado entre dos caminos que parecen incompatibles y sinceramente no sé cuál elegir. ¿Ustedes qué harían en una situación así? ¿Creen que un hijo tiene la obligación de priorizar a un padre anciano? ¿O llega un momento en que la pareja debe convertirse en la prioridad principal de su vida? A ver, ahora sí, suéltala. Ahí está la historia que nos envían, muchas gracias, saludos. ¿Qué te pareció?
1: Qué difícil
0: está fuerte, ¿verdad?
1: Sí, está fuerte.
0: Pero no llores, Laurita.
1: No llorar. Es que, fíjate que yo, sí.
0: O sea, la madre ya es una edad avanzada.
1: Sí, claro.
0: O sea, ese es el tema, ¿no?
1: Los mensajes, la historia de Chabela y su hijo. Ay, no sean tan malos. Ay, no, yo no sé qué yo haría. Porque obviamente no voy a dejar a mi mamá, pero pues también tú tienes que hacer tu vida, ¿sabes?
0: Pero entonces hay dos caminos. A ver, hay dos caminos. Regularmente, el hombre y la mujer, en el tema de agarrar algún camino, siempre es por otro hombre o por otra mujer.
1: Sí, claro.
0: Regularmente. En este caso, la mujer, las dos mujeres, que este chico, bueno, ya una persona mayor, tiene es si va con su madre de más de 80 años o se va con su novia
1: pero
0: de 28
1: que
0: años.
1: Aquí el problema es porque él le hizo la propuesta a ella de vámonos a vivir juntos, pero viene mi mamá. El problema es que ella no quiere vivir con la mamá. Exacto. Ella quiere que sea una relación fuera de su mamá, ¿sabes? Un hogar entre ellos.
0: A veces es bueno, sí, la independencia en parejas.
1: Pero pues también es una señora mayor, pero ¿sabes? Tampoco la vaya a jubilar a un sitio, o sea, no.
0: Exactamente. ¿Qué va a pasar con la señora madre? ¿Qué harían ustedes? Mande su mensaje 9982-364544 para que sepamos nosotros tu opinión. ¿Tú qué harías? Ya seas hombre o seas mujer. ¿Te vas con tu pareja o te quedas con tu madre o tu padre?
1: Yo sí me
0: que
1: mudaría
0: son
1: con
0: de
1: él
0: la
1: y su
0: tercera
1: mamá.
0: Edad.
1: No dejaría que él tenga que elegir, o sea, como que se ponga en esa decisión de, a ver, tengo que dejar a mi mamá o con una niñera o lo que sea para irme a casarme contigo y a formar una relación contigo. Y si la relación no funciona,
0: te quedas sin madre y sin marido.
1: Pero son muchos años que ya llevan juntos.
0: Bueno, pero las cosas cambian cuando vives juntos ya.
1: Sí, claro.
0: No es lo mismo.
1: Fíjate que tengo una tía que le pasó igual y ella sí vivía con el papá de su esposo.
0: Sí.
1: Ya falleció, lamentablemente, pero sí vivía con ellos.
0: Ok, manda

0: con mi padre.
1: Y también el adulto mayor que nos está escuchando, que también puede opinar el adulto mayor, ¿eh?
2: Sí, claro, y también estamos considerando que hay que ver si ella le caía bien a su mamá. Porque claro, inmediatamente desde que él le hizo la propuesta, él le ya le dijo que no. Qué casualidad, no lo pensó. Pero no lo pensó, no lo analizó, dijo, a ver, o sea, no sé.
1: Pero, a ver, también puede caer en la chica, por ejemplo, en la historia que nos envían, en el egoísmo.
2: Igual, que no entiende esa parte.
1: Hay un
2: claro,
1: egoísmo de cierta manera, ¿no?
2: Sí.
1: O sea, está interesante. Me interesaría saber, conocer qué dice el público. 99-82-364-544.
2: Ya están llegando mensajes.
1: Nos dicen que la ciudad de los camotes sí es Puebla, ¿eh?
2: Sí, sí es Puebla.
1: Ándale, pues. ¿Qué nos dicen? Venga, los mensajes.
2: Dice Eduardo, es la historia de Chabuel y su hijo.
1: No manches, Lalo.
2: No creo, no creo.
1: Ok, el WhatsApp, adelante en el audio.
3: Pues, para mí, hámster, yo elegiría a mi madre, aunque me duele romper algo más,
4: pero entonces
3: algo que es lo que me dio la vida.
4: Regularmente,
3: porque una madre es uno nada más.
4: En el tema de agarrar algún camino,
3: no hay otro.
4: Otro hombre por otra mujer.
2: Claro.
4: Regularmente.
3: Pues sí,
4: en este caso,
3: eso,
4: la mujer,
3: así
4: las
3: es.
4: Mujeres, que este chico,
3: gracias por
4: la persona mayor, tiene
3: ese mensaje y todo eso. Y bendiciones para todos y Radio Trinquera también.
4: Va con su novia.
3: Y un abrazo y una felicitación para ustedes.
1: Gracias, José
2: Así
1: Manuel.
2: Así es, José Manuel, yo también estoy de acuerdo contigo. Yo no abandonaría a mi madre por una relación, aunque tenga mucho tiempo. Eso no es verdad, porque si tú, como pareja mía, te cae bien mi mamá y ya has convivido lo suficiente con ella, tú tendrías la capacidad de entender de que tú no puedes a tu mamá de cierta edad sola.
1: Claro, digo, si tu señora madre o tu señor padre pues vive con su pareja todavía, tu mamá, tu papá, o sea, la pareja de ellos, dices, no hay problema, tiene compañía.
2: Claro, y aparte pueden, viviendo junto con ellos pueden tener una persona que les apoye, no es como que la chava se vaya a hacer cargo de la mamá,
1: no,
2: totalmente,
1: claro.
2: O sea, no.
1: Fíjate que esta historia que nos envían es para reflexionar, porque muchas personas ahorita pueden, pues, dar su opinión, pero hasta que no estás dentro del problema,
2: no sabes.
1: No sabes realmente qué vas a decidir, caray.
2: Hasta que no lo vives.
1: Totalmente. ¿Qué más nos dicen los mensajes? Adelante, Domi.
2: Dice Domi, mamá es mamá sin dudar, nunca la dejaría y a Laurita menos. ¡Ay, Domi!
1: Ah, pues, oye, que te vas con la mamita de Laura.
2: Mi mami linda, que seguramente nos está escuchando.
1: Ahí está el mensaje para Toledo, nos dice, abandono a mi novia.
2: Por supuesto.
1: O sea que hasta ahorita creo que la mayoría se inclina por quedarse con su señora madre.
2: Claro.
1: Es una persona de más de 80 años que necesita atención y necesita cariño.
2: Es correcto, totalmente.
1: ¿Qué más dicen, por favor?
5: Mira, el chavo que se quede con su mamá, porque ahí tiene su futuro asegurado, tiene el 70 y más, a wech. Y la vieja, pues viejas, ahí hay un chorro, hermano, que se quede con la mamá, claro. Y cuando ya la mamá llegue su día, entonces que se busque un error, es que le rasque las patas, es todo.
2: Pues sí.
1: Estás loco, Calispol.
6: Hansel, okay. Hansel, ahorita yo no veo que sea una situación difícil, la verdad, como quieran verlo, yo de mi parte, yo no abandonaría a mi madre. Mujer, hay muchas. El que te quiere, te va a querer como estés, como eres. Porque a veces las mujeres nos ponen cosas que tienen hijo y pues a veces el hombre, por amor, vamos, aceptamos la relación así con hijos. En este caso estamos hablando de una madre. Yo a mi mamá la quiero mucho y la verdad pues no la abandonaría por nada del mundo. Yo hablaría con mi mujer, le diría, ¿sabes qué? Mi mamá ya está muy grande, ella me cuidó desde pequeño y no es justo que yo la abandone en este momento que más necesita. Así es que la mujer tiene que aceptar, tiene que aceptar. Y si no acepta es porque no te quiere, no te ama. Así es que yo escogería a mi mamá. Independientemente, yo escogería a mi mamá y pues la verdad, la mujer, como te vuelvo a repetir, hay muchas, va a haber otra que sí te acepta.
1: Ándale, ahí están los comentarios. Sí, yo creo que la mayoría de todos han votado que se van con,
2: claro,
1: la mamá, ¿no?
2: Y, ¿no? Llévate, que hay más mil mensajes.
1: A ver, hay más mensajes. ¿Qué nos dice Adolfo Caballero, por favor?
2: Yo me quedaría con mi mamá. X mujer y varón hay muchos, pero madre solo una, claro.
1: Y si madre solo hay una, ¿quién son todas estas cosas que hay aquí tiradas? Oiga, vamos a hacer una pausa, tenemos que hacer una pausa. Cuando regresemos seguimos leyendo los mensajes. ¿Tú qué harías en la historia que acabamos de contar? Para que estés en contexto, un hombre de 50 años, tiene su pareja de casi 30, pero también está cuidando a su

mamá de más de 80 años, persona de la tercera edad. La mujer, la novia, no quiere vivir con la madre, pero el chico o el caballero tampoco quiere abandonar a la mamá, pero también ama a la mujer. Manda su mensaje 9982-364544. Regresamos. Breve, esto es ¡Qué Show!

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10: Son las 4:21. 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

0: ritmo, son los Montes de Durango. Quiero saber de ti, ¿cómo te llamas? ¿En dónde vives? ¿Y cuánto? Ah, no, espérate. Párele, párele.
1: Oye, pero sí está bueno el tema.
0: Está bueno el tema. ¿Te gustó?
1: Hoy sí.
0: ¿Tú te vas con tu madre?
1: Yo me quedo con mi mamá.
0: ¿Tú te quedas con tu mamá?
1: Si mi pareja no quiere vivir con mi mamá, pues se fue.
0: Estamos desde Cancún, este lugar tan bonito, hermoso, precioso, chulo, divino, espectacular, majestuoso.
1: Precioso el sol el día.
0: Hermosas playas. La gente también es hermosa, así como en Playa del Carmen, en Tulum, en Chetumal, que nos escuchan, en Bacalar. Por cierto, el jueves voy a estar en Tulum otra vez.
1: GPI.
0: Ahí vamos a estar paseando. GPI. En la otra semana, si todo sale bien, vamos a estar por Chetumal.
1: GPI.
0: Vamos a ir a Chetumal, público bonito, hermoso, precioso, chulo, divino. Ahí vamos a estar con ustedes. Ahí luego les platico en mis redes sociales, @HanserSosa en Instagram, en Facebook H. Ahí encuentran mis redes sociales y puedes... ahí platicar conmigo cuando quieras y saber en dónde podemos platicar. Nos tomamos un café, una agüita banquetera o algo por ahí, ¿no?
1: Ah, pero a mí tú nunca me has invitado ni el agüita.
0: No, ya te invité café.
1: Ay, me parece no. Seguimos con los mensajes.
0: ¿Qué nos dicen
1: por aquí? Buenas tardes, Chabela. No, Chabela no está. Soy Irán. Yo no dejaría a mi mamá. Ante todo, tuve primero mamá y pareja lo encuentro a la vuelta de la esquina.
0: Ándele. Claro. Oye, pero ¿y si es el amor? O sea, lo decimos fácil, porque no estamos en la situación. Pero si es el amor, no el amor de tu vida, pero si estás muy enamorado o enamorada.
1: ¿Estás de acuerdo?
0: No, pero es no que tú seas. Él o ella es el amor de tu vida. Es diferente a que él sienta lo mismo por ti. O sea, una persona empática. Sí. Es que hay...
1: ¿Tú qué harías?
0: O sea, yo creo que sobre todo, a ver, dime si estoy mal. Es más fácil que el hombre acepte vivir con su suegra o su suegro de la tercera edad a que la mujer acepte a la mamá del hombre.
1: Fíjate que yo conozco al contrario, que el la mujer
0: ¿cómo
1: acepta
0: dijo?
1: Vivir con la familia, o sea, con la suegra, con el papá de con la mamá del esposo.
0: Sí.
1: Muchísima gente conozco así. Pues no tienen de otra eso, nada, manchada. Eso, no. ¿Eso o me quedé pobre?
0: ¿Quién
1: mira,
0: me mantiene?
1: ¡Por dinero! Bueno, no por dinero, pero pues lo que he visto.
0: Es por
1: lo que
0: estabilidad me ha vivir, económica.
1: Dicen, bueno, ni modo,
0: estabilidad,
1: eso o nada.
0: Oye, estabilidad financiera, caray. Claro.
2: Buena por la tarde, muchachos. Buena por la tarde, Chabeliwis, Hanser y Laurita. A estas 36 estamos en clave. Bonita tarde, bendiciones. Muchachos, ya estamos a la cuerda. Escucha, ¿qué andamios? Aunque sea una hora.
1: Tú muy bien, sigue escuchándonos.
0: ¿Qué más tenemos, por favor?
1: Dice, hola, hoy es el programa de Chabela. Era el programa. Chabela, ¿por qué no vino?
0: No vino la mendiga, desgraciada.
1: No vino la Chabelita.
0: Ahí ya él encuentra, avíseme.
1: ¿Qué seguimos
3: más? Hola, Hanser. Hola, Chabelita. Digo, ay, perdón, muchachita, se me olvida tu nombre, pero saluditos también.
1: Laura.
3: A ti, saluditos, ¿sale? Pues de acuerdo al tema que están hablando, sí, está muy interesante, es un tema de reflexión. Bueno, es un tema muy bonito. Desafortunadamente, pues yo ya no existe para mí papá ni mamá, ya tiene años que están con Dios, pero bueno, soy el hombre más feliz de la tierra. Sobre el tema que están tocando, sí, es muy importante en el, por decir, para mí, pues yo pues te voy a decir como nos dicen nuestros abuelos, que pues primero está mi mamá y sobre todas las cosas los demás. Y si yo conozco una novia o tengo una novia, yo le diría, mira, yo vivo solo con mi mamá, te late, te gustaría hacer una relación conmigo, pero mi mamá siempre va a estar conmigo, yo la voy a atender para todo. Llegamos a un acuerdo con mi novia, ¿no? Ya si definitivamente ella dice no, que no, pues yo preferiría mil veces a mi mamá, ¿no? Y sobre todo, le vuelvo a repetir, primero mi mamá. Ahora, si también mi novia me planteara lo mismo, pues yo sí me iría con ella, le digo, ¿cómo no? Te acepto a ti, acepto a tu mamá, la cuidamos. Sí, ahí no debe haber egoísmo, la verdad. ¿Por qué? Porque pues ya la mamá, Dios no lo quiera, falla en cualquier momento de ambos lados y pues ya hacemos vida totalmente con mi pareja, mi novia, el novio, al revés, como sea, ¿no? Pero sí estoy de acuerdo, yo me inclinaría a mi madrecita. ¡Saluditos!
0: Muy bien.
3: Y la Chabela,
0: saludos.
3: ¿Dónde está?
1: Creo que todos estamos de acuerdo.
0: La Chabela, pues fue a ver a su chacal y abandonó a su madre.
1: Oye, Chabela, no.
0: Sí creo. Adelante.
4: Buenas tardes.
1: Buenas tardes.
4: En cuanto al tema, si esto es una historia verdadera, si no es un invento, pues sí, sí hay historias así, que sí coinciden. Mi opinión mía, en mi forma de pensar, cuando yo elegí a una mujer que ahora es mi esposa desde hace 30 años, yo la elegí por muchas cosas, pero a lo mismo también le expliqué que yo la quería para que me ayudara ahora sí a convivir y a cuidar, a servirle a mi madre. Aún en esos tiempos mi madre pues estaba joven, ahorita tiene 76 años, pero pues ella casi no necesita que se le sirva, pero aún en esta edad pues seguimos viviendo juntos. Falleció mi padre hace 4 años que vivíamos juntos todos, pero ahora vivimos juntos todos en la misma casa con mi madre y con mis hijos, y esperando nietos, porque de todas maneras en cualquier momento llegarán. Se trata de uno de saber saber explicar las cosas, y pues preferible la madre.
0: A la madre siempre hay que tratarla bien.
1: Claro, esa es la reina de la
0: casa.
1: Oye,
0: bien, la comunicación sobre todo. Ahora, algo importante, hombres y mujeres, si estás en esta situación de esta historia que nos envías, y no se ha inventado, la verdad es que esta historia puede pasar en cualquier momento, cualquier persona. Sí, viva tu madre, tu pareja y demás, pero cada quien en sus cuartos. También un poco de privacidad es importante para mantener una buena relación, tanto con tu madre, tú con tu pareja,
1: sí, claro.
0: Y tu pareja con tu madre. O tu padre, vaya, el que sea de edad adulta. Entonces, pero cada quien en su habitación, respetando sus cosas, respetando los espacios. ¿Sí, está bien?
1: Sí.
0: ¿Me la compras o no?
1: Sí, te la compro.
0: Hecho.
1: O
0: ¿qué
1: sea,
0: más nos dice?
1: Siento que soy como que algo que se tiene que hablar previamente. A ver, vamos a vivir todos aquí.
0: Sí, imagínate. Imagínate la mamá durmiendo en medio, caray. No, o metiéndose. No marches.
1: No. Se ponen reglas para que la casa pueda tener una mejor armonía.
0: ¿Qué nos dice Rosy? Adelante, Rosy.
5: Hola Hansel, buenas tardes. Mi opinión es que primero se conoció madre y padre y después se conoció la pareja que tienes. Yo siento que moralmente pues él tiene que ver por su mamá porque es la única que tiene. La mamá es algo seguro que va a tener mientras Dios lo disponga. En cambio la mujer en cualquier rato se va, más si ella es más joven que él. Así que yo, si tuviera que escoger entre un hombre y mi madre, yo escogería a mi madre, porque la verdad que madre es solo una, y hombre puede haber muchos, igual que las mujeres. Esa es mi opinión. Pesa más, tiene que pesar más la madre que la mujer. Él se puede buscar otra mujer que lo entienda y lo comprenda. En cambio, una madre no la puedes desechar así como cualquier cosa, porque al final de cuentas fue la que te dio la vida y fue la que siempre ha estado, estuvo y siempre estará para ti en todo momento.
1: Así es.
0: Muy bien, gracias. Ahí están los comentarios. ¿Qué nos dice el Bambi? Adelante, Bambi, es de Chetumal.
6: Gordito, muy buenos días. Aquí correteando la chuleta. ¿En dónde te agarró el temblor, gordito? Ya le preguntaste a doña esa, coméntalo.
0: Ahora creo que está hablando de Chabela o no sé de qué. Con gordito, dice.
1: Seguramente.
0: Oh, te has pasado. Adelante.
7: Buenas tardes, chicos, buenas tardes.
0: ¡Aló!
7: Excelente programación como siempre. Saludos, Laurita, saludos, Príncipe.
1: Hola, ¿cómo estás?
7: Esa Chabela no viene, pero bien que manda sus historias, nada más para causar controversias.
1: Así es.
7: Lo que pasa es que Chabela no busca cómo deshacerse de su mamá, por eso está mandando ese caso ahorita. Pero no. Ese tema ni se debería tocar, H. La mamá es sagrada, los papás son sagrados, o sea, entonces no hay nada más que discutir. Si tu pareja te quiere apoyar, ahí va a estar. Si no, simplemente no te puedes poner entre la espalda y la pared. A lo mejor el señor ese está dudando por la diferencia de edades que tiene, ¿no? Pero nada que ver. Lo más sagrado son las madres. Y aún así tengas una mujer, una diosa, como muchos dicen, si no te quiere apoyar, no sirve, fuera, sáquenla, fuchi, guácala. Saludos, chicos, bendiciones.
0: O sea, a la mujer envidiosa, fuera. Le sacamos la tarjeta roja porque aquí queremos pura gente.
8: Hola.
0: Buena.
8: ¡Coito! ¡Arturo!
1: Ok.
8: ¡Los quiere! ¡Hola!
0: Ok.
1: ¡Saludos!
0: No, pero él está feliz. Más mensajes.
9: Chabelo es un gay. Chabelo es un gay. Chabelo es un gay. Y H es un machín. Y H es un machín.
0: Y el José, el envidioso, le dicen, caray. Vamos a una pausa, regresamos, escuchas.
1: ¡Qué show! Show.
10: Estamos, vamos. 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
11: 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Son las 4:38. 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

0: regresamos contigo después de la pausa comercial. Estamos en vivo. Vámonos a escuchar una canción muy buena porque la verdad, los mensajes siguen llegando y ahorita estamos analizando todo.
1: WhatsApp,
0: Estamos analizando todo. Vámonos rápido con esto. Ron con Coca-Cola. Son los Capi a través de La Que Manda.
2: Los Capi.

0: Escuchaste Ron con Coca-Cola, son los Capi, 19 minutos antes de la hora. Vámonos con los mensajes. Laura, ¿qué nos dicen?
1: Bueno, los mensajes del día de hoy.
0: Bueno, el chisme.
1: Bueno, el chisme. Nos dice José Alfredo. Buenas tardes. Dejar a una madre por una mujer, imposible. El amor de una madre solo hay uno. Y el cariño de una madre jamás va a ser igual. Con tu el cariño de tu madre jamás va a ser igual como con tu esposa. Saludos, buenas tardes desde Valladolid. Saludito.
0: Ahí está el mensaje hasta Valladolid.
1: Totalmente de acuerdo con usted.
0: José Alfredo, muy bien. ¿Qué más nos dice por aquí? Katy Kamal, buenas tardes. Les estamos escuchando desde la Blanca Valladolid City.
1: Qué rico Valladolid.
0: Ándale, es en una reconocida farmacia lo mismo, pero más. Oigan, enviarle saludos a la compañera Pau, que le eche ganas al trabajo. Dice que tiene flojera. Atentamente, Katy. Muy hermoso programa. Señorita Katy, le mandamos un abrazo y gracias por escucharnos. Y también, sacúdase la flojera, levántese, sacúdase la flojera y vamos a seguir escuchando. ¿Qué show?
1: Ánimo, que casi es viernes.
0: Saludos, espérate, no marches. Saludos allá, Valladolid. Qué bonito, estuve el fin de semana pasado, hace dos fines de semana estuve por ahí.
1: No me traje nada.
0: Oye, pero por cierto, ahí en la iglesia hace un espectáculo de luces muy bonito.
1: ¿En Valladolid?
0: Sí, en la iglesia.
1: Ahí. Me encanta la comida de Valladolid.
0: Sabroso.
2: Oye, Hanser, ¿qué se me hace que está en Tierra Maya allá con su chacal? Ah. Le fue a cobrar el rédito. Le fue a cobrar el rédito la Chabeligüe a su chacal allá en Tierra Maya. 30 la machaca.
0: Sí, seguro allá anda la mendiga. Doña Chabela, la extraño, nos dice Manuel allá de Chetumal. Sí, la extraña, la Chabelita.
1: Chabela, ¿cómo estás? ¿Dónde estás, Chabela? Aquí la te buscan.
0: Chabuela esta. ¿Qué nos dice Eduardo Cervantes, Lalo?
3: La Chabela, ¿qué escogería? ¿Al chacal o a su madre?
0: Al chacal.
3: Pero Chabela vale lo que va a abandonar porque prefiere al chacal.
0: Sí.
4: Seguramente. Venga, la borrega, yo no me iría a vivir a su casa ni la llevaría yo a mi casa a vivir. El final, mi padre decía que el casado casa quiere, y si no quieres tener problema, mejor búscale solo. Hay que sufrirla sola para que en el día de mañana lo valoren.
0: Ándele, ahí está el mensaje. Gracias, saludos.
5: Hanser, dile a Novo, mi amor, chiquita, bebé, que si no se quiere ir con su mamá, yo me voy con ella y su mamá. Yo cuido a su mamá. Ya conocí a Novo, mi amor, chiquita, bebé. ¡Cálmate, Rosy! ¡Ay, exageras tú, Rosy! Creo que ni marido tienes tú. Creo que ni casada eres. ¡Santo Dios!
1: ¡Ey, ey, ey!
0: ¡Pasado del año!
1: Entonces,
0: ¡ya valió, mamá, todo! ¿Qué nos dice Domi? Cierto, mujeres muchas, pero como Laura, no.
1: No, chiquita bebé.
0: Ándale, anda con, rompiendo corazones, Laura, ya tan rápido.
1: ¡Ay, qué preciosas!
0: Esta es mi suegra y el amor de mi vida.
1: Ay, qué hermosa tu mamá y tu esposa.
6: Y mi suegra quiere que me vaya a vivir allá. ¿Cómo ves al pueblo? Yo sí me voy porque hay cañería, área de caña. Nos vamos para allá, la ribera.
0: Dale, tan bonito que se vi por allá, ¿no?
7: Hansel, buenas tardes, Hansel. ¿Sabes qué le vas a invitar a Laurita? La que está tan insistente.
0: ¿Qué?
7: La despedida de solterita. Hansel, con el tema de la historia, pues ahora sí que por historia, por todo lo que tú quieras, sería escoger siempre a la madre. Porque imagínate, si la mujer no obedeció ni a Dios cuando le dijo que no comiera del fruto prohibido, ¿qué le va a estar obedeciendo un hombre?
0: mucha razón. ¿Qué dicen?
1: Y Laurita, buenas tardes. A la mendiga de la Chabela, búsquela en el Torito, mendiga borracha.
0: Ahí anda, en el Torito. Seguro se la llevaron sus 72 horas. ¡Vámonos,
1: agarraron!
0: A una pausa! Seguimos en...
1: ¡Qué show!
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1: Son las 4:50. 105.1, la que manda. 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

0: pausa al final.
1: ¡Volvemos!
0: ¡Aló, ya nos vamos! ¡Muchas gracias! Último mensaje que nos dicen. Saludos, mi Hanser y Laura. Te escuchamos desde la chamba acá en la 91. Y saludos para Lady Montserrat de parte de Navarrito Junior.
2: Saludos para Navarrito.
0: GPI, Navarrito. GPI, Navarrito. ¿Qué dicen?
2: Buenas tardes, Príncipe H. ¿Por qué me sales que yo soy el ronco Coca-Cola? Si ronco no toma Coca-Cola por miedo a la diabetes.
0: Ah, así se llamaba la canción.
2: Así se llama la canción.
0: No manches, ronco. Saludotes. A ver, ¿qué nos dicen? A ver, tiene mucho que ver la edad de la persona con quien elijas hacer vida. Creo que está muy inmadura la chica porque tiene que ponerse en los zapatos. La palabra de Dios es muy clara. Honres a tu padre y a tu madre.
2: Es correcto. Aunque fíjate que para tener 28 años yo considero que ya debería ser una persona bastante madura.
0: Mira, si para la madurez no hay edad.
2: Bueno, sí. Pero ya es edad.
3: Es que como dicen, por ahí en una película, tres son multitud. Y pues la Chabela iba a ser la tercera en discordia. Por eso les dejó el rato libre, muchachos.
0: Gracias, saludos, Abraham. Pues ya, oye, ya nos vamos a ir. Tenemos la reflexión, ¿verdad? Como siempre, vamos a la reflexión de un avestruz.
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0: Put attention, por favor. Tenemos la reflexión para ti como cada tarde cuando acaba el programa. Para que vean que no todo es cotorreo y chisme, ¿eh? Ahí les va. Un ser humano es un ser que decide. Lo dijo Viktor Frankl. En esta cita, Viktor Frankl bebe de la filosofía existencialista para definir su manera de entender la naturaleza del ser humano. Porque un ser humano, por naturaleza, tiene que decidir. Si no decides, andarás navegando sin ningún rumbo.
2: Tal cual como le pasó al señor. Tenía que decidir entre su novia y su mamá.
0: Mira, le cayó la reflexión.
2: Hasta coincidió.
0: Claro, pues ahí está la reflexión. ¿Qué más nos dicen?
6: Hola, Sosita. Hola, Nueva.
2: Hola, Angélica.
6: Les mando un abrazote, un besote y que les vaya bien. Ya saben que hacen muy buen programa. Me encanta. Todo lo que hace Radio Turquesa. Bueno, los de Radio Turquesa. Cuídense.
0: Gracias, Angélica. Un abrazote y un besote para ti. Y ya nos vamos, muchas gracias a todas las personas que participaron, pues a la persona que nos subió su historia, ahí está, ya te dijeron, 99.9% de las personas dicen que te quedes con tu madre.
2: Así es, ay, qué lástima que ya se acabó el tiempo, yo estaba muy emocionada con todas esas historias.
0: Ya vendrán más historias, mientras queremos saber la historia de la Chabela, ¿en dónde quedó esta mendiga?
2: Mañana le decimos, ¿en qué quedó la historia de la Chabela?
0: ¿En dónde acabó esta mendiga? ¿Dónde, besos y bendiciones, dónde? Dice Joel Gómez. Buen programa, gracias.
2: Gracias, Joel.
0: Nos vamos, búscame en Instagram y en TikTok, @HanserSosa, en Facebook H.
2: Y a mí me pueden encontrar en Instagram como @LauraNovoP y en Facebook como Laura Novo.
0: Recuerda que este programa es solamente para que te diviertas, te entretengas y un poquito de información. Si no lo logramos, mañana danos una oportunidad más a la misma hora por las mismas frecuencias. Nos vamos, buenas tardes, esto fue...
2: ¡Qué show! Bonita tarde para todos.
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5: Son las 4:57. 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

0: Señoras y señores, excelentes, excelentes y maravillosas tardecitas. Oiga, con el gusto y placer saludarles, son exactamente las 5 de la tarde.
1: Eso es
0: con 5 minutos en Quintana Roo. 4 de la tarde con 5 minutos en Yucatán y Campeche. Bienvenidas y bienvenidos al mejor programa vespertino.
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0: Ya lo sabe, pa' puros compas.
1: Yo te quiero.
0: Un servidor de todos ustedes, el Bola, estoy totalmente en vivo.
1: Yo te quiero azotar.
0: Así es. Totalmente en vivo desde la cabina turquesa de Radio Turquesa Peninsular. Somos la que manda, somos la número uno. Y les digo, welcome to the jungle. O sea, bienvenidos de nuevo. Así es de que a toda mi bandita que se está reportando, que ya empieza a reportarse al WhatsApp 99 82 36 45 44.
1: ¿Cómo se mantó?
0: Bienvenidas y bienvenidos.
1: Sus piernones.
0: Al programa cultural,
1: sí.
0: Cómico, mágico, musical.
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0: Así es de que los voy a acompañar, si usted me le permite.
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0: Los próximos 120 minutos.
1: Yo te quiero.
0: Es martesito 16 de junio del 2026. Ya lo sabe. Hoy toca porque toca.
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0: Así es de que vamos iniciando, señoras y señores. Este programa de martesito. Es martes de salsa. Sí, salsa verde, salsa roja. Salsa tamulada. Salsa de aceite. Así es de que vámonos arrancando. Y llega la internacional sonora mermelada.
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0: En la voz preciosa de Alexia.

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11: Son las 5 con

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7: Son las 5:30. 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
8: Así es, mis niños, en cualquier parte. Ahí se encuentra Radio Turquesa. Ahí estamos con todo el power. Y vámonos al WhatsApp porque la bandita empezó a reventar ya el WhatsApp.
9: ¿Dónde está? ¿En dónde está? El gordito es el de hoy. De tanto hilo me cautivo. ¿Eh? Hola, gordito.
8: ¿Qué trae, doña Angie? ¿Qué? ¿Y ahora qué mosca le picó? Ya que le mando su becerro a doña Angie.
10: Buenas tardes, bolita, aquí José Manuel, 82-50, reportando.
8: Hello.
10: Aquí correteando la chuletita, ya sabes, pasando lista, ya sabes que tenemos un bonita tarde, tan preciosa que tiene mandado nuestro Señor Jesucristo, y bendiciones para usted, y un abrazo, ya sabes que la hora del cotorreo, y ahorita que hay mucho calor, necesitamos un aceite de cabrón. Vamos para que nos pongamos al ciento para rodando, buscando la chuleta. Felicitaciones para Gabina Radio Turquesa y bendiciones para todos los que anda rolando por allá, de otros con elegancia por allá, de ese lado. Gracias, bonita tarde.
8: Gracias, mi estimado José Manuel Quijano. Un fuerte abrazo, de verdad, muchas gracias. Y a darle con toda la actitud. Saludos, mi bolita, aquí procedente desde Mérida con destino a Puebla. Muchas gracias, mi venadito. A darle con todo. Desde Mérida hasta Puebla de Los Ángeles. Un fuerte abrazo allá a la capital de Puebla, Puebla.
11: Buenas tardes, mi compa, bolita, excelente martesito, saludos, bendiciones, como siempre lo sabes, bolita, para todo tu equipo técnico, excelente, por cierto, bolita.
8: Muchas gracias.
11: Pues ya que es día de salsa, no te puedes inventar ahí una salsita de caguama, ahí nomás para puros compas, bolita. Ánimo, aquí el Tigre vive reportándose, bolita.
8: Me puedo inventar una salsita para la botana del jueves. Pero ahí le va mi estimado Tiger. Muy buenas tardes, compa bolita, disculpa que no te saludé ayer porque se me olvidó mi celular en casa, pero sí te estuve escuchando en mi autoestéreo. Muy bien. Feliz martesito caluroso, pero bien, gracias a Dios, cordial saludo y que Dios te siga bendiciendo y San Judas hasta Dios te siga protegiendo. Muchas gracias, mi estimado Ronco, un fuerte, fuerte abrazo para ti, para toda su familia, con el debido respeto.
12: Bolita, bolita, buenísimas tardes, excelente martes.
8: Buenas.
12: Dios te bendiga, un fuerte abrazo en la cabina, bolita, aquí regresando de Tulum. Después de ir a supervisar maquinaria allá, bolita. Ahí estamos de regreso, cruzando Puerto Morelos, bolita. Vamos a Cancún. Fíjate, fuerte abrazo. Aquí estamos sintonizándote, bolita. Fuerte abrazo, Dios te bendiga.
8: Muchas gracias, mi Germán. Ahí tengan mucho cuidado por Puerto Morelos, porque ahí anda un muchacho que se llama Miguel Minga. Cuidado, ¿eh? Ese Miguel Armín es bárbaro.
9: Estoy feliz, gordito, porque mañana va a jugar.
8: ¿Quién?
9: Uno de mis sobrinos.
8: Ah, Yo dije, en el mundial. No, mañana, hoy juega Argentina, va, un ratito más. Y el jueves juega México contra Corea.
13: Buenas tardes, gordito Casanovia. Ay,
8: no. Espérate.
13: Buenas tardes, gordito Casanovia. Ay, no, perdón.
8: Sí, perdón.
14: Marihuano.
13: Buenas tardes, compadrito, bombardito, señor Bolita. Dios te bendiga. Excelente programa, como todos los días.
8: Un abrazo, mi Alvarito, un abrazo.
15: ¡Oli, bebé!
8: Uy, nomás al otro.
15: ¡Ay, Diosito! Aquí pasando molestado, bebé, te amo, te mando besos en esas cosas. No.
8: Cállate, mi Lalo. Oye, Lalo, yo tengo la cura para esa tos de Chucho que traes. Yo tengo la cura para eso. Pónsela. Hay que darle vitamina jarocha. Son los muchachos de Junior Clan. En papuros, compa. Esta que se alivia, mi estimado. ¡Oh, yeah!

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25: Son las

0: 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Venga.
1: Chico, y entra una vaina que le pasó a un compañero que tengo yo acá.
0: Ahora llega Capullo y

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0: Son las 5:58.
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1: Bueno, señoras y señores, ya se fue la primera hora de Papuros Compas. Prácticamente entrando a la segunda hora ya. ¡Échesela! Son exactamente las 6:02 p.m. en Quintana Roo, 5:02 p.m. en Yucatán y Campeche. Y así vamos arrancando la

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3: Son las 6:17. 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
4: Muy bien, ya regresamos 6:17 en Quintana Roo. Ay, 5:17 en Yucatán y Campeche. Oiga, vámonos al WhatsApp porque la bandita sigue y sigue reventando el WhatsApp. Vamos a ver qué dice la bandita en el WhatsApp.
5: Buenos días, bolita, buenos días, chido programa. Bueno, seas malito. ¿Qué tiene día que no pones el chiringiringuis? Chiringiringuis.
4: No lo voy a poner. Chiringiringiringiringiringiringiringuis.
5: Complácenos el día de hoy para, ya sabes, ponernos al 100. Disfrutar la tarde, ponerlos a bailar un rato. Saludos desde Playa del Carmen, bolitas.
4: Espérate, o sea que con la música que he puesto no es bailar. Buenas tardes, bolita, escuchando en 100, el 100.5. Saludos a Marlene, que te escucha en Tres Reyes. ¿Cómo no, Marlene? Déjale, mando su beso.
6: Soy mala, gordito, ese rato
4: mala,
6: que le pongo
4: mala, maloto.
6: En el teléfono, un partido. Saqué a mi querubín y él emocionado y luego dice, no te pases, ese no es, ese tiene cara de muñeco. Yo me estaba viendo y ya caíste.
4: Ah.
6: ¿Sabes la inteligencia? Ah. Muy bien.
4: Muy graciosa, doña. Bolita, buenas tardes. La canción del Manicero con Nelson Cancela para mi hermanita Gladys. Muchas gracias, excelente programa. Ok, ahorita se la ponemos la del Manicero con Nelson. ¿Qué dice por aquí?

0: Saludos para... Porfa, saludos, bolita, bonita tarde. Un saludo para... Para Haas, desde Sinsantum, Yucatán. Para Armin Cortés, el Payuca, desde la 247 Villa Sotoch, tercera etapa, cerca del Torito. Saludos. Saludos para él.
1: Buena para tarde, mi compa. Tarde, pero seguro, bolita. Estamos ocupaditos. Aquí estamos en la cuerda, escucha. Bonita tarde, bendiciones. Feliz martes. No te cases, no te embarques, ni te cases, te partes. Aquí andamios. Mándale su becerro a la voz sexy, a la sexy voz. Y de pasada a la comadre, a doña Angie.
0: Ahí es tu comadre.
1: Al festejo de hoy, San Marte. Y a darle.
0: Ya es tu comadre. Dice, a la mecha, abuelita, tú le adelantas a tu reloj. Apenas empezaste y ya te vas, no manches. ¿Cuál empecé si ya tengo exactamente una hora con 20 minutos al aire? Bueno, de que ya casi me voy, sí, ya casi me voy, eso sí.
2: ¿Dónde está, bebé? Buenas tardes, mi bolita.
0: Buenas tardes, mi bolita,
2: desde Playa del Carmen, aquí atrás, la chuleta, aquí en Playita. Saludos a todos los radioescuchas y en especial a ti. Que San Juditas Tadeo te cuide y te proteja, abuelita. Son los deseos de tu cuate, Quique.
0: Muchas gracias, mi Quique. Un abrazo enorme. Dice por aquí, buenas tardes, mi estimado abuelita. Acá reportándome y deseándote que tengas una linda tarde-noche. Con mucho éxito desde Canzacap, Yucatán. Tu servilleta, el Caimán. Un fuerte abrazo, mi hermano. Es recíproco, hermano, es recíproco. Un abrazo también fraterno para ti, mi estimado. Bolita, saludos a la familia Rodríguez Ramos allá en Chetumal, en la colonia Proterritorio, desde Tenosique, Tabasco, de parte de acá el amigo Andrés Rodríguez. Estamos escuchando, como siempre, a diario, un aceite de caguama. Diario escuchamos todos los programas. Muchísimas gracias allá a la familia Ramos, Rodríguez Ramos, ahí en Chetumal, desde Tenosique, Tabasco, de parte de Andrés. Saludos, mi estimado Andrés, el que llega cada mes. No. Buenas tardes, saludos a Roberto Pech, de parte de su abuelito. Ahí está, saludos al buen Roberto. Vámonos con esto, señoras y señores. Ellos son los

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0: Son 6:33. 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
11: Son las 6:46. 105.1, la que manda. 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

0: Oiga, muy bien, ahí subo el señor Alfredo Olivas. Y yo prácticamente... Ya llegó el que andaba ausente, déjame. A ver, ya, agárralo, gordo.
1: Espérate, desde el domingo estoy acá, chavo.
0: Ayer no llegaste.
1: No, sí llegué, pero pues es que había mucho tráfico, la verdad.
0: Llegamos. ¿A dónde?
1: Desde el lugar donde estábamos transmitiendo hasta acá, hasta hay mucho tráfico, me tardé. Ajá. Sí, cañón, llegué 7:20. 7:20, pero llegué, aquí estamos. Sí.
0: Oiga, mándelo. Yo tengo un cuestionamiento con usted.
1: Dígamelo usted, joven, pregúnteme.
0: ¿Qué color de camioneta me iba a escoger el día de ayer?
1: Amarillo.
0: ¿Y a poco sí tenía el amarillo?
1: Sí, claro.
0: ¿No es amarillo el que tiene?
1: No, sí, hay una amarilla. Hasta le dije que la manden a bordar. Bonito.
0: No. Así déjalo, gordo.
1: Que le pongan una A en grande.
0: ¡Ay, bonita! Sí! Sobre todo.
1: Que la roto. Muy bonito, ya sabes. Verdad, ya... Sí. Pero pues es que no pasaste también.
0: Sí, no, así lo dejamos. Mejor ya de que no voy a otro.
1: Oh, ¿ves? Te digo, puras tragedias contigo.
0: Bueno, ya está, ya llegó, ya está listo. Ya lo escuchó usted. Oye, gordo.
1: Mande.
0: ¿Tú qué opinas? Fíjate bien, traigo una cosa que me retumba así, que digas, a ver, esto está pasando y está medio raro, ¿no?
1: Suelta.
0: Fíjate que en Veracruz,
1: ajá,
0: los restauranteros,
1: ajá,
0: se están poniendo de acuerdo,
1: ajá,
0: para poner en el ingreso de los restaurantes,
1: ajá,
0: que no le permitan entrada a los youtubers ni a los influencers.
1: Achis, achis, pero tiene que haber una base, un argumento. ¿Cuál es el contexto?
0: Pues que paguen lo que consumen.
1: Ah, bueno, es que sí, o sea, ha habido muchos casos de gente que dice llamarse youtuber famoso, que porque solo tienen 300 personas y ya son famosos.
0: Ah, yo conozco varios.
1: Yo conozco varios aquí también que dicen, soy youtuber, y solo tienen 300 seguidores, o sea.
0: Soy creador de contenido.
1: 300 seguidores, 258 pagados y el resto de su familia. Entonces.
0: Y los demás bots.
1: No, sí, yo estoy de acuerdo, o sea, no porque seas o te ostentes llamar un youtuber o un creador de contenido, quieras pagar un consumo por argumentando que te va a dar un post o te va a hacer un like. Oiga, o sea, eso se gana.
0: Sí.
1: A mí me han enseñado, eso se gana. Una cosa que te llame el establecimiento, negocio, changarro y te diga, ven y lleguen a un acuerdo.
0: Así es.
1: Estamos de acuerdo.
0: Así es.
1: Pero que tú llegues y te zambutas todo lo que quieras comer y luego cuando te vayas, te voy a pagar con un comentario en mi página.
0: Te voy a pagar con un video promocional.
1: No, eso sí. No. Si eso está pasando en Veracruz, pues... Está bien.
0: Fíjate, no, y casualmente eso no es lo peor.
1: Ah, ¿no?
0: Lo peor es de que ya están en otras partes de la República Mexicana tomando esta misma opción. Y yo veo, acabas de decirlo tú correctamente.
1: Claro.
0: En que de verdad haya gente, porque la hay, que llega y se zambute todo lo que
1: sí,
0: le ponen.
1: Sí, claro. Una cosa es que te lo inviten y una cosa es que te lo agandalles.
0: Así es. Y que se ostenten como así.
1: O sea, que dicen, ay, es que tengo 50,000 seguidores. Ajá, de los cuales puedes pagar. Señores, la gente ya puede inflar sus redes sociales pagando.
0: Es correcto.
1: Ya puedes. Antes sí era un poquito complicado, pero hoy en día pagas 10,000 pesos y te desaparecen 100,000 seguidores.
0: Es correcto.
1: Ay, pero bueno. Aquí pasó en Cancún, creo que un caso de eso aquí.
0: Sí.
1: Sí, aquí
0: sí,
1: pasó.
0: Sí.
1: Qué pena, ¿no? Qué tristeza, recuerden. Una cosa es que te inviten, una cosa es que te agandáis.
0: Es correcto. Sí. Y les recuerdo que para hacer una campaña publicitaria,
1: así es.
0: El cliente es el que debe de pedir cómo, cuándo y por qué.
1: Es el que pone las condiciones.
0: Es correcto.
1: Es el que dice, te vas a comer solo esta empanadita a cambio de.
0: Es correcto.
1: Bueno, listo, gracias.
0: Bueno, ya, me disipaste la duda, gordo. Muchísimas gracias.
1: Ya sabes que aquí estamos a la orden para el desorden.
0: Es que como el gordo siempre va ahí de va a comer a los lugares y ya sabe, anda presumiendo, ya comí fulano.
1: Oye, pues una comí... torta, Ricky. Bueno.
0: Ya. Yo el domingo me aventé un mondongo.
1: Yo el jueves voy a comer unos tacos.
0: Un mondongo.
1: El jueves.
0: ¡Ah, también ya estás invitado!
1: ¡Ah, güey! ¡Ah, güey!
0: Ahí está en nuestras redes sociales.
1: Ahí nos vemos el jueves.
0: Bueno, pásenla bonita, cuídense mucho, se van a quedar en muy buenas manos. Ya está listo el 1051, ya está listo el papirrín y nosotros.
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3: Son las 6:59. 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

Pachuca, por Toluca, que transita por sus venas, mi familia querida, preciosa, hermosa. Gusto saludarlos. Aquí estamos ya, instalados. Ya detrás, delante, como lo quiera ver. De este micrófono poderoso. ¿Por qué? Porque somos la que manda XHNUC, Radio Turquesa Peninsular. Desde Cancún, Quintana Roo, México. Radiando para toda la península de Yucatán. Acompáñame los siguientes.